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Somos Éxito 107.1. Excelente noche de viernes. ¿Cómo están? Espero que muy, pero muy bien. Bien y de buenas, como debe de ser, ¿cierto? Fin de semana ya está aquí. Híjoles, una semana con mucho movimiento, ¿verdad? Tomen sus precauciones en todos los sentidos, saben a lo que me refiero, ¿cierto? Tratamos de llevar una programación amigable para ustedes. Feliz noche de viernes. Cuídense mucho, manejen con muchísimo cuidado, ¿sale? Buenas noches.

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De los solitarios avanzamos con este éxito de los fugitivos aquí en el 107.1. Excelente noche de viernes. Hay que pasarla bien y cuidarnos, tomar tiempo para reflexionar, para descansar, para planificar, ¿por qué no? Hablar de esos temas que a veces incomodan un poco a la familia. Yo creo que es un punto de partida en todos los sentidos para redireccionar nuestra vida si es necesario, ¿sale? De momento seguimos con más música esta noche aquí en Éxito 107.1.

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Somos Éxito 107.1, Los Inconfundibles, Los Temerarios. Hoy es el Día Mundial del Correo. ¿Cuándo fue la última vez que enviaste una carta o recibiste una escrita a mano? Seguramente ya hace un par de décadas, ¿no? Pero nos hace recordar y reflexionar de lo importante que es y fue en su momento este grandioso medio de comunicación. Híjoles, esas cartas de amor. Buenas noches, soy Octavio Duarte.

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Somos Éxito 107.1. Mi nombre es Octavio Duarte y con muchísimo gusto te sigo acompañando a estas alturas de la noche. Tú que vas manejando, que vas rumbo al trabajo, estás en casita. Cuídense mucho, tomen sus precauciones necesarias en este fin de semana. Bueno, todos los días, ¿cierto? Buenas noches.

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7: Esta es una de las muchas historias que suceden conmigo. Primero, fue el susto cuando lo de Leon aquel. Después, era prohibido fumar y me encontré con dinamita. Todo eso sin contar el tremendo impacto que me llevé con la historia de la chica del gorro.

0: Bueno, ustedes me perdonan, pero ahora yo me voy. Existen mil muchachas que quieren salir conmigo, pero todo es por causa de mi cacharro, ¿sabe? Voy. Bye. Chao.
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0: Bienvenidos a Misterios Ocultos. Iniciamos esta noche un viaje hacia los conocimientos más antiguos de la humanidad. Antes de los laboratorios, antes de los telescopios, antes incluso de la palabra ciencia, ya existían hombres y mujeres que buscaban respuestas mirando hacia el cielo, la naturaleza y el espíritu. Chamanismo, plantas sagradas, rituales, sueños, energías y conocimientos transmitidos durante generaciones. Esta noche viajamos al corazón de las tradiciones más antiguas del mundo. Esto es Misterios Ocultos. Amigos de Misterios Ocultos, desde Ciudad Juárez, Chihuahua, con nosotros esta noche, él es Efraín G. Santos, y para mí es un placer tenerlo en nuestra programación. Efraín, bienvenido, buenas noches.
1: Gracias, Mayrita, buenas noches, como siempre, un honor. Un placer estar con usted y saludar al equipo.
0: Las pláticas que tenemos con Efraín son maravillosas todo el tiempo porque nos enteramos de tantísimas cosas que podemos hacer para mejorar nuestras vidas. Existen amuletos, talismanes, limpias, aromas, energías negativas, consagraciones de velas, etcétera. Todo para darle una fuerza a algo que usted necesite como protección. Vamos a hablar hoy del amuleto más poderoso del mundo. El origen del tetragramatón. Efraín, ¿de qué se trata?
1: Así es. El tetragramatón es una estrella de cinco picos que tiene caracteres hebreos. Y es el talismán más fuerte, más poderoso del mundo. Esta estrella lleva escrito sobre ella el nombre de Yahvé, o Jehová, como usted gusta nombrarle.
0: Claro.
1: El nombre de Yahvé, el nombre de Dios impronunciable, porque se dice que el verdadero nombre de Yahvé no se puede pronunciar, porque para empezar no tiene consonantes. Entonces, el origen del tetra está según las creencias mágicas, está en la Biblia. Desde el Génesis.
0: En el Antiguo Testamento, ¿no?
1: Sí, uh-huh. En el Antiguo Testamento. Desde el Génesis se hace mención de la estrella. Pero se dice que Salomón tuvo esa estrella para invocar a los seres de luz y para mandar a los seres oscuros. ¿El por qué? Porque se dice que el tetragramatón, los cinco picos que tiene, representan, por ejemplo, las cinco peticiones principales del Padre Nuestro y los cinco deseos malvados de Satán que aparecen en el libro de Isaías, capítulo 14. Entonces, este 5-5
0: sí.
1: Le da su
0: capacidad fuerza
1: ambivalente a esta estrella, que se dice lo mismo sirve para invocar a los seres de luz que para invocar a los espíritus oscuros.
0: Entonces, Efraín, ¿eso es? ¿Puede representar a Dios o al diablo?
1: Sí, puede representar a Dios o al diablo dependiendo de la forma en que usted lo maneje. Cuando el tetragramatón tiene un piquito hacia arriba,
0: sí,
1: hacia el cielo, representa el aspecto positivo.
0: Dios Padre.
1: Uh-huh. Sí, pero si tiene dos piquitos hacia el cielo, representa la cabeza de Belzebú, el demonio.
0: ¿Y este se carga consigo, se coloca, se dibuja en el suelo? ¿Cómo lo usa la gente, Efraín?
1: Lo ideal es hacerlo de plata. El talismán debe de ser hecho de plata por la sencilla razón que en la Biblia el oro es un metal consagrado a Dios. De acuerdo con estos y con muchas creencias ocultistas, el oro no debe ser utilizado por el ser humano, porque le corresponde a Dios por ser rey, por ser el padre común, por ser el más noble de los metales.
0: Por eso cuando dicen que vendrá en el Merkabá, ¿será de oro?
1: Así es, así es. El oro entonces es un metal sagrado que se utiliza para honra de Dios, y el tetragramatón debe ser hecho de plata y debe tener todos los caracteres hebraicos, el alfabeto hebreo, la palabra Yahvé y demás. Un tetragramatón bien hecho además debe tener las siete piedras preciosas que representan las siete virtudes teologales puestas sobre la estrella.
0: ¿Estas rubí, piedras serían como los jades, como los rubíes?
1: No, como el rubí, el zafiro, la amatista, la esmeralda, deben ser los siete colores, el diamante como blanco.
0: Que es casi como referirnos a los chakras de nuestro cuerpo.
1: Ándale, sí, así es.
0: Así o sea es. Que todo está conectado, Efraín.
1: Todo está conectado, Mayra.
0: Nosotros todo con estos elementos y los elementos con nosotros.
1: Así es, así es. Por eso un tetragramatón debe ser consagrado. Si alguien se dedica a hacer maldades, utiliza un tetragramatón para que le ayude, no le va a funcionar. Por ejemplo, un ladrón que quiera protegerse con un tetragramatón no le va a funcionar, a menos que a través del tetragramatón invoque a los espíritus oscuros y que lo use invertido.
0: Que le dé el uso del maligno.
1: Así es.
0: ¿Y entonces qué harían? ¿Quitarle las piedras que dan la luz, Efraín?
1: No, dejarlo tal como está, pero que el piquito avance, apunte hacia la tierra.
0: O sea que hasta en la maldad seguimos conectados con esos colores.
1: Sí, sí, así es, Mayra.
0: Por eso es que es para Dios o para el diablo.
1: Así es. Por eso es que la estrella sirve para invocar a los espíritus oscuros y a los espíritus de luz.
0: Incluso, Efraín, bueno, en películas yo he visto cuando dibujan estas estrellas en el suelo, las hacen de fuego. ¿Qué están haciendo ahí?
1: El fuego es el primer elemento que se utiliza en la alta magia. Normalmente trazan una estrella de cinco picos, le ponen alcohol y le prenden fuego, porque el fuego es uno de los elementos que utiliza tanto Dios como el espíritu oscuro. Y dependiendo de la posición en la que tú te pares hacia el tetra dibujado,
0: sí,
1: esa es la fuerza que invocas. Si te paras, por ejemplo, en un piquito y dos picos apuntan hacia ti, estás invocando al espíritu oscuro.
0: Incluso, Efraín, cuando ha habido lectura de cartas, yo he observado que ciertas personas utilizan esto de forma, ahora que usted me lo explica, negativa. ¿Quiere decir que están usando el maligno para la lectura?
1: Así es. Espíritus negativos. Y sinceramente no lo entiendo por qué, porque el tarot tiene una filosofía muy especial en sus cartas. Para empezar, en el tarot son 22 cartas mayores, que son las mismas letras del alfabeto hebreo. Entonces, al invocar al espíritu oscuro con el tarot, estás realmente abriendo campos a energías negativas fuertes. La carta número 15 representa al demonio. Y el mensaje positivo de la carta número 15 dice: si quieres ser sabio, aléjate del espíritu del mal.
0: Efraín, ¿por qué hay personas que creen que utilizándolo de la manera diabólica obtienen más respuestas? O sea, ¿creen que si usan a los demonios de baja vibración pueden tener más éxito en los trabajos de brujería, digámoslo así?
1: Lo que pasa es que el fin de todo iniciado, todo mago, uno de los fines principales es darle órdenes a los espíritus oscuros. Y para darle órdenes a los espíritus oscuros necesitas tener necesariamente un tetragramatón. Y lo debes tener en la mano derecha con un piquito apuntando hacia el dedo medio, el dedo del corazón. Ahora, si lo que quieres, eso es para darle órdenes a los espíritus oscuros, si lo que quieres es que ellos te ayuden, que te protejan, entonces las dos patitas del tetragramatón deben apuntar al dedo medio del corazón y para invocar a los seres oscuros. Ahora sí que depende de la polarización de cada persona que utilice el ritual, ya sea en forma oscura o para invocar la luz.
0: Muy bien, excelente el tema, como todos los que tocamos con Efraín G. Santos, que hoy nos acompaña desde Ciudad Juárez. Está con ustedes, hay un número, hay redes sociales. ¿Tienen dudas, preguntas, quieren ahondar más en el tema o necesitan algo? Efraín está a la orden. ¿Dónde hay que encontrarlo, Efraín?
1: Claro que sí, Mayrita. Tengo el número mexicano, 656-375-0717, 656-375-0717, y el número americano, 915-264-8727, 915-264-8727. En el Facebook estoy como Zenón, con X. Zenón de Samos. Zenón de Samos.
0: Efraín, le doy las gracias como siempre y nos resta decir, como decimos en Misterios Ocultos, que el misterio continúa.
1: Gracias, un excelente noche para ustedes. Que descansen. Un abrazo a todo el equipo, Mayra.
0: Igualmente, Efraín. Gracias, Efraín, igualmente.
1: Amigos, ahí lo escuchas. Estamos en contacto.
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1: Cada noche con el maestro Fernando de Caminos de la Vida. Estamos a la orden en Misterios Ocultos para escuchar qué es lo que está pasando en tu vida de forma negativa. Porque desafortunadamente, pues todas las llamadas son de eso, maestro, de gente que tiene un problema de salud, de dinero, de amor. Maestro, bienvenido al estudio, gracias.
2: Muchísimas gracias, Mayra, buenas noches. Es correcto, amigos míos, tienen que ponerle en ocasiones más cuidado y veces a los problemas, porque una de las cosas que comete mucho la gente como error es que descuida su yo. Se preocupan por darle solución a otras cosas, a los biles, al trabajo, a los hijos, a la mamá.
1: Hasta a los amigos. Ay, es que mi amiga fulana, el marido la dejó y ahí están estresándose por cosas ajenas.
2: Exacto, y descuidan su yo. Sí. Entonces, y también hay otra cosa que es el amor propio. Por otros hacen mil sacrificios y por sí mismos les cuesta mucho hacerlo, ¿no? Es la persona que muchas veces está muriendo y va y se toma un tecito, cualquier pastillita, medio se siente bien, pero ya hasta que no se están muriendo y tirados en el piso, ahí sí le ponen cuidado al cuerpo. El cuerpo siempre anuncia. Siempre claro. Anuncia.
1: Empieza
2: siempre
1: a dar señales de humo, no hagan caso omiso, usted ya no es la misma persona que era hace tiempo, su suerte ha cambiado. O sea, no es casualidad, es causalidad. Probablemente algo o alguien esté provocando esto.
2: Es correcto.
1: Y usted no se lo merece, usted merece ser feliz. Y usted es merecedor de tener dinero, de tener éxito, de tener esa buena pareja. Usted nunca dude eso, maestro, porque la gente pierde ese amor por uno mismo. Y bueno, pues ya me tocaba, ya será así. Pues es que mi papá o mi abuelo les fue igual, a mí me tienen que ir igual. O a veces hasta uno mismo se sabotea, ¿no?
2: Sí. Sí, hay gente que solita se pega el pie en el pie, ¿no? Se pega el tiro en el pie, perdón.
1: Sí, vamos a ayudarles, familia, por favor. 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Finalmente existe un programa que los escucha a ustedes. Ustedes están sufriendo con algo, están batallando con algo. Para eso tenemos al maestro Fernando de Caminos de la Vida. Las llamadas telefónicas van al aire cada noche en Misterios Ocultos con el maestro Fernando de Caminos de la Vida. Siempre se hace todo, hasta lo imposible, para atender todas las llamadas, pero igual todas son atendidas al aire o fuera del aire. Está con nosotros en el estudio. Maestro, bienvenido al programa.
2: Mayra, buenas noches. Muchas gracias nuevamente por invitarme aquí a tu segmento.
1: Gracias, maestro. Yo sé que de repente atendemos una o dos personas, pero de todas maneras, todos los que llaman son atendidos en privado, fuera del aire, en este momento o en cualquier momento cuando la persona tiene esa necesidad.
2: Es correcto. Es algo que es bueno aclararle al público, ¿no? Las llamadas que hacen al 800, mañana, tarde, noche, a la hora que sea, son totalmente privadas. Sí. Se respeta obviamente la privacidad de la persona. No piensen ustedes que esas llamadas las grabamos y luego las subimos al aire, los balconeamos, no, para nada. Son 100% personales y privadas. Lo que en ese momento se habla, en ese momento queda, y ya si la persona acepta nuestra ayuda, pues hay muchos lugares donde nos puede visitar. Si la persona no quiere visitarnos, pues no piensen ustedes que los vamos a buscar, claro, o los vamos a perseguir, o los vamos a amenazar, o los vamos a extorsionar. Se lo digo porque me han llamado muchas personas que han buscado ayuda en otros lugares, claro, y pasa eso, ¿no? Que los atosigan, que los amenazan, que los chantajean, que pues lamentablemente no se aprovechan.
1: Hay de todo, por supuesto. Sí. O sea, van a llegar con Caminos de la Vida y el maestro Fernando, que son un equipo que atienden y que han atendido a miles, no quiero decir millones, pero la verdad es que sí son, es muy probable que sí, maestro, porque han sido más de 20 años.
2: Treinta y tantos años. Sí, 34.
1: Y miren, con ubicaciones en todo México. Casi correcto. En 30 de los estados, ¿no, maestro?
2: Sí, estamos desde Tuxtla Gutiérrez hasta Tijuana y de Veracruz a, a Vallarta.
1: Imagínense, familia, o sea, han sido tantos años de ayudar y colaborar con nuestra gente en Estados Unidos, también llevan muchísimos años y con ubicaciones en todas partes. Nada más para que tengan una idea, nuestra programación llega a 20 emisoras dentro de Estados Unidos y en muchas de estas ciudades hay ubicaciones de Caminos de la Vida para poderles asistir. Y nos vamos a las líneas porque siempre hay gente que tiene dudas o preguntas, pero también hay gente que ya vio los resultados, maestro, y que pues yo creo que esa es la satisfacción y el regalo más grande y el pago más grande que se le puede dar a una persona como el maestro Fernando, cuando la gente dice gracias porque yo estoy bien, ya logré superar cualquier cosa, y créanme que se han topado con un montón. Tenemos a Liliana. Liliana, mija, no quiero decir más, tú por favor platica con el maestro Fernando.
2: Hola Liliana, ¿cómo estás? Buenas
3: noches.
2: Hola,
3: hablo para dar mi testimonio de agradecimiento.
2: Gracias.
3: Yo acudí con ustedes hace alrededor de 6 semanas.
2: Okay.
3: Pues yo sentía como un nudito en mi estómago, como una bolita, y la verdad es que no tenía tranquilidad, me sentía como muy ansiosa, muy desesperada. No le estaba pasando la verdad nada bien, y acudí con mucho miedo, la verdad, con un poco de desconfianza, porque pues uno nunca sabe cuándo va a llegar al lugar correcto y cuándo no. Y la verdad es que no me arrepiento de haber acudido con ustedes, de haber marcado, y por eso marco para dar mi testimonio, pues, de agradecimiento a, pues, al maestro Fernando de Caminos de la Vida y pues a todo su equipo, para que más personas escuchen cómo esto es verdad, cómo me ayudaron y cómo ellos también pueden tener confianza, que y yo sé que así como me ayudaron a mí, también ellos pueden poner su problema que traigan en manos de ustedes y también serán ayudados.
2: Okay. ¿En cuál de nuestros centros de atención fuiste?
3: En Chino.
2: Ah, en Chino, California.
1: En Chino, California. Esta es la nena, maestro, que yo me quedé muy sorprendida porque usted nos comentaba que de repente a través de un maleficio, y supongo que yo, más que nada, este es un maleficio donde alguien le dio a consumir algo a ella, ¿no?
2: Es correcto.
1: Porque dice, ella platicaba que usted, mamita, le sentía como una bola en el estómago, pero estas bolas pueden crecer, maestro, incluso moverse.
2: Sí, sí.
1: Como
2: sí.
1: En una película así de...
2: Es correcto.
1: Y tú tenías eso, mija, ¿no?
3: Sí, y gracias a Dios, y a ustedes más que nada, bueno, al maestro, yo saqué todo, expulsé todo, y hoy estoy perfectamente bien, o sea, me siento súper bien, y más que nada por eso marco, pues, para agradecer.
1: O sea, expulsar quiere decir que lo arrojó, maestro.
2: Es correcto. Okay. Es que cuando una persona tiene un daño, así como se lo ponen, y lamentablemente la persona llega cuando ha pasado ya demasiado tiempo, pues que así como un cáncer, ¿no? Crece. Entonces, llega un punto en que es complicado sacarlo, pero tampoco imposible, ¿no? Okay. Primero está el poder, ante el poder de Dios no hay nada.
1: Amén.
2: Y mientras la gente se deje ayudar, pues uno está con toda la capacidad, conocimiento y la experiencia para hacerlo y que las personas vean un resultado pronto, ¿no?
1: Claro.
2: ¿Por qué? Porque aquí es donde uno demuestra al público que no solamente somos carne y hueso, que también somos energía, vibración, claro, pensamiento, y que hay energías que dañan el cuerpo y la mente de una persona, pero de igual manera se pueden sacar, como lo que pasó con nuestra amiga Liliana, que nos visita en Chino, hace lo que se le dice al pie de la letra, le hacen arrojar el daño y luego empieza.
1: Eso
2: a
1: también
2: cambios.
1: Es importante, que se hagan las cosas al pie de la letra, nada de que a medias. ¿Quieres a medias? Pues a medias va a ser tu resultado.
2: Es correcto.
1: ¿Quieres algo al 100? Pues vamos a echarle ganas. Maestro, muchas gracias. Mamita, gracias por llamarnos y compartir eso con nosotros, porque sale de la voz del público, de la gente que los llega a visitar, y eso no tiene precio, maestro. Eso es increíble. Gracias, Liliana. Cuídate, mami, y suerte.
2: Gracias, Liliana.
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2: 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Y bueno,
1: 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Hasta la próxima, maestro.
2: Muchísimas gracias, Mayra. Amigos míos, sean libres, sean felices, abran su mente, busquen opciones, no se me rindan. Paz, amor y buen genio, mis peregrinos del alma.
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1: Muy bien, amigos de Misterios Ocultos, en muchas ocasiones aquí en el programa hemos hablado de los milagros que efectivamente existen. Hoy vamos a platicar con el investigador y escritor Carlos Guzmán acerca de el misterio del milagro de la Virgen del Carmen en Michoacán y el milagro del Cristo de la Misericordia en Querétaro. Lo tenemos como invitado en el programa y para mí siempre es un placer saludarle. Maestro Carlos Guzmán, bienvenido al programa.
4: Licenciada, muchísimas gracias siempre por su invitación y muchísimas gracias siempre por sus palabras hacia su servidor. Muy gentil.
1: Gracias, maestro. Miren, a través de los milagros, a través de la fe, como dicen, se mueven montañas, hay acontecimientos importantes, pueden haber cambios en la vida de un ser humano, de un pueblo, del mundo entero, cuando se tiene fe. Y los milagros son palpables. Hay dos temas de los que hoy vamos a hablar con el maestro Carlos Guzmán, de estos dos milagros en estas dos iglesias, en estos dos estados de la República Mexicana. Adelante, maestro, por favor.
4: Bueno, el primero, curiosamente, me recordé yo que las celebraciones a la Virgen del Carmen, a la cual me voy a referir, que se encuentra en un pueblito que se llama Tlalpujahua, y voy a mencionar, ese pueblito tiene muchas consideraciones muy interesantes e importantes en la historia de México, porque, bueno, ahí nació uno de los héroes de la independencia de México, López Rayón, y por otra parte, ahorita voy a comentar, Tlalpujahua se convirtió en el pueblo donde más oro extrajeron los españoles cuando estuvieron aquí en sus 300 años, así es que esto, y bueno, y ahora Tlalpujahua se ha convertido en un, sí, en una ciudad, en un pueblito muy activo económicamente, porque es un pueblo donde se producen las famosas esferas de Navidad. Ahí las, inclusive la cantidad de número de esferas ya sobrepasan al año los 40 millones de estas y más de la mitad se exporta. Así es que es un pueblito digno de visitar, su artesanía también es muy interesante. Pero me voy a lo que es el milagro de la Virgen del Carmen.
1: Sí.
4: Cuando llegaron los españoles y empezaron las encomiendas, recuerden que estas eran pues otorgadas a algunos españoles y ciertas tierras, y ellos estaban dirigidos a comandar esas tierras o explotar esas tierras, sobre todo para el caso de las minas de oro y de plata. En este caso se dio una encomienda a una persona de nombre Juan Galindo,
1: sí,
4: el cual manda construir una capillita de adobe pues para una virgen, y resulta que la virgen que supongo que él la escogió fue la Virgen del Carmen. Aquí lo curioso de esta leyenda y lo, sí, curioso de esta historia es que, bueno, entonces se manda a construir una capillita y se pinta una virgen, no en un lienzo, no en una madera, sino que la Virgen del Carmen se pinta en una de las paredes de esta capillita.
1: Wow, okay.
4: Y esta pared, según los historiadores,
1: sí,
4: dice que fue realizada por ahí del año de 1620. Entonces se construye esta capillita, se pinta la imagen de la Virgen del Carmen,
1: sí,
4: pero ocurre un fenómeno meteorológico, hay fuertes lluvias, fuertes, sí, vientos, y entran esos fuertes vientos, y resulta que todas las imágenes que habían a su vez pintado y construido alrededor de la capillita, este fenómeno meteorológico las borra, las destruye. No así, sí, la pintura de la Virgen del Carmen. Eso es una construcción, de acuerdo a los historiadores, de adobe,
1: sí,
4: ¿eh?
1: Uh-huh.
4: Entonces, Sí, le construyen una torre. Esta torre, inclusive aún se puede visitar, está ahí como memoria a esa primera iglesita. Llega, años después llega un fraile que se llamó Neri Ballesa, y ahí él se ve sorprendido por la devoción que tiene el pueblo a la Virgen Carmen, y por lo tanto inicia sobre de esa capillita que había quedado la construcción de una iglesia, y pues respetando desde luego el muro original donde está pintada la Virgen del Carmen. Y resulta que años después, en 1890, se descubren nuevas vetas y se abre una mina que en aquel entonces va a ser muy conocida y que le llaman la mina de estrellas. ¿Por qué muy conocida? Porque Tlalpujahuas, junto con el oro, llegan a ser dos de las villas que más producen oro en México.
1: Okay.
4: E inclusive, dicen los historiadores, que llegaron a trabajar en esa mina, allí en Tlalpujahua, hasta 5,000 hombres.
1: ¡Wow! Increíble.
4: Pues, resulta que siguen explotando, pasa la revolución, y se sigue explotando esa mina, y en 1930,

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1: Y otras tantas más por pues los desechos de contaminación que había en aquel entonces. Pero pasa el milagro de que la Virgen, la capilla la prácticamente capilla de queda destruida por la luz de lodo.
2: Sí.
1: El lodo entra a la capillita y prácticamente la Virgen de los hombros hacia arriba queda intacta, estaba en el altar.
2: Okay.
1: Y bueno, pues ahí deciden los eclesiásticos de aquel entonces, del año de 1937, que se traslade la imagen de la Virgen a la iglesia principal. Ya existía en aquel entonces una iglesia principal en el pueblo, pero esta fue erigida en honor a San Pedro y San Pablo, pero pues el pueblo y los eclesiásticos deciden trasladar el pedazo de pared a la iglesia principal, se traslada, y desde entonces, y curiosamente, por eso yo les comentaba que me acordé de este suceso, porque la celebración de la Virgen del Carmen es el día 16 de julio, y pues vamos, estamos aquí en este mes de julio, acaba de pasar, y desde entonces, bueno, las festividades son grandes porque ahí todos los pueblitos de alrededor y sobre todo de Tlalpujahua hacen la fiesta,
2: claro,
1: en honor
2: veneración
1: a la Virgen de... Así es que esta se queda como leyenda de que la Virgen se salvó de esa catástrofe
2: avalancha,
1: y se puede visitar en la iglesia principal del pueblo.
2: Imagínense qué hermoso, amigos, o sea, sobresale, permanece con la comunidad, con el pueblo, para seguir llevando ese aliento, esa fe, esa esperanza, ese cambio en muchas ocasiones de resignación por perder un ser querido, de una enfermedad, etcétera. El milagro del Cristo de la Misericordia de Querétaro, aunque tenemos muy poco tiempo, maestro, pero me habla un poco de esto.
1: Sí, muy breve. Los milagros se siguen sucediendo. Y este milagro, este evento se sucedió hace 3 años en la parroquia de San Isidro Labrador, que está en la ciudad de Querétaro, muy cercana a los famosos arcos. Bueno, resulta que precisamente unos días antes de la Semana Mayor, un miércoles, antes del domingo precisamente de la Divina Misericordia, el párroco saca un cuadro bastante grande, como de unos 2.5 metros por 1.5 metros de ancho. Este cuadro lo tienen en la sacristía y lo saca para dar la misa de un miércoles. Empieza la misa. Por cierto, como estaba la pandemia en este entonces, los eclesiásticos ahí de esta parroquia de San Isidro Labrador deciden transmitir por internet las misas correspondientes de todas las semanas. Entonces se transmite por internet y empieza la misa, pasa una monja, el cuadro lo colocan, lo bajan de la sacristía, lo colocan en un tripié, en una contraesquina del altar principal de la iglesia. Se inicia la misa, pasa una monja a dar una primera lectura y el fenómeno empieza a ocurrir, pero el fenómeno, el milagro, se le puede llamar así, no se descubre hasta que se ve el video. ¿Por qué? Porque ya una vez que se ve el video, resulta que cuando la monja pasa en un extremo del altar, los rayos, todos el mundo recordarán que el Cristo de la Misericordia es un Cristo con un arco iris.

0: es que sale hacia abajo de una de sus manos.
1: Sí.
0: Y resulta que la monja pasa, lee la primera lectura, y el arcoíris se proyecta hacia abajo del piso. El arcoíris no termina donde termina el cuadro. La misericordia en el altar está en un atril, pero este cuadro, como les mencionaba, es bastante grande, de 2 metros de largo por unos 2 metros de ancho. Pasa la primera monja a dar una primera lectura y los rayos del Cristo de la Misericordia traspasan el cuerpo de la monja y se ven proyectados en el piso. Pasa una segunda monja a dar la segunda lectura y ocurre lo mismo. Los rayos traspasan el cuerpo de la segunda monja y se ven proyectados en el piso. Desde luego que esto no se ve en el momento que se está transmitiendo la misa, sino que ya se ven después de que se ve el video grabado y pasa el sacerdote a dar el evangelio al frente de del altar, y desde luego donde está el micrófono, que es en una de las esquinas del altar, de frente, y sucede lo mismo.
1: Sí.
0: Los rayos de la pintura del Cristo de la Misericordia, que es un arco iris, traspasan el cuerpo del sacerdote y se ven proyectados en el piso. Y repito, esto no se ve sino hasta que se pasa ven el video posteriormente.
1: Claro.
0: Porque como comentaba, estaba en épocas de la pandemia, y esta iglesia, como algunas otras, transmiten sus, ahora lo siguen transmitiendo, transmiten sus oficios por internet. Entonces, brevemente, este es otro de los milagros que no por ser el siglo XXI, se siguen sucediendo.
1: Es correcto, qué hermoso, amigos. Esto es un ejemplo de la fe, de que ellos, santos, etcétera, están con nosotros para podernos apoyar en cualquier eventualidad. Nunca hay que perder esa fe. Gracias al maestro Carlos Guzmán por estar con nosotros. Maestro, nos encanta también estar con usted. ¿Lo podemos hacer en redes sociales y demás?
0: Sí, licenciada, bueno, para mí muchísimas gracias por la invitación, y para los que quieran ver un poquito más completa estas dos historias, las pueden ver ahí en mi canal en YouTube.
1: Bajo Carlos Guzmán.
0: Carlos A. Guzmán, así es.
1: Perfecto, gracias, bendiciones, y será hasta la próxima.
0: Hasta pronto, licenciado.
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1: Los temas que nos puedan interesar y que sean importantes para nuestra gente los van a escuchar aquí en Misterios Ocultos con Mayra Berenice. Oigan, aterradores ataques de extraños seres en Perú. La tribu Iticú de Perú ha reportado que unos seres horribles, pues, y además inmunes a las balas, atacan a sus miembros por las noches. Han dejado ya a una persona con heridas graves y no parecen humanos. Nuestro invitado hoy es Rubén Villatoro, es investigador, está con nosotros en el programa y nos va a compartir esta nota. Rubén, bienvenido y muchas gracias.
3: Hola Mayra, qué gusto saludarte, te mando un fuerte abrazo y aquí estamos listos con este caso tan importante.
1: Así es, amigo. ¿Qué está pasando en Perú? Cuéntame.
3: Pues mira, desde el pasado 9 de julio del 2023, pobladores del Alto Nanay en Loreto, Perú. Esta se trata de una región alejada, es parte de la Amazonia allá en Sudamérica, es una región que está muy aislada, es de difícil acceso. Pues bien, desde el 9 de julio pobladores de esta zona comenzaron a reportar que extraños seres de color verde, de aspecto aterrador, que incluso compararon con un personaje de ciencia ficción de la película del Hombre Araña. Estas fueron palabras del jefe de la tribu Iquitu,
1: sí.
3: Y él señaló que empezaron a atacar a los pobladores. Esto es realmente extraño y sorprendente. Los empezaron a atacar de tal forma que se vieron orillados los pobladores de la zona a sacar sus rifles, sus escopetas, para defenderse de estos ataques. Lo sorprendente es que cuando estos seres intentaban hacerles daño, los pobladores les disparan y no les hacen daño. Incluso relatan que se elevan un poco y que desaparecen wow. en pleno aire. La alarma llegó a tal nivel que hicieron un llamado desesperado a las autoridades, al ejército, a la policía, sí. para que los fueran a proteger, para que los fueran a cuidar, cosa que ya sucedió y que, bueno, pues a pesar de esto, pues siguen reportándose ataques. Tenemos contactos, amigos, colegas allá en Perú que nos están informando de que esto no se detiene. Y bueno, realmente pone las alertas amarillas con respecto a las intenciones que tenían algunas especies no humanas que están pues en ciertos puntos de nuestro planeta.
1: Claro, ahora nosotros durante siempre que hemos escuchado de los aliens, extraterrestres, ovnis, todo este asunto, pues en su mayoría no atacan, pero ¿podría ser esta una invasión alien hostil?
3: Pues mira, ya en 1977 en Brasil, en la sí. isla de Colares, están todos los documentos oficiales. Ya se había reportado un acto de hostilidad en donde unos extraños objetos pequeños, unas pequeñas esferas, pues azoraron ahí a los pobladores de, sí. de esta isla, insisto, Colares, quienes pues estaban en las noches, hacía mucho calor, eso sí reportan que era una temporada de mucho calor. Allá en 1977, la gente estaba en las calles, en las hamacas, en sus sillitas, disfrutando un poco del fresco, cuando estas esferas les disparaban rayos y les dejaron quemaduras en todo el cuerpo. Y bueno, algunos reportaron que incluso se metían a las casas estas esferas y les eran extraídas muestras de sangre, ¿tú crees, Mayra? Y todo esto está documentado en documentos oficiales. ¿Y por qué está documentado de manera oficial? Porque llegó el ejército a implementar algo que llamaron la Operación Plato, y bueno, se dice que el gobierno brasileño cuenta con al menos 45 horas de material wow. que pudieron grabar y documentar de estos objetos que pues aterrorizaron a los pobladores de la isla de Colares. Pues, esto nos plantea, como tú señalas, sí. la posibilidad de entender y debemos ser muy maduros con respecto a estas declaraciones claro. de que probablemente no todas las razas que nos visitan sí. tengan buenas intenciones. La gran mayoría sí lo ha demostrado. Recordarás que hace poco hablamos de los mensajes en los campos de cultivo ingleses que tienen un profundo significado espiritual para la humanidad y para los seres que los plasman. Pero cuando oyes estos reportes, no podemos cerrar los ojos y decir que no está ocurriendo. Allí hay algo muy raro y no es humano.
1: Así es, así que recuerden visitar misteriosocultos.com y en todas las plataformas bajo Misterios Ocultos con Mayra Berenice. Rubén, siempre es un gusto. Gracias por acompañarnos y por compartir estos temas de interés con nuestro público.
3: Claro que sí, estaremos reportando todo lo relacionado con este caso tan importante. Te mando un fuerte abrazo a ti y a todo el auditorio.
1: Nos resta decir, amigos, como decimos en Misterios Ocultos, que el misterio continúa.
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1: Él es el santero Carlos Valdés. Lo tenemos como invitado esta noche a Misterios Ocultos. Saludos para toda la nación, mi gente bonita del Paso, de Albuquerque y de McAllen. Para todos nuestros amigos que nos escuchan en Sacramento, en Phoenix. Ustedes han escuchado al santero Carlos Valdés desde Miami. Y hoy lo tenemos como invitado para hablarnos de una deidad muy importante. Es esta deidad que es la intermediaria entre el ser humano y el creador, de acuerdo a la religión lucumí, que viene siendo la santería. Carlos Valdés, buenas noches, bienvenido a Misterios Ocultos.
12: Buenas noches, Mayra. Gracias por invitarme nuevamente a su programa Misterios Ocultos. Un fiel seguidor de ustedes, de la manera que sea, siempre los escucho.
1: Gracias, Carlos. Y nosotros sabemos que, ¿cuántas deidades existen dentro de la santería?
12: Dentro de la religión lucumí existen 620 deidades.
1: Wow. Y yo le preguntaba, fuera del aire, que cuál era la más importante, y se pone difícil porque cada persona tiene su deidad que le corresponde. Entonces, la que para usted es más importante, para otra persona podría ser otra. Pero, ¿cuál es la que es la intermediaria entre el ser humano y Dios, o en este caso, entre lo divino, de acuerdo a la religión de cada quien? Vendría siendo...
12: Mira, déjame explicarte eso que acabas de decir, déjame explicarte lo de la terminología de nosotros. Nosotros, cuando tenemos cada uno un ángel de la guarda, como mismo lo tienen los católicos, que te dicen ángel de la guarda y no me abandonan ni de noche ni de día cuando van a dormir. Eso nosotros lo tenemos, que es nuestro ángel tutelar, que es cuando yo me hice mi iniciación, mi ordenación sacerdotal, que es como popularmente se le conoce hacerse santo,
1: sí.
12: Yo me la hice directamente con un batalá. Mi esposa la tiene hecha con Yemaya, mi hija con Achuma, así sucesivamente. Pero existe una deidad, que es la, esa deidad se llama Olofín. Olofin es el intermediario entre el ser humano y Olodumare. Olodumare es el todo creador. Lo que en otras religiones se le dice Alá, le dicen sí. Los musulmanes, los Jehová para los testigos de Jehová, para los católicos y los cristianos es Dios. Entonces, ¿qué sucede? Ante cualquier adversidad que nosotros tenemos, nosotros vamos a nuestro ángel de la guardia. Nuestro ángel de la guardia lleva el mensaje a Olofin del problema que nosotros tenemos. Olofin va a donde está Olodumare, el todo creador, y regresa en el término de 3 días al plano terrenal a decirnos cuál es el mensaje que Olofin nos trae. Por ejemplo, le voy a poner un ejemplo para que todo el mundo entienda.
13: Sí.
12: Cuando se hace la letra del año, la ceremonia que hacemos el día 31 de diciembre de 31 para primero. Esa ceremonia empieza muchos días antes que se empiezan a hacer ceremonias en diferentes lugares de la ciudad, pero se le va dando cuenta en todo momento a Olofin que nosotros estamos haciendo esto buscando un signo que nos guíe para salud, suerte, prosperidad, desenvolvimiento. Olofin lleva el mensaje a Olodumare y el día 1 de enero, en cuanto dan las 12 de la, que del momento del cambio del año, se saca un signo. Ese signo es el que nosotros tenemos como la contesta que Olodumare nos ha dado mediante Olofin. Los babalaos, cuando un hombre le hacen la ceremonia para ser babalao, dentro de los 7 días de ceremonia hay un día que es una conversación directa con Olofin, que Olofin le va a dar a babalao la sentencia de él de vida. Le va a decir, mire, su sentencia de vida va a ser esta, según el signo que nos viene saliendo. En el caso de nosotros los santeros, los Olocha, que Olocha es en Lucumí, es popularmente como se conoce los santeros, que es la división entre el babalao y yo. Yo no soy babalao, yo soy un babriate. Yo no puedo dirigirme directamente a Olofin. Yo no tengo el medio de comunicación directamente con Olofin. Ninguna persona que sea en el rango religioso mío, o babriate, un santero, no puede tener la deidad en su casa. Yo nunca en mi vida podré dirigirme directamente a Olofin. Yo tengo que hablar con un babalao, con mi padrino babalao, y que mi padrino babalao, que es el facultado para eso, sea el que se dirija directamente a Olofin a decirle cuál es la problemática que yo presento en este momento para que el mensaje de Olodumare y 3 días después me venga la respuesta a la tierra. Cuando a una persona se le hace su ceremonia sacerdotal, de ordenación sacerdotal, hacerse santo popularmente como se conoce.
13: Sí.
12: El primer día, los 3 primeros días son los tres días de más importancia dentro de la ceremonia. Los otros días son de importancia también, pero es menos el rigor. Los 3 primeros días, el primer día es que donde se hacen las ceremonias, donde se sacrifican los animales y todo eso. Ese día, en todo momento, nosotros estamos dirigiéndonos a Olofin mediante el ángel de la guardia de la persona. En Lucumí, el ángel de la guardia se le dice Alá Borí, el manto que te cubre. Tu orica, orija el centro de la cabeza. Orí también es una deidad, pero es demasiado complicado caer en eso ahora. Bueno, nosotros en todo momento nos estamos dirigiendo a Olofin, sin estar presente dentro del cuarto de la ceremonia, porque Olofin no está presente nunca en el cuarto de nuestra ceremonia, pero nos estamos dirigiendo mediante plegarias a esta deidad. ¿Qué pasa? Que al tercer día se le hace el itá a la persona. El itá quiere decir la sentencia, uh-huh. El contrato, la conversación entre las deidades africanas que fueron desde el primer día a decirle a Olofin que en el día de hoy Mayra Berenice se está coronando, por ejemplo, por decir, Ubatalá, de manos de Carlos Valdés y su segundo padrino que se llama Juan Díaz.
13: Sí.
12: Y se sacrificaron estos animales así. El tercer día esas deidades vienen en el Itá del Santo mediante la conversación del caracol y te dicen, mire Mayra, el Eguá tiene para usted tal signo. En este signo le están diciendo esto. Ese es el mensaje que el Eguá trae para Mayra Berenice para el resto de su vida, según la petición que se hizo cuando la deidad fue a ver a Olofin y regresó en el término de este día. Así se va haciendo sucesivamente hasta que llega a tu ángel de la guardia, que te da el punto final arriba de la I, y te dice, tu sentencia de vida es esta, el signo tuyo va a ser este, y este es el que tienes que vivir con rigurosidad en tu vida, tiene cosas positivas, todos los signos tienen positivo y negativo.
13: Claro.
12: Ya ahí entra cómo eres tú como ser humano, en tu decisión de vida, lo que se llamaría en la religión católica, le dicen el libro albedrío, de determinar si quieres vivir en positivo o quieres vivir en negativo, según tu actitud como ser humano.
13: Claro.
12: Esa es la deidad principal de nosotros, que es la que nos acuña en el plano terrenal el proceso que debemos vivir.
1: cuando se hace esta comunicación con este intermediario, se manifiesta a través de los caracoles, se siente la presencia, se escucha
12: mediante el caracol, mediante el caracol. Es que se sacan los signos, se tiran los caracoles en una ceremonia que no les puedo explicar de qué manera es que se hace, porque es un secreto nuestro. Y en ese signo que te está viniendo es el mensaje que el Ecuá, Ochun, Yemayá, Chango, según la deidad que te está hablando en ese momento, te trae de acuerdo a lo que se pidió antológico. Usted, ahora usted se hizo la ceremonia y pedimos, y el Ecuá viene y te dice, mira, el signo que te acompaña, que te estoy trayendo, por ejemplo, ponerle algún ejemplo, o para ti. Dice este signo al Ecuá que usted, para que en la vida le saque bien, no puede tener indecisiones, porque en este signo nace esto y esto y esto y esto. Después viene Obatalá, después viene Fulano. Entonces, al final se hace el cierre del Ita y se le dice, mire, Mayra, el signo suyo es tal. Ese es el signo tuyo en Tolofin. Ese fue el signo Tolofin. Le digo las deidades que te tenían que decir. En el caso de los babalaos se hace de manera diferente. Es una ceremonia que es diferente de ellos, porque ellos sí es directamente con Olofin. Olofin le habla directamente al babalao. Olofin a nosotros se nos dirige a través de las diferentes deidades.
1: ¿Hay algún ritual para Olofin, para agradecerle, es que sea el comunicador?
12: Pedirle de corazón.
1: Claro.
12: No te puedo decir que... Mira, las personas que no sean babalao, yo no soy babalao, yo no puedo ahora en mi casa coger y ponerle una ceremonia directamente a Olofin, porque yo no lo tengo en mi casa. Yo puedo poner una ceremonia a mi ángel de la guardia y que mi ángel de la guardia sea el que interceda en todos los fines.
1: Entonces es cada persona debe de ser con el que le corresponde.
12: El que le corresponde.
1: Uh-huh, es solamente el comunicador entre, pero también me imagino que obviamente es mucho respeto para esta deidad.
12: El más
1: deidad.
12: Respetado, ¿no? Esa claro. Deidad, esa deidad para tú presentarte ante esa deidad, usted tiene que estar puro, usted tiene que llevar una vida ordenada, una vida sacerdotal real.
1: Sí.
12: No todos los babalaos pueden tener el ofín. No todos los babalaos pueden tener el ofín. El hecho que usted sea babalao no quiere decir que usted puede tener el ofín. Eso se gana. Eso es un paso muy riguroso que no todo el mundo. Yo conozco babalaos que tienen bastantes años de IFA, en IFA, y no tienen el ofín. Tienen que dirigirse a casa de su padrino, que es una persona mayor, es una persona que tiene que tener resguardo social, es una persona de una vida organizada, no puede haber participado nunca en nada incorrecto en la vida, sus manos tienen que estar limpias, una pureza moral y espiritual muy grande tiene que tener la persona que tenga esta deidad. No es cualquiera que porque a mí se va avalado y ahora yo voy a pagar porque me entreguen esto. Eso no es así. Han habido casos en los últimos tiempos donde están sucediendo cosas que no son correctas. Pero son los casos que utilizamos como ejemplo. Mira, estas personas, el disparate que hicieron, le entregaron Olofi a este hombre que llevaba una vida desordenada en el sentido que sea, y mira el resultado, la persona murió, la persona tiene una enfermedad grave, porque Olofi te sentencia, es la sentencia divina sobre la persona.
1: Entiendo.
12: Entonces, eso es una deidad con la cual no se puede jugar. Hay que llevar ahí un sacerdocio muy puro, muy riguroso, que no todo hombre está capacitado para tener, así seas babalao.
1: Gracias, muchísimas gracias, Carlos. No le digo adiós, sino hasta pronto. Y muchísimas
12: hasta
1: gracias
12: pronto,
1: por compartir
12: Mike.
1: Esta noche.
12: Gracias a usted por invitarme nuevamente a su programa.
1: Hasta luego.

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2: Amigos de Misterios Ocultos, siempre iniciamos nuestra programación cada semana. Doy la bienvenida, un placer saludarlo. Buenas noches, Valderrabano.
3: Querida Mayri, un placer saludarle. Aquí ya terminando las aguas, gracias a Dios, los 4 meses de aguas ya están culminando. Muchísimas gracias, Mayri, por esta atenta invitación.
2: Siempre con buenos temas. Hoy hablaremos de Jesús en Egipto, Valderrabano.
3: Un tema muy importante, querida Mayri, porque hay una inquietud en todo el nuestro querido auditorio cuando dicen ellos que de los 12 a los 30, ¿en dónde estuvo el maestro Jesús el Cristo?
2: Sí, efectivamente, es algo que se cuestiona bastante. Yo, sinceramente, no me cuestiono tanto, simple y sencillamente creo en él, lo siento, pero hay quienes tienen sus dudas y quieren saber más al respecto, Valderrabano.
3: Con todo gusto. Fíjese usted, querida Mayri, querido auditorio, que existen varias teorías sobre cómo y cuándo fue la vida de Jesús en Egipto. Sin embargo, querido auditorio, cabe resaltar que pese a ello, muy pocos en realidad han investigado al respecto para sustentar la hipótesis que pudiera en un momento dado confirmar o desacreditar todas las teorías existentes sobre Jesús en Egipto. Permítanme decirles que primeramente lo que debemos hacer es preguntar, ¿verdaderamente Jesús estuvo en Egipto? Y respondemos sí. La primera vez que se sabe que lo estuvo, no debemos olvidar que fue cuando él, recién entregado a María y a José, siendo aún un infante, permaneció en Egipto durante 4 años aproximadamente, hasta que Dios le ordenó a José regresar tras la muerte del rey Herodes. Y lo anterior ha quedado sustentado en lo que quedó escrito en Mateo capítulo 2, versículos del 13 al 21. Pero fíjense ustedes que a la vez, textos apócrifos describen a Jesús camino a Egipto con María, pero haciendo milagros, lo cual no haría un infante que fuera un recién nacido, sino ya un niño grandecito, lo que puede dar a pensar dos cosas: o bien que este era de una mayor edad y pudo haber visitado nuevamente Egipto, o con esto confirmamos que Jesús no fue nacido de María, sino que le fue entregado a ella, como dice la escritura, un niño, mas no un mamante, el cual, al estar más crecidito, tenía ya conocimientos y habilidades que lo volvían único en el mundo. Y esto, querido auditorio, se confirma en el Evangelio apócrifo del pseudo Mateo, capítulo 20, donde se relata que durante el viaje la familia pasaba hambre y sed. En el camino vieron una palmera cargada de dátiles a una altura muy difícil de alcanzar. Sí. Jesús le ordenó al árbol que se inclinaran sus ramas y se cumple su voluntad, permitiendo recoger sus frutos. Ahora bien, algunos investigadores serios han propuesto la teoría de que Jesús, pues, pudo haberse iniciado ya en su juventud con grandes filósofos y pensadores en Egipto. Pero, queridísimos, existen vanas evidencias, pues no han sido acreditadas, y por lo tanto no debemos asegurar que no fuera cierto, como también no debemos darlo por asentado. Sin embargo, algo que sí sucedió es que Jesús, de los 12 a los 30 años, sí, no estuvo ni con María ni con José. Es más, Jesús no estuvo aquí en la tierra. El maestro estuvo preparándose con el mismísimo Padre. ¿Y por qué estamos asegurando esto, querido auditorio? Vayan y corroboren, porque la misma escritura así lo sustenta, Y así ha quedado escrito en Juan capítulo 12, verso 49 al 50, que a la letra dice: porque yo no he hablado por mi propia cuenta, sino que el Padre que me envió, aquí nos damos cuenta que él fue descendido, sí, él me ordenó lo que había de decir y lo que yo he de hablar. Y sé que su mandamiento es vida eterna. Así pues, lo que yo hablo, lo hablo tal y como el Padre me lo ha ordenado. Entonces, queridísimos, si el Padre le dijo que debía hablar, esto no fue cuando tenía ni uno ni dos años de edad. Y eso se confirma también con lo que así ha estado escrito en Juan capítulo 3, versículo 13, que a la letra dice: nadie subió al cielo, fíjense bien, sí, nadie subió al cielo sino aquel que fue descendido del cielo, el Hijo del Hombre que estará en el cielo. Y finalmente, entre los 12 y los 30 años, también se ha planteado el que Jesús habitó en la comunidad esenia, donde en efecto tuvo su iniciación al lado del pueblo de Israel, que durante muchos años se había aferrado a la ley de Dios y no a las tradiciones de los hombres. Por consiguiente, si Jesús estuvo o no en Egipto, ya sabemos que sí, pero en su infancia, y probablemente pudo haberlo estado en su juventud, pero de ello ya no existen evidencias tangibles que pudieran acreditarlo. Simplemente esto es por fe, y por fe no debemos dudarlo, claro, pero asegurarlo, queridísimos, tampoco hay que hacerlo, porque hasta ahora nos es algo que no es algo que pueda sustentarse. Adelante, Maide.
2: Valderrabano, en otro momento, también a los 12 años, en el Evangelio según San Lucas, se revela que la Sagrada Familia estaba a punto de separarse. Se desaparece Jesús durante 3 días y luego lo encuentra María dando la palabra de Dios en un templo.
3: Sí, claro, con los doctores de la ley, discutiéndoles y planteándoles y exigiéndoles. Exacto. Entonces, ahí nos podemos dar cuenta que llega María y le dice: ¿por qué nos has hecho esto a José y a mí? No dice a tu padre y a mí. Le dice: Jesús, ¿por qué nos has hecho esto a José y a mí? Y el maestro le responde: ¿y yo qué tengo que ver contigo, mujer? No le dice mami, Mayri, no le dice mamita, como se estila aquí en México, jefa, viejecita, mi cabecita de algodón. No, Mayri, simple y sencillamente el maestro le dice: ¿y yo qué tengo que ver contigo, mujer? Y le dice: ¿acaso no sabes que en las cosas de mi padre es donde debo estar?
2: Claro, incluso encoge sus, sí, hombros ante la preocupación de María y prácticamente ignora a José. Totalmente. Mientras habla, sí, de su padre divino.
3: Sí, totalmente. Wow. Yo estoy con mi padre. Y lo que hablo, lo hablo porque así lo ordenó mi padre. Y es importantísimo darnos cuenta entonces que Jesús, de los 12 a los 10, a los 30, no estuvo en la tierra. Y curiosamente, son 18 años, que como ya lo vimos en una ocasión en la numerología, 1 más 8 son 9, es el número perfecto de todo lo celestial. Él estuvo 18 años allá arriba, aprendiendo cosas. Y cuando él estuvo ya aquí, dando las buenas noticias, él siempre dijo: lo que yo he escuchado de mi padre es esto. Esto fue lo que yo entendí de mi padre. Esto fue lo que yo sé de mi padre. Y así se llevó siempre a cabo, May.
2: Claro, incluso el 12 de los 12 años y los 12 apóstoles también tendrán alguna relación, Valderrabano.
3: Bueno, sí, claro que sí. No, en los 12 meses del año, Mayri. Claro. Toda la numerología, ve que lo hemos comentado, y si usted gusta, podríamos hacer nuevamente un nuevo programa con ella para que nuestro querido auditorio se pueda dar cuenta que el 9 es el número celestial, 9 planetas. Es más, Mayri, ¿se acuerda que le dijimos a nuestro querido auditorio, que usted lo hizo? Chéquense la tabla del 9. 9 sí. Por 1, 9, 9 por 1, 18. Llega el momento en el que 9 por 5 son 45, querido auditorio. 9 por 6, se invierten los números y el 45 se convierte en 54.
2: Claro.
3: ¿Sí? Y así sucesivamente. Y cuando ustedes ven de arriba hacia abajo, se darán cuenta que empieza 1, 2, 3, 4, 5, 6, 7, 8, 9, y luego van para arriba, 1, 2, 3, 4, 5, 6, 7, 8, 9. Y ahí todo lo que es multiplicado por múltiplos de 9 nos da 9.
2: Así es, Valderrabano. Bueno, amigos, este tema quedará pendiente con el rabino Jorge Valderrabano, que lunes a lunes, gracias a Dios, está con nosotros en Misterios Ocultos. Jesús en Egipto ha sido el tema en esta ocasión y, por supuesto, pueden seguir a Jorge Valderrabano en sus plataformas y escucharlo aquí en nuestra programación de igual manera. Valderrabano, su página de internet, por favor.
3: Muchas gracias, querida Mayri. www.josephbenajaron.com.
2: Me encanta. Muchísimas gracias. Y será hasta el próximo lunes, si Dios quiere, Valderrabano.
3: Muchísimas gracias, querida Mayri.
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2: Amigos de Misterios Ocultos, es un placer de veras para mí decirles que en esta ocasión tenemos a nada más y nada menos que a nuestro amigo Eduardo O. Astroanalista. Hoy lo tenemos en nuestra programación. Le quiero dar la bienvenida, maestro. Buenas noches.
10: Muchas gracias, Mayra. Un gran placer escuchar tu voz de nuevo, estar en el programa, estar conectado con todo el mundo. Una maravilla. Muchas gracias a ti.
2: Sí, igualmente, siempre estoy al pendiente de lo que presenta en redes sociales, lo sigo, me gusta ver su energía, su positivismo. Miren, usted es un verdadero guerrero espiritual, así como lo tiene en su Facebook, y hoy va a compartir con nosotros un tema que estoy segura les va a beneficiar a muchos de nosotros, porque existe algo que es el astro coaching. Es una combinación muy especial y nos va a explicar precisamente, Edward, de qué se trata.
10: Muy bien, el astro coaching, la palabra coach, ¿verdad? Muchos que tienen sus hijos o para hacer deporte, practicar deporte, saben que es el entrenador, ¿verdad? El entrenador sí. Motivacional. Entonces, astro coaching es la palabra que combina en inglés y en español y hasta cierto punto en otros idiomas, ¿no? La cuestión es la siguiente: uno puede ir a un astrólogo y solo te dice lo que pasó, lo que está pasando y lo que va a pasar, ¿verdad? Ahora, cuando uno combina la psicología y uno hace preguntas muy claves a qué pasó en la niñez, qué patrones de comportamiento se están viendo en tu vida, la persona ha perdido su trabajo continuamente o la persona ha obtenido el trabajo en cierta fecha. Fíjate que eso es muy interesante, ¿no? No todos los patrones son negativos. Entonces vemos la parte que viene de la familia, de la niñez, y ahora vemos a dónde quieren ir, ¿verdad? Quieren ser actores, por ejemplo. Yo, de hecho, siempre he seguido mi trabajo trabajando con actores y personas de la farándula, ¿verdad? Sí. ¿Qué es lo que querían? Entonces, de pronto, habían ciertas cosas que estaban impidiendo lo que llamamos el miedo, el temor a tener éxito. Entonces, iban a clases, hacían esto, hacían todo lo que tenían que hacer, menos quitar el miedo para lograr lo que tenían. Y la vida, en general, cuando estamos conectados con el universo en el sentido de las estrellas, porque no mandan, pero sí orientan. Yo no soy fanático de ver la carta astral todos los días, te cuento, ¿verdad? Sí. Yo te cuento lo que está pasando. Urano está junto a mi luna, con razón, hay que tener cuidado de actuar más lentamente porque eso pega mucha electricidad, por ejemplo, un ejemplo, ¿no? Entonces, volviendo al astro coaching, dame un ejemplo de cuando alguien que tú conozcas, que esté, qué sé yo, de 26 años, digamos, y que has escuchado que quiere hacer algo. Dame un ejemplo hacia el azar.
2: Pues sí, efectivamente tengo conocidos que quieren lograr el éxito en el cine o quieren obtener un trabajo en esa rama y pues no, por más que estudian y presentan buenos resúmenes, la cosa no se da.
10: Ajá. Entonces, hay momentos en la vida, de acuerdo a la carta astral, donde las cosas fluyen más fácil, con mayor facilidad. Y a veces uno está simplemente, se te cayó una billetera y la persona que la levantó es un ejecutivo de Universal Studios, ¿verdad? Sí. Y te la da. Dices, oye, ¿qué tú haces? Y pum, de pronto entras a la televisión y cuenta te digo, bueno, al cine, sí. Y ni cuenta te diste. Y hay otras personas que están con el Saturno, que es el planeta que te pone todo bien lento, particularmente mis amigos ahorita que están escuchando, los nuestros amigos, que son del signo de Capricornio, pues han estado pasando lentitud por algún tiempo, por lo mismo, Saturno está ahí para enseñando lecciones. Entonces, tienes un actor que no le sale nada, quizás es tiempo, de, en lugar de estar haciendo eso, de tener una conexión, una comunicación con su interior. Porque a veces antes de que el ego nos permita, la parte interna nos permita tener éxito, dice, tenemos que sanar algo.
2: Exacto. Eso es tan real. Eso es tan real, efectivamente. Miren, hay cosas que a veces ni siquiera estamos conscientes que hemos hecho y no sé hasta qué tan atrás nos puedan perjudicar cosas tal vez de mamá, de papá, de abuelos o bisabuelos que pues como que nos lo sigan pasando o cada uno traemos nuestro propio paquetito, Edward.
10: Pues fíjate que ayer la cosa es muy interesante porque otra rama de la psicología se llama Constellation Therapy. Estudia como que dice la constelación de familiar, ¿verdad?
2: Sí.
10: Entonces uno va viendo que tal como dicen en la Biblia, creo que en otros lados también, que uno hereda de padres, de abuelos, de antepasados, patrones de comportamiento. Entonces, por ejemplo, ayer vi una foto de mis sobrinas, ¿verdad? Las tres casadas, dos no pudieron tener hijos y la que los tuvo se los quitaron. Esa familia tiene el karma de haber perdido hijos. ¿Pero por qué? Porque al principio perdieron hermanos durante el terremoto que hubo en su país. O sea, hay cosas de la niñez que te afectan. Ahora, de la familia, en esa misma familia, tienden a morir muy jóvenes y siempre les da en el cerebro o en el cráneo, ¿no? Entonces, cuando murieron los dos hijos de una de ellas, a la que se los quitaron, ¿verdad? Al fin los pudo ver, se fueron a África y el vehículo, el jeep, se volteó y murieron dos instantáneamente.
2: ¡Wow!
10: ¿A dónde les pegó? En la cabeza. El otro, el primo hermano de este, muere en un accidente de carro en Nicaragua, igual fue en la cabeza. El tío de ellos, durante la revolución de Nicaragua, una de ellas, le pegaron el tiro en la cabeza. Y el abuelo de todos, abuelo y bisabuelo, se había suicidado pegándose un tiro en la cabeza. Y es más, la hija de ese señor murió durante el terremoto y le pegó todo en la cabeza. Entonces ahí va viendo que viene de generación en generación y uno inadvertidamente empieza a traer esas cosas. Ahora, si voy muy rápido, dime, porque a veces me emociono.
2: No, me encanta. Yo, pongan atención, amigos, ¿eh?
10: Sí, ok. Entonces, cuando uno está a punto de aterrizar aquí en el plano Tierra, uno como que va a consultar su carta astral para ver qué es lo que más le conviene aprender. Y durante ese proceso está mamá, papá, los abuelos y antepasados que están al otro lado todavía, para que haya una sanación familiar, ¿verdad? Ahora, te voy a dar, ese es el punto como que dice de la niñez, y ese es el punto de la constelación familiar. Ahora vamos a ver qué pasa astrológicamente. Astrológicamente, si uno empieza a investigar, uno va viendo de que hay ciertos signos que se repiten de familia en familia, 4 o 5 generaciones. Porque la elección de esa familia, por ejemplo, puede ser Virgo Libra, la de otra familia, la elección de familia es Escorpio, y que tiene que ver con muerte, transición, y Acuario, que tiene que ver con revolución, ¿verdad? Entonces, uno puede, este ya es, le voy a hacer un copyright, porque esta es mi idea, que uno mismo puede haber sido el que en otras generaciones empezó esa cadena. Y que ahora uno le viene a venir a sanar la cadena que uno empezó cuando en otra encarnación hizo el mal o el bien.
2: Exacto. Qué interesante. Fíjense cómo no es un solo método, sino es una combinación de los mismos para llegar a entender y a reparar sobre todas las cosas situaciones que sientamos que no nos están llevando a cosas más fructíferas o cosas mejores en la vida.
10: Sí, que nos está impidiendo tener la relación, el trabajo, la carrera, la casa, el dinero, lo que sea. Y entonces aquí viene la otra parte, ¿verdad? Aquí viene la parte motivacional. Ya que entendimos de dónde viene todo esto, ya no somos víctimas, sino creadores de nuestra propia realidad, por cosas que en la supraconciencia, como le llamo yo, iniciamos desde hace tiempo, en otras vidas y en la vida actual, y aterrizamos con la familia perfecta, a donde íbamos a aprender las lecciones que teníamos que aprender, y con los signos y los ascendentes y las lunas perfectas para llevar a cabo eso. Ahora vamos a ver, ok, muy bien, ya entendimos, ya sanamos, estamos en un proceso, ¿qué vamos a hacer con toda esta información? Porque usarla para ser víctima, muchas gracias, váyanse a otro lugar. Yo quiero gente empoderada que sigue adelante, y que acepta y reconoce y se apropia de su propio poder para seguir adelante, ayudarse a sí mismo y a los demás. Entonces aquí vamos viendo qué planes tiene hacia adelante. Digamos que quiere ir a la universidad, ¿ok? Entonces digo, ¿qué estás haciendo al respecto? Entonces me dice, no, pues yo quiero ir, que sí, que no, pero que no sé cuánto. Pero lo que pasa es que mi novio me llama todo el tiempo y quiero que vayamos a fiesta. Le gusta muy bien, quiere estar enamorado. Hay gente que viene a ser poeta y bohemio, ¿verdad?
2: Sí.
10: Pero no son ingenieros, you know? No, porque no todo, hay una familia que conozco aquí en Ensenada donde dos personas son profesionales de universidad, el otro es pastor y realmente es muy exitoso, habla varios idiomas, toca varios instrumentos y ha viajado casi todo el mundo. Y le dicen, pero es que tú no te graduaste. Y no, hay que valorar que todos los caminos tienen su valor. Hay personas, y esto no le va a gustar a muchas mujeres o quizás hombres también, hay gente que no vino a casarse.
2: Sí.
10: vino a ser catador de la belleza del género que le guste. Porque como exacto. Ahora hay tanta variedad, ¿verdad?
2: Entonces, exacto, exacto.
10: Entonces, hay gente que no vino a una relación. Y hay otra gente que vino a casarse por 40, 50, 70 años. Y que de la primera vez le pegan y encuentra su alma gemela. Entonces, hay que ver qué es lo que uno quiere. Aceptar las limitaciones que uno puede tener. A ver si uno puede sobreponerse sobre ellas, superarse. Y ver cuáles son. Y own, ¿cómo diríamos en español? Own it.
2: Adueñate de... apodérate o adueñate
10: de las cosas que uno tiene a su favor, porque es más fácil de la actualidad actual decir todo lo que está mal con uno, pero uno nunca puede decir qué es lo que está bien con uno para hacerlo, porque dice, ay, qué creído.
2: Exacto. ¿Sí?
10: Entonces, bueno, uno a veces. Uh-huh. ¿Ah?
2: Dígame, uno a veces.
10: Sí, y uno a veces entonces se retrae un poco para que la gente no le tenga envidia.
2: Así es, pero tenemos que reconocer cuáles son nuestras fortalezas, ver dónde estamos más débiles y poder empoderarnos de esta manera. Lo que viene siendo el Astro Coaching hoy en Misterios Ocultos. Miren, yo les recomiendo que se comuniquen con nuestro buen amigo Edward o astroanalista. Me encantaría que ustedes tengan una sesión con él de lo que viene siendo el Astro Coaching y aprovechen estas diversas ramas para poder lograr cualquier propósito que quieran en su vida. Hay que estar con Edward o astroanalista, así está en redes sociales. ¿Quiere compartir con nosotros alguna otra vía donde la gente pueda llamarle, comunicarse, Edward?
10: 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Y lógico, ahora en la actualidad estoy viviendo felizmente en Ensenada, Baja California. Todo esto se puede hacer por medio de teléfono, de email, de varias formas de lo que en la actualidad tenemos y que nos ha forzado el COVID a aprender a usar por las dificultades que a veces tenemos con esas cosas de infectarnos, etcétera. Entonces, online, como dicen en inglés, en línea, nos podemos comunicar. Entonces, me pueden escribir al Messenger de Facebook, ahí me dan sus datos y yo inmediatamente, bueno, no inmediatamente, pero tan pronto como sea posible les contesto y va a ser un gran placer. Y en la actualidad, ¿verdad? En este momento yo estoy ofreciendo 10 sesiones a un precio reducido de $50 por una hora para apoyar a una señora aquí que tiene cáncer y que no tiene suficientes fondos para pagar sus medicamentos que ascienden a $1,500 o más mensualmente. Y aquí la que la gente gana mensualmente son como $300. Así que ahorita tengo eso, que apenas se vienen los 10 cupos, pues ya se llenaron, ¿no? Pero eso es para la señora. Y aunque no me llamen, mándenle buena vibra a Matilde Martínez Morán.
2: Matilde Martínez Morán, ¿ok?
10: Sí, sí. Porque, bueno, en fin, fíjate que eso es otra cosa muy linda de las coaches. ¿Cuánto tiempo tengo para decirte esta parte?
2: Pues, en realidad, sí, we have to wrap it up, pero...
10: Ok, we gotta wrap it up. Entonces, en otra ocasión les digo otras cosas de Astro Coaching.
2: Sí, claro que sí. Será maravilloso. 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
2: 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Nos vamos a poner de acuerdo enseguida, Edward, para hacerle llegar algo y alivianar a esta señora que lo necesita. No se preocupe por eso, ¿ok?
10: Gracias,
2: pero
10: gracias,
2: no,
10: gracias.
2: Sí, lo vamos a hacer. 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Gracias, Edward.
10: A ti, Mayra. Gracias, gracias mil.
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1: Como el fracaso de la medicina, como el una desgracia familiar o sí, como la liberación de una persona hacia la libertad o hacia un nuevo cambio. Eso tú elígelo. De esa misma forma, nosotros tenemos que ver la salud. Porque en realidad, ¿qué es la salud? Es simplemente el resultado de algo. No es algo que ya se dio. Si yo voy manejando mi auto, por ejemplo, y de repente se prende un foquito, y digo, bueno, ¿por qué se prende un foquito? Yo tengo dos opciones. O no le hago caso y espero que se apague, o sí, lo llevo al mecánico y que lo revise. La mayoría de las personas, lo que hacemos cuando nos duele algo, tenemos algo, es buscar algo externo a nosotros para poder justificar que nos sentimos mal a consecuencia de. Pero nunca
2: buscamos el motivo.
1: Uh-huh. ¿Por qué me siento así? ¿Qué hay más de no es los corajes que me hace pegar un hijo, una pareja, o mi jefe, o la sociedad, o lo que me está pasando, etcétera? Atribuimos mucho y eso hace que nosotros perdamos toda perspectiva acerca de nuestra salud. Al final de cuentas, ¿qué buscamos? La medicina, que va a ser lo más fácil. Y que la medicina puede ser una respuesta, pero no va a ser inmediata, porque al final de cuentas podría curarte alguna o podría sanarte en la situación, pero podría por otro lado quitarte la salud en otra. Esa doble consecuencia que puede tener. No lo sé. Pero al final de cuentas, ¿qué es lo importante aquí? ¿Cómo encontrar, cómo hacer que la enfermedad que yo estoy pasando, por así decirlo, porque realmente es un resultado, pero hay que buscar el resultado de dónde viene, de dónde es? Es lo que hace un mecánico. Mete un scan y busca en este escáner el código que le dice, el carro tiene esta falla. De esa misma manera, nosotros estamos fallando en algo, porque no solo somos el cuerpo, también nuestras emociones y también nuestro estado mental juegan un papel fundamental en la salud. Somos completos, no solo somos una parte física. Pero ¿cómo hacerlo? ¿Cómo hacer que esta enfermedad se convierta en algo que yo tenga que superar de mi interior? Sí. Primero, tenemos que aceptar muy bien que toda situación de salud es una llamada para revisar mi estado mental y emocional.
2: Sí.
1: Tengo que revisarlo, sí o sí. Hay mucha información acerca de ello, pero es muy importante ver que cualquier situación de salud, el resultado que tengo es para mi estado mental y emocional, tienen que ser revisados. El segundo, tengo que ser responsable. No hay nada externo a mí que me esté afectando. No fue mi pareja, no fue esto, no fue el calor, no fue la lluvia, no fue porque me mojé. No, sí, hay algo más. Hay algo mucho más profundo que siempre nos da, en cierta forma, la respuesta. Es decir, que tenemos que ver la verdad acerca de ello, pero que no está afuera, sino que está dentro de mí.
2: Dentro de nosotros
1: yo que
2: mismos.
1: Siempre le hago a las personas que trabajan conmigo, que vienen y que me dicen, trabajé afortunadamente antes de que empezara en la situación de lo que está pasando en
2: la actualidad
1: en
2: el
1: Estados
2: mundo.
1: Unidos, sí. Uh-huh, en la actualidad en el mundo, pues tuve la oportunidad de trabajar con gente en la Universidad de San Diego, en la parte de oncología. Y fue algo increíble. ¿Cómo aprende uno con las personas que tienen cáncer? En este caso me tocó trabajar todas las personas que tenían cáncer en el departamento de oncología como terapeuta clínico y poder colaborar y trabajar con las personas que estaban en situaciones de cáncer, de mama, etcétera, diferentes tipos, sí, de cánceres. En todas ellas tenía algo en particular.
2: ¿En común?

0: en común. Todas estaban agradecidas por el cáncer. Y yo observaba y le decía, ¿por qué estás tan contento? Porque cuando yo no tenía cáncer,
1: claro,
0: mi pareja me maltrataba, me veía mal, me hacía esto, me hacía lo otro. Cuando tuve el cáncer, él cambió y ahora ya no me maltrata y esto. Sí. Y yo le digo, ¿entonces quiere decir que con algo negativo obtuviste algo positivo? Y me dijo, sí, porque ahora todo el mundo me trata bien, ahora todo el mundo me pone atención, ahora todo el mundo está conmigo. Pero, sí, ¿a cambio de qué? Porque esa es la pregunta, ¿a cambio de qué? De que a lo mejor no te vas a recuperar porque sí, tú no estás eligiendo sanarte, sino que para ti es un bien y que obviamente lo estás viendo, un cáncer como un bien para obtener respuestas externas para evitar todo aquello que tú venías pasando.
1: Y todo y no aquello era un solo que era malo.
0: Caso, eran uh-huh, casos y casos. Sí. Yo me sorprendí, dije, ¿cuánta gente en esa misma situación no se encuentra actualmente? Hay gente que no quiere dejar su problema de salud para salir adelante, porque eso le trae buenos resultados.
1: Exacto.
0: Es el caso de mucha gente adulta que atrae a los hijos porque se siente mal y el domingo están todos los hijos ahí comiendo y es porque la mamá se siente mal, pero como todo mundo la va a visitar porque se siente mal, yo te pregunto, ¿cuándo la mamá va a dejar de enfermarse?
1: Claro.
0: Porque es la única forma que puede reunir a los hijos.
1: Exacto. Es bien triste eso, pero es una realidad, o sea, sí, provocar las mismas enfermedades o adaptarse a ellas, conformarse con ellas, disfrutarlas hasta cierto punto o preferirlas a la salud porque hay algo a cambio, pero es porque desde un principio faltaba algo, Ariel.
0: Claro, pero imagínate que esas personas ahora, mi trabajo era ver que eso que estaban pensando, algo les estaba diciendo, que tenían que superar. ¿Qué es lo que tenían para dar ese paso y obtener lo que ellas tenían con el cáncer, pero ahora sin el cáncer? Porque eso era lo más difícil. Sí. Muchas de ellas encontraron, obviamente, que estaban equivocadas, pero yo no les dije la verdad. Ellos reconocieron, y que es un punto muy importante, reconocer que sí, efectivamente estaba equivocada en la forma en cómo estaba pensando y llevando la enfermedad. No estaba dando la oportunidad de que ese camino del cáncer la llevara a superar sus traumas que traía, sí, de abandono, de
1: soledad, tristeza,
0: odio,
1: maltrato,
0: de soledad. Exacto. Sí. ¿Te das cuenta cómo se puede escudar mucho uno en las enfermedades y perder esa oportunidad de crecimiento personal? Y es aquí, exacto, donde nosotros tenemos que, de verdad, como terapeutas, ayudar a las personas, encontrar respuestas.
1: ¿Y cómo se les ayuda, Ariel? O sea, y después de la terapia y platicar, ellos mismos comienzan a reconocer y hacen el cambio.
0: Yo siempre le digo a la persona, descríbeme cómo está tu situación. Digamos, se me sube la presión. ¿Cómo está tu situación actual? Simplemente, así simple. ¿Cómo está tu situación? Pues me siento que no valorada, siento que no me toman en cuenta, me siento sola, me siento en esto, me siento en lo otro, siento que verdaderamente, por ejemplo, pues nadie le importa cómo me encuentro, etcétera. Dentro de ese nadie le importa cómo me encuentro es una creencia, porque ella está pensando que es así. Pero y yo le digo, okay, cuando tú encuentres esa creencia, ahora pon esta pregunta antes. ¿Qué me hace pensar, le digo, que tú a nadie le importas? ¿Qué te hace pensar que tú a nadie le importas? Porque dijiste que tú crees que a nadie le importas. Ahora yo te pregunto, ¿qué te hace pensar que a nadie le importas? ¿Qué? Y la mayoría de las personas dicen, pues no sé. ¿Verdad? Entonces quiere decir que lo aprendiste porque no es tuyo.
1: Claro.
0: Es un aprendizaje. Y ese es el camino que cuando la gente empieza a escribir lo que le sucede y empieza a encontrar sus creencias y antepone la pregunta, ¿qué me hace pensar esto? Solamente porque, bueno, ¿qué me hace pensar que nadie me quiere? ¿Qué me hace pensar que esto es lo otro? ¿Qué me hace pensar? ¿Qué me hace pensar? Las respuestas caen como si estuvieras metiendo monedas para ahorrar. ¡Cling, cling! Y dicen famosamente, se te cae el 20 y dices, caramba, me estoy dando cuenta, porque eso es lo importante, porque es lo que yo entreno, sí, a las personas, que
1: reconocer,
0: se den cuenta,
1: uh-huh,
0: de que ellas están simplemente programadas, que muchas reacciones y muchas creencias de ellas, y eso los está llevando a su salud, eso es lo que los está deplorando. Cuando ellos ponen atención a ello, Es como ir, encontrar el código exacto que hace ver que el cuerpo les está diciendo exactamente la situación que están viviendo y que muchas de esas enfermedades ni siquiera solamente son psicosomáticas y que el cuerpo está hablando.
1: Claro, por uno mismo o por situaciones, pero está muchas de las respuestas dentro de uno mismo. Simple y sencillamente hay que poner más atención y obviamente buscar la ayuda profesional. Por eso Ariel Partida como terapeuta clínico está con nosotros, pero también está con ustedes si lo necesitan. Simple y sencillamente hay que buscarlo, redes sociales, vía telefónica. Comparte con nosotros, Ariel, por favor.
0: Claro que sí, pueden llamarme al 619-782-1780, y pueden también buscarme en Ariel Partida en Facebook, que es muy fácil, realmente somos muy poquitos, yo he buscado, ahora sí que como dice uno, haciendo Google y buscas ahí y aparecen toda la información acerca de acerca mía, hay mucha información, bastante, entrevistas, comentarios, etcétera. Y de verdad, pues ahí hay mucho, mucho por platicar. También hacemos pláticas y bueno, es y la ayuda lo que yo está puedo ahí compartir con ustedes. Sí.
1: Claro, okay, perfecto. Ya saben, Ariel Partida lo van a encontrar en Facebook precisamente así. Gracias, Ariel. Uh-huh. Será hasta la próxima.
0: Hasta luego.

0: 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En el México del siglo XVI surge una de las historias más conocidas de la fe latinoamericana, la de Juan Diego. Según la tradición, en 1531, este humilde indígena aseguró haber visto a la Virgen de Guadalupe en el Cerro del Tepeyac. La historia cuenta que recibió un mensaje para que se construyera un templo en ese lugar. El relato alcanza su momento más famoso cuando Juan Diego mostró su tilma ante el obispo. Y en ella apareció la imagen de la Virgen. Esa imagen aún se conserva hoy en la Basílica de Guadalupe y es visitada por millones de peregrinos. Con los siglos surgieron debates históricos sobre documentos, testimonios y fechas. Para los creyentes, el milagro es incuestionable. Para los historiadores, la historia combina tradición, fe y contexto cultural. Un evento milagroso que marcó la historia de América o una tradición que creció con el tiempo. 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
1: Tenemos a nuestra amiga María Marín desde Miami. María, buenas noches, bienvenida.
13: Buenas, ¿cómo estás, mi querida Mayra?
1: Mami, siempre me contagias de tu buena vibra. Estoy feliz de hablar contigo.
13: Yo también, contenta de compartir contigo una vez más, con tu público, que ya lo extrañaba.
1: Sí, mamá, gracias a Dios, nos estamos expandiendo cada día más y bueno, estamos contentos de que el mensaje llegue a mucha gente, porque este tipo de mensajes que logramos tocar con María Marín son de crecimiento, de oportunidad, de cambio, y precisamente hay mucha gente que quiere hacer ciertos cambios. De hecho, tú tienes una lista, María, de 10 cambios que la mayoría queremos lograr.
13: Ah, no, amiga, todo el mundo quiere cambiar. O sea, a mí que nadie me diga, ay, yo estoy muy complacido donde estoy. Mentira, nosotros todos queremos algún tipo de cambio en nuestra vida. Así que vamos a empezar aquí para ver, para que la gente se identifique con nosotros, cuál es el cambio que tú quieres en tu vida. Yo te garantizo, te voy a decir cuáles son los 10 cambios sí. más comunes que la gente quiere hacer, y vamos a ver con cuál se identifica nuestra gente. Okay. Cambio número uno que quieren hacer las personas: cambiar el peso. En sí. otras palabras, no están contentos con su apariencia física. Se han abierto nuevas oportunidades, tu autoestima se ha elevado, te sientes mejor físicamente. Cuando nosotros hacemos cambios en nuestra vida, en lo que queremos cambiar, es como que se transforma todo. Así que el cambio del peso. Otra cosa que las personas están muy infelices y quieren cambiar también es cambiar de trabajo. Sí. ¿Okay? ¿Cuántas personas no están contentas con su trabajo? En este caso, no. Eso no te aplica a ti porque sí, no. tu trabajo te va de maravilla, amiga.
1: Sí, mamá, yo estoy feliz acá.
13: Bueno, pues seguimos. Otro cambio que la gente quiere hacer es el de, por ejemplo, en la salud. Si fumas o si bebes o si tu salud, haces poco ejercicio, en la salud. Otra cosa que la gente quiere cambiar es el sitio donde vive. Pero que mucha la gente la piensa para mudarse.
1: Sí.
13: Aquí viene el próximo cambio, y este sí que yo sé que hay muchos que lo piensan y lo piensan y no sale. Cambiar de pareja.
1: Wow.
13: ¡Ah! ¿Cuánta gente se queda en relaciones que no le conviene, que están miserables, pero no se atreven a dar el paso a cambiar? Porque uno siempre tiene la esperanza de que las cosas sí. van a mejorar. Pero amiga, si ya usted ha dado lo mejor de usted y las cosas no cambian, no se quede en un lugar por miedo, porque nosotros nos quedamos, sobre todo en una relación, sí. no cambiamos de pareja por miedo a estar solos, y lo que Exacto. no nos damos cuenta es que estar con la pareja equivocada es lo mismito que estar solo. Así que eso es otro de los cambios. La gente también quiere cambiar el look, cambiar su imagen. No me gusta, qué sé yo, quiero cambiar el look, el cabello, quiero cambiar. Ahora que te hablo del look, ¿sabes lo que me pasa en estos días?
1: A ver.
13: Que hablando del cambio de look, tengo una amiga que vive en Los Ángeles, me sí. viene a visitar a Miami, y esta amiga que tengo, ella se parece como a Sofía Vergara, es hermosa, uh-huh. y tiene una cabellera así que le llega casi hasta las pompis.
1: Wow.
13: Y esa cabellera de ella siempre ha sido como su signature look, o sea, sí. lo que la identifica. Pues me puedes creer que cuando la voy a buscar al aeropuerto, empiezo a ver la gente salir y que no la veo. Y la llamo y le digo, amiga, ¿dónde estás? No te encuentro. Y me dice, mira a tu izquierda. Mi amiga estaba parada ahí. Y era que se había cortado el cabello. Wow. Y yo no la reconocía. Se cortó el cabello. Tú sabes, como la artista Halle Berry, sí. la que tiene el pelo bien cortito. Y no la podías reconocer. Y me dice, ¿qué te parece? Yo me quedé boquiabierta. Pero me puedes creer que mi amiga tomó la decisión de hacer ese cambio de look porque ella había estado en una relación desastrosa por más de 2 años y como que este cambio de look de cortarse esa melena, que ya dijo que lo pensó 1000 veces, fue lo que marcó para ella el cambio de una nueva etapa en su vida.
14: Bien.
13: Y eso es lo que sucede, que cuando nosotros pasamos por un cambio radical, tenemos que aceptar los cambios en la vida para poder generar nuevas oportunidades.
14: Amén.
13: Una de las cosas que nos sucede, Mayra, es que en tu vida, hasta que tú no sueltas lo que no te conviene, no pueden llegar nuevas oportunidades a tu vida.
14: Exacto.
13: Es como que Dios siempre tiene regalos guardados para nosotros, pero si tú tienes las manos llenas, vamos a decir que tú tienes las manos llenas de paquetes, y Dios tiene un regalo para ti, Él te vio ocupado con las manos llenas de paquetes y dice, no, yo quiero que aprecien mi regalo, así que voy a esperar a que se desocupe y suelte todos esos paquetes para entregarle el regalo que está guardado para ti. Entonces, mientras tus manos están ocupadas de lo que no sirve, de lo que no funciona,
14: exacto,
13: ya sea un mal trabajo, ya sea un mal hábito, ya sea una mala relación, no te va a llegar lo que te conviene. Otra cosa que la gente quiere cambiar, su personalidad. Por ejemplo, los que dicen, es que yo soy muy tímido, o yo soy muy enojón, o qué tal, los que dicen, es que yo soy demasiado bueno y todo el mundo se aprovecha de mí. Pues no sea tan bueno y póngase pantalones, amigo, es hora de que le tomen respeto. Otra cosa, hay personas que dicen, ay, yo lo que quisiera es cambiar el mundo, sí, crear conciencia. No me gustan las injusticias en el mundo. Hay otros que lo que dicen es, lo que quisiera es cambiar el sueldo. Pues mire, si usted quiere cambiar el sueldo, cambie de trabajo también.
14: Exacto.
13: Porque si no le están pagando lo que se merece, significa que no estás usando tus talentos. Y por último, la número 10, tócame unos tambores, Mayra. La número 10, Mayrita, es la gente que lo quiere cambiar todo.
14: Exacto, beautiful.
13: La gente que dice que yo estoy tan y tan y tan infeliz en mi vida que lo que quiero es cambiarlo todo. La realidad es que nosotros, como dijiste anteriormente, nosotros resistimos los cambios. Los seres humanos somos como que criaturas de costumbre.
14: Sí.
13: Y cuando nos cambian cualquier cosita, lo peleamos. ¿Es o no que el solo hecho, por ejemplo, de en qué lado de la cama duermes tú, Mayra? ¿Qué
14: lado? Yo del lado derecho. Y si me acuestan en el lado izquierdo, no duermo. Sí. A vuelta, imagínate, y vuelta como carne asada.
13: Imagínate si el solo hecho de cambiar el lado donde duermes de la cama ya perturba tu sueño, ¿qué no será cuando tenemos que hacer cambios grandes en la vida? A veces cuando vamos al supermercado, ¿es o no?, y que nos cambian la comida de hilera. Tú estás acostumbrado a que te ponen aquí el cereal y de momento ahora no lo encuentras. ¡Ay, me cambiaron las cosas!
14: Sí.
13: ¿Qué será cuando tenemos que cambiar las cosas importantes de la vida? Lo que tenemos que reconocer es que cambio significa crecimiento.
14: Exacto.
13: Y si tú llevas haciendo lo mismo por mucho tiempo, te vas a quedar estancado en tu vida. Tú sabes que dicen que uno de los dichos más famosos es el que la definición de la locura es seguir haciendo lo mismo y esperar diferentes resultados.
14: Exacto.
13: Si tú quieres diferentes resultados en tu vida, si tú quieres crecer, si tú quieres encontrar nuevas oportunidades, tienes que estar dispuesto a cambiar. A cambiar,
14: exacto,
13: tu actitud, a cambiar de trabajo, a cambiar de pareja, a cambiar lo que no conviene. He dicho, amiga.
14: Me encanta María Marín con nosotros en el programa. Y saben una cosa, dependiendo de la cantidad del cambio, si ustedes cambian poquito, poquito van a recibir. Así que hay que cambiar con ganas, María.
13: Estar dispuesto a darlo todo. Y tú sabes que generalmente nosotros a lo que generalmente le tenemos miedo nunca pasa. La mayoría de las veces cuando tú le tienes miedo a algo, nunca pasa y el miedo no te tiene. Láncese, amigo, cuando usted quiera hacer algo, significa que es el instinto tuyo, ese sexto sentido te está diciendo, lánzate, hazlo, abre tu propio negocio, atrévete a decirle a alguien que lo quieres. pídele perdón a esa persona que lo llevas pensando desde hace tanto tiempo. Haz lo que tu corazón te dice. Si nosotros trabajáramos más con nuestro instinto, seríamos mucho más felices. Un abrazo, amiga. Te quiero mucho. Chao.
14: Amén. Igualmente.
13: Bye.
14: Bye, mamita.
11: 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En los primeros siglos de nuestra era, aparece una figura fascinante, Onkelos, conocido en la tradición judía como el gran traductor del Pentateuco al arameo. La historia cuenta que Onkelos era un noble romano que decidió abandonar su vida de riqueza para convertirse al judaísmo y estudiar la sabiduría de los sabios. Su obra más famosa, el Targum Onkelos, no fue solo una traducción literal, sino una interpretación cuidadosa que ayudó a miles de personas a comprender las escrituras. Pero también existen relatos legendarios. Algunos textos talmúdicos narran que consultó espíritus del pasado para confirmar su camino espiritual antes de su conversión. Una historia que mezcla historia y misterio. Para la tradición, su legado fue enorme. Hizo accesible la Torá a todo un pueblo que hablaba arameo en lugar de hebreo. ¿Fue solo un traductor brillante? ¿O un buscador espiritual que cambió su destino para acercarse a la verdad? En Misterios Ocultos, recordamos que a veces, las palabras pueden cambiar la historia.
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1: ¿Cómo contaré aquí la historia de tan puro y gran amor? Su luz profunda nos refleja su color, la sencillez con que nos llena de calor. ¿Cómo empezar?

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0: que ese hombre...
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1: Hay gente que tiene la sana costumbre de acostarse y persignarse. Hay gente que tiene la buena costumbre de levantarse y persignarse. Hay gente que tiene la buena costumbre de llegar al trabajo y persignarse. Porque con Dios por delante, ¿quién podrá contra nosotros, señor Andy Valdés?
2: Nadie ni nada, Alex.
1: Hay gente que no cree en Dios. ¿A qué se deberá eso?
2: Pues la verdad yo pienso también a la falta de educación, ¿no? De religiosa en las casas. Hay veces que no inculcan la religión, Alex, y pues ya cuando uno la conoce, pues es tarde, ¿no?
1: Quienes tienen tiempo de enseñarnos eso son los abuelos, porque yo aprendí el Padre Nuestro, el Ave María, el credo, mejor dicho, gracias a mi abuelita. Porque mi mamá nunca tuvo tiempo de enseñarme esas cosas. ¿A ti quién te enseñó a rezar, Katrina?
3: Mi madre, ella siempre, todos los días teníamos que rezar el rosario. Y todas las tardes, y levantarnos y acostarnos, teníamos que persignarnos y teníamos que rezar nuestras oraciones. Eso todo el tiempo, todos los días.
1: Es importante que inculquemos fe a nuestros hijos, por favor.
4: La primera vez que Cristo supo de la existencia de los horóscopos fue una limpia mañana de junio, a orillas del lago Tiberíades. Estaba pelando las escamas de un pescado con Juan, el primero y más amado de sus discípulos, cuando de repente se les acercó un hombre entrado ya en años. Maestro, le dijo aquel hombre, parece un milagro. Andaba buscándote para sumarme a tu grupo. Y hoy, que es el día de mi 63 cumpleaños, te encuentro. Permíteme traer las redes y seguirte. Y el hombre se apartó de ellos y se dirigió a una barca a buscar su atarraya. No lo recibas, le dijo Juan al maestro. ¿Y por qué no?, preguntó Cristo. ¿Por qué es Géminis? ¿No ves que está cumpliendo años hoy? ¿Y eso qué tiene que ver?, indagó Cristo. Los Géminis tienen dos personalidades. Lo mismo te va a defender con la espada exponiendo su vida, pero negará conocerte antes de que cante el gallo dos veces. ¿Quién lo dice? Los planetas, maestro, la conjunción de los astros. Esas son tonterías, Juan. Solo Dios, creador de los astros, conoce la vida, y solo el hombre teje la trama de su destino. Mientras Juan y el maestro platicaban, regresó el viejo. Bienvenido, desde hoy serás pescador de hombres. ¿Cómo te llamas? Simón o Pedro, respondió aquel hombre. No te lo dije, maestro, murmuró Juan por lo bajo. Pasados unos días se acercó otro sujeto. Dijo llamarse Judas Iscariote. Y al ser preguntado por Juan por la fecha de su nacimiento, Judas declaró que había sido el 11 de septiembre. Mal, maestro, malísimo. Virgo puro. Se va muy mal con los de Capricornio. ¿Y quién hay en el grupo que sea de Capricornio? Tú mismo, maestro. Como todos los nacidos el 25 de diciembre. Capricornio con fuerte influencia sobre Sagitario. Vamos, todo eso es palabrería vana, dijo Cristo. Además, a los virgos les gusta el dinero y son propensos a la traición. Escúchame, maestro. Cristo lo fulminó con la mirada y aceptó a Judas y le encargó el manejo de las finanzas, más por desoír a Juan que por otra razón. Cuando ya estaban los 12 discípulos seleccionados, un amigo de la familia invitó al maestro y a los suyos a un matrimonio en Caná de Galilea. Juan consultó su horóscopo y aconsejó a Jesús que no acudiera. Era mala época para bodas. Cáncer con Severo ascendiente de Leo y la fiesta va a ser un desastre, maestro. No vayamos. Pero Cristo asistió y al cabo de un rato el dueño de la casa anunció que se había terminado el vino. El maestro observó a Juan. Este silbaba y miraba al techo con las manos en los bolsillos de la túnica, el cual se veía hinchado de satisfacción. Entonces, Cristo decidió convertir el agua en vino y demostrarle a Juan que lo de los horóscopos era una mentira. Fue la mejor boda de la región en siglos. Y todavía se habla de ella. Cuando habían transcurrido 3 años de prédicas y se aproximaba la época de Pascua, Cristo convidó a sus discípulos a Jerusalén. Se proponía ofrecerles una cena cerca del huerto de los olivos. Juan puso el grito en el cielo. Maestro, el horóscopo advertía a los capricornianos que se abstuvieran de ir a los huertos. Cristo lo miró y esbozó una sonrisa. ¿De qué signo eres?, le preguntó. Escorpión, maestro. Claro. Los fetichones aficionados a las profecías, tentados por las islas y del pesimismo apocalíptico. Al escuchar eso, Juan quedó boquiabierto. Caray, maestro, por fin crees en los horóscopos. No, estaba escrito, Juan. Después vino lo de la pasión. la negación de Pedro, la traición de Judas, la crucifixión y el traslado final de Juan a la isla de Patmos. Y ahí quedó hasta que murió, ya viejo, sin dejar de creer en lluvias de fuego, sangre, bestias horribles, trompetas del juicio final, caballos de azufre, jinetes aterradores, ángeles y dragones despelucados. Estaba loco, era el típico escorpión. Cristo no se guió por lo de los horóscopos, sino por lo que estaba escrito para nuestra salvación.
1: Bendita la crisis que te hizo crecer, la caída que te hizo mirar al cielo, y el problema que te hizo buscar a Dios. De esa manera te saludamos. ¿Qué tal?

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0: Un austriaco, Hans Stinger, se hizo famoso por tener la barba más larga en toda Austria. Medía 1,40 de largo la barba de Hans Stinger, señor Andy Valdés.
2: Wow, no, imagínate los piojos, no, no es cierto.
0: Dicen que metía la mano a la barba y sacaba unas cucharas de ahí, o potes, y sabrá, no sé.
3: Ay, no, qué horror.
0: Se sabe que un día, esto era allá por 1892, hubo un incendio en la ciudad. Apresurado por escapar del lugar, olvidó enrollar su barba.
3: Sí.
0: La pisó, tropezó y al caer se rompió el cuello y murió el austriaco Hans Stinger.
3: Su propia barba lo mató.
0: El barbón, ¿cómo le dirían de apodo? El barbas.
2: El barbas.
0: El barbón.
2: El chivo.
0: Ándele, ¿qué otra sería, señor Andy Valdés?
2: Yo, el Santa Claus.
0: El Santa Claus, ándele. Estaba un cuate que era también ahí en el pueblo, bien barbón. Se la pasaba luciéndose su barba. Aquí ando en la cantina con mi barbota. ¡Qué bueno, Lampiños! Le saluda el barbón. Y se acariciaba su barba. Y le caía tan gordo a la gente por ser tan presumido por su barba, que un día en la cantina se quedó bien dormido el barbón. Bien borracho. Entonces, los malvados del pueblo, ¿qué creen que hicieron?
3: ¿Qué hicieron?
0: Que lo rasuran, que le cortan la barba. Ahí estaban.
3: Ay, no.
0: Y el barbón, en cuanto se despertó de su borrachera, agarró y sin darse cuenta se fue a su casa. Llegó y se acostó. Y al estar en la cama, la señora nada más movió el brazo hacia atrás y le tocó la cara. Y al ver que no traía barba, ¿qué creen que dijo la señora?
3: ¿Qué dijo?
0: Ay, mi amor, ¿todavía estás aquí? Apúrate, ya vete, no tarda en llegar el barbón.
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0: Oye, qué bonito hablas, Julián. 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
12: 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Iván aquí con el reporte del tráfico. Se reporta falta de estacionamiento por la fiesta de 15 de Cami.
13: Noticias de último minuto. Afirman que hay espacios al frente de la casa de Iván.
12: Noticia de último minuto. Iván está cobrando por el estacionamiento.
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1: A todos, tarde o temprano, nos va a llevar la huesuda. Pobres, ricos, guapos, feos, altos, bajos, gordos, flacos. A todos por igual, la muerte no distingue, señor Andy Valdés.
2: No, no distingue, Alex. Y pues bueno, pues nacimos para morir, ¿no?
1: Oye, es cierto eso. Si el día de mañana te llevara la calaca, ¿qué sería tu más grande pendiente?
2: Pues mis hijos, Alex. ¿Cómo se quedarían mis hijos, yo creo?
1: ¿Y para ti, Katrina?
3: Mis hermanos, mi familia, mis primos, mis tíos, todos quiero por igual.
1: Claro, bueno, pues yo, a mí lo que más me dolería sería dejar a mis hijos en este momento, como lo dijo Andy Valdés, porque pues siempre piensas como padre que siempre te van a necesitar, pero desgraciadamente nada ni nadie es eterno.
4: La vida es como un viaje en tren, con sus estaciones y cambios de vías. Tendremos algunos accidentes, sorpresas agradables en algunos casos y profundas tristezas en otros. Al nacer, nos subimos al tren y ahí nos encontraremos con nuestros padres. Creemos que siempre viajarán ellos a nuestro lado. Pero en alguna estación, ellos se bajarán y nos dejarán solos en este viaje. En algunas estaciones, otras personas serán muy especiales y significativas en nuestras vidas y seguirán subiendo al tren de nuestra vida. Ellos son nuestros hermanos, amigos y en algún momento, el amor de nuestra vida. Algunos tomarán el tren para realizar un simple paseo. Otros durante su viaje pasarán por momentos de oscuridad y tristeza. Y siempre encontraremos quienes estén dispuestos a ayudar a los más necesitados. Muchos al bajar dejarán un vacío permanente. Otros pasarán tan desapercibidos que ni siquiera nos vamos a dar cuenta que van a desocupar sus asientos. Es curioso ver cómo algunos pasajeros, aún los seres queridos, se acomodan en coches distintos al nuestro. Durante todo el trayecto están separados, sin que exista ninguna comunicación. Pero en realidad, nada nos impide que nos acerquemos a ellos, si existe una buena voluntad, por supuesto, de nuestra parte. De lo contrario, puede ser tarde y encontraremos a otra persona en su lugar. Y así continuará el viaje lleno de desafíos, de sueños, fantasías, alegrías, tristezas, esperas y despedidas. Tratemos de tener una buena relación con todos los pasajeros, buscando en cada uno lo mejor que tengan para ofrecer. En algún momento del viaje, ellos podrán titubear y probablemente precisaremos entenderlos. Pero recordemos que nosotros también muchas veces vamos a titubear y necesitaremos a alguien que nos comprenda. El gran misterio para todos es que no sabremos jamás en qué estación nos toca bajar. Como tampoco dónde bajarán nuestros compañeros de viaje, ni siquiera el que está sentado a nuestro lado. A veces pienso en el momento en que me tocará bajar del tren. ¿Sentiré nostalgia, temor, alegría, angustia? Separarme de los amigos que hice en el viaje será muy doloroso y dejaré que mis hijos sigan solos. Y será un momento muy triste. Lo que me hará feliz será pensar que colaboré para que ellos crecieran y permanecieran en ese tren hasta la estación final. Amigos, hagamos que nuestro viaje en este tren tenga significado, que haya valido la pena. Vivamos de manera que cuando llegue el momento de desembarcar, nuestro asiento vacío deje lindos recuerdos a los que continuarán viajando en el tren de la vida y que tengan un feliz viaje. Cuando tú naciste, naciste llorando y todos los que estaban a tu alrededor estaban sonriendo. Vive de tal manera que cuando tú te vayas sonriendo. Y todos los que te rodeen se queden llorando.
1: Y el viaje para algunos será muy corto, para otros largo. Lo importante, no importa si es corto o largo, hay que disfrutar la vida en cada momento. Son los mensajes mañaneros de su amigo Alex, el genio Lucas, como siempre, a sus órdenes.
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1: Sí, pues no hay trabajo, ya ves con todo lo que está pasando de migración, pues ya mucha gente se ha quedado sin trabajo.
2: Lo único que pues estamos pidiendo a las autoridades que tomen cartas en el asunto, la verdad, porque pues...
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4: Señores, hace 2 años, el productor, artista de música Sean Diddy Combs, Puff Daddy, P. Diddy, fue arrestado por cargos de trato de personas, sex trafficking y no sé cuántas otras cochinadas. Pero hoy volvió a aparecer, pero esta vez como preso, usando un celular como si nada.
5: ¿Quién conoce, hijo?
4: Aunque no se entiende nada en el audio, cual en realidad es un video, le está diciendo al otro vato:
6: hey, cáile a mi celda a las 9, te traes el aceite para que me des un masaje desnudo, daddy.
7: I like when you like this, daddy.
4: Es neta, pues escuchen lo que dijeron 4 vatos que estuvieron encerrados cerca de P. Diddy. Que este mendigo Puff Daddy le paga miles de dólares a otros prisioneros para que le hagan de comer, le tiendan la cama, le laven el baño y pa' que le den sus masajes.
8: Multiple sources said Diddy has used contraband cell phones to scroll Instagram. One source pointing NBC News to an Instagram account that Combs uses with no profile picture that's followed by Combs's publicist. They also say he has access to a modified tablet, which allows him to watch movies and television shows. A source calls Diddy's prison life a party, with regular access to alcohol and Remeron, an antidepressant with mood-boosting effects.
4: ¿Ya escucharon? Tableta para ver sus movies, series y cochinadas. Sí. Teléfono para andar en las redes. Y hasta pisto y pastillas para relajarse. ¡Qué castigo, no! Todos los lujos que tiene en el tambo.
9: Lo bueno es que salió la dieta de ese día del 4 de julio y puedes coger entre hamburguesas y hot dogs.
10: ¿Dentro de la cárcel?
9: Dentro de la
10: cárcel.
9: Ah,
10: pues mira, por lo menos
9: no está tan mal, no está tan mal.
10: Y creo que es la decisión correcta para que se mantenga ahí.
4: No, no, este vato no va a aprender. Ya dándose masajes en la cárcel. Ya esas son cochinadas, ¿no, abuela?
11: Pues sí, ni modo que no. Ya las está haciendo, yo creo. Imagínate.
4: Pero lo más curioso es que siempre, digo, nunca se despegó de su aceite Menem.
11: Por eso, pues, se ponían el aceite para resbalar más bien.
4: ¿Pero por qué le gusta tanto el baby oil al güey, abuela?
11: Porque si vas a, si quieres que se afloje un tornillo, ¿qué le echas para que afloje? Le echas afloja todo y más pronto sale.
4: Y luego con las canciones tan morbosas que cantaba, viejona, ¿puro de qué?
11: ¿Y qué tal, bueno, mi cu? ¿Tú crees que esas son canciones? Esa es una porquería.
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0: ¿Sabes, Katrina? Tú podrías ser un buen zángano.
1: ¿Una buena zángana?
0: Bueno, una buena zángana. ¿Sabes qué es un zángano?
1: ¿Zángano?
0: Sí.
1: Un flojo, un argenudo, un huevón.
0: ¿Pero por qué?
1: Que no le gusta hacer nada.
0: ¿Es cierto eso, señor Andy Valdés?
2: Sí, es una persona que, bueno, pues siempre está pues no queriendo hacer nada, jefe.
0: ¿De dónde viene eso de que los zánganos son flojos? ¿Y por qué a mucha gente le dicen, eres un zángano? Cuando los zánganos son expulsados de la colmena, una vez que uno de ellos preñó a la abeja reina, irremediablemente muere de hambre, ya que no son capaces de buscar comida porque siempre están atendidos a comer lo que les dé la reina. Y como la reina come de lo mejor, como la reina es atendida de lo mejor, la bañan, la peinan, la cepillan. Ahora imagínense, el zángano también dice, pues a mí también, se deja querer el zángano.
1: Ay, no.
0: Pero una vez que cumplió su misión de preñar a la reina, le dicen, órale, a volar, ahuecando el ala, y agarra sus alitas el zángano y se va.
1: Oh, wow.
0: Y luego se sienta bien cansado y dice, ah, ¿y ahora quién me va a dar de comer? Pues nadie. ¿Quién me va a bañar? Nadie. Entonces me voy a morir. Y ya, se muere, sí.
1: Ay, no.
0: Así es que cuando le digan zángano, zángana, ya sabe por qué, oiga.
1: Qué horror.
0: En 1853, en el estado de Illinois, toda persona de color negro que permaneciera más de 10 días en el territorio sin permiso, lo hacían esclavo y lo vendían al mejor postor. Dice nada más. Sí.
1: Qué feo.
2: Qué terror.
0: Y hoy también se lo pelean, ¿eh?
2: Sí.
0: Sí, todas las buchonas, todas las...
2: Todas
0: los compran. La palabra lápiz viene del latín lapis, que significa piedra que pinta.
1: Oh, wow.
0: La expresión ahogarse en un vaso de agua significa apurarse, agobiarse, afligirse o deslentarse enseguida. A las primeras de cambio, se es incapaz de afrontar los problemas, sobre todo si se van acumulando. Te ahogaste en un vaso de agua, ya ni la muelas.
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5: José Ramón, ¿cómo estás? 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
6: Hola, ¿cómo están? Bienvenidos, gracias. Alex, por supuesto que la despedida de Italia, porque Italia siempre es un equipo...
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7: Hola, Alex, genio Lucas. Bueno, yo creo que México no puede dar un mal partido como el que es contra Uruguay. Saludo ahí a Alex, el Pato Lucas.
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7: Bueno, ya lo bajé yo a Pato.
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1: Buenos días, señoras y señores. Está con nosotros hoy sábado la Diva de México.
2: Ay, chicos, mi genio. Hoy vamos a poner una canción, bueno, varias.
1: Sí.
2: Unas canciones de una señorita que participó en la academia hace muchos años, Erika Alcocer, y yo no sabía de ella, la verdad, dónde andaba. Pero está lanzando unos videos homenaje a los ochentas.
1: Sí.
2: Y a Yuri. Canta Déjala, es ella más que yo, Detrás de mi ventana. Canta de varias artistas. Y vamos a escuchar este popurrí, como decíamos antes.

0: Y ahí le gritas al esposo, al señor casado, le dices... Porque tú eres la otra.
1: ¡Qué padre!
0: Y le dices, ¿qué puede tener ella que no tenga yo?
2: ¿Qué puede tener ella que no tenga yo? ¿Qué puede dar de ella? Dímelo.
0: Y luego le cantas...

0: El video está padrísimo. La cortina está horrible, que está ahí en el video, la verdad.
1: Diva.
0: Pero padrísimo. Y la canción de Ricardo Arjona, que esta canción Ricardo se la escribió a Lupita D'Alessio.
1: ¿Y no la quiso Lupita?
0: No la quiso grabar.
1: ¿Y eso?
0: Y el éxito no era para ella.
1: Sí.
0: Y el éxito lo agarró Yuri y dijo, ah, no, bueno, se la doy a Yuri. Y Yuri la hizo un super éxito.
1: Exitazo. Está como la canción que le dieron a Pepe Aguilar, a la antigüita, que grabó Calibre 50. Sí. Pepe no la quiso, dijo, no, esa no me gusta. Y mire, mira, grande se hizo el éxito para Calibre 50.
0: ¿Hubiera sido un éxito con Lupita? No lo sabremos.
1: Yo creo que sí. Yo voy. ¿Y no cree que hubiera sido hasta más grande, Diva?
0: Ay, quién sabe. Y Arjona se lo quería producir, dijo yo.
1: Ah, no, pues imagínese.
0: Ya me voy, ¿por qué?
1: No se enoje, Diva de México, no se enoje.
0: ¡Contigo!

0: Sí, rogona.
1: No me digas que no.
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3: Señor Lebrija, ¿por qué la gente ha dejado de ir a los estadios?
4: Son muchas las razones. Creo que tenemos que atraer la situación económica.
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3: El alcohol activa y estimula la parte del cerebro asociada con la honestidad. Es por esa razón que dicen que los niños y los borrachos siempre dicen la verdad. ¿Que no, señor Andy Valdés?
4: Es correcto, Alex, pero bueno, hay veces que sale el romanticismo porque empieza uno con que te quiero mucho, compadre.
3: Bueno, usted ya se fue por otro camino. Aunque bueno, los Castro dicen que padecen de eso.
5: Oh, my wow.
3: Los Valdés también. Ahí está uno de los hijos de otro de tus primos, aparte de Cristian, de dudosa reputación. Está otro Marcos Valdés también, ¿no, Andy?
4: Sí, Marcos, sí, Alex. Lo que pasa es que, bueno, Marcos, pues dicen que de niño fue abusado, Alex, y por eso, pues también, pues le quedó eso ya.
3: Caray, qué triste. Bueno, pues que haya gente que juegue de esa manera con la vida de otro ser humano. Estos son los sentimientos.
6: Cuentan que una vez se reunieron en un lugar de la tierra todos los sentimientos y las cualidades de los hombres. Cuando el aburrimiento había bostezado por tercera vez, la locura, como siempre tan loca, les propuso: vamos a jugar a las escondidas. La intriga levanta la ceja intrigada y la curiosidad, sin poder contenerse, pregunta: ¿a las escondidas? ¿Y cómo es eso? Es un juego, explicó la locura, donde yo me tapo la cara y comienzo a contar desde uno hasta un millón, mientras ustedes se esconden. Y cuando yo haya terminado de contar, el primero de ustedes que encuentre ocupará mi lugar para continuar el juego. El entusiasmo bailó secundado por la euforia. La alegría dio tantos saltos que terminó por convencer a la duda, e incluso a la apatía, a la que nunca le interesaba nada. Pero no todos quisieron participar. La verdad, prefirió no esconderse. ¿Para qué? Si al final siempre la hallaban. La soberbia opinó que era un juego tonto. En el fondo, lo que le molestó era que la idea no se le haya ocurrido a ella. Y la cobardía prefirió no arriesgarse. 1, 2, 3, comenzó a contar la locura. La primera en esconderse fue la presa, que como siempre se dejó caer tras la primera piedra del camino. La envidia se escondió tras las sombras del triunfo, que con su propio esfuerzo había logrado subir a la copa del árbol más alto. La generosidad casi no alcanzaba a esconderse. Cada sitio que hallaba le parecía maravilloso para alguno de sus amigos. Un lago cristalino, ideal para la belleza. La endija de un árbol, perfecto para la timidez. Una ráfaga de viento, magnífico para la libertad. El egoísmo, en cambio, encontró un sitio muy bueno desde el principio. Ventilado, cómodo, pero solo para él. La mentira se escondió en el fondo de los océanos. Mentira en realidad se escondió detrás del arco iris. Y la pasión y el deseo en el centro de los volcanes. El olvido, se me olvidó dónde se escondió, pero no es lo importante. Cuando la locura contaba 998, 999, el amor aún no había encontrado sitio para esconderse, pues todo se encontraba ocupado. Hasta que vio un rosal y enternecido, decidió esconderse entre sus flores. Un millón, contó la locura y comenzó a buscar. La primera que encontró fue la pereza, solo a 3 pasos de una piedra. Después, se escuchó a la fe discutiendo con Dios en el cielo sobre la teología, y a la pasión y el deseo lo sintió en el vibrar de los volcanes. En un descuido encontró a la envidia, y claro, así pudo deducir dónde estaba el triunfo. El egoísmo no tuvo ni que buscarlo. Él solito salió disparado de su escondite, que había resultado ser un nido de avispas. De tanto caminar sintió sed, y al acercarse al lago, descubrió ahí a la belleza. Y con la duda resultó más fácil, pues la encontró sentada sobre una acera, sin decidirse aún dónde esconderse. Así fue encontrando a todos: el talento entre las hierbas frescas, a la angustia en una cueva oscura, a la mentira detrás del arco iris. Mentira, ella sí se había escondido en el fondo del océano. Ya se lo olvidó, que ya se había olvidado que estaba jugando a las escondidas. Pero solo el amor no aparecía por ningún lado. La locura buscó detrás de cada árbol, bajo cada arroyuelo del planeta, en la cima de las montañas. Y cuando estaba por darse por vencida, divisó un rosal y sus rosas, y tomó una horquilla, y comenzó a mover las ramas. Cuando de pronto, un doloroso grito se escuchó. Las espinas habían herido los ojos al amor, y la locura no sabía qué hacer para disculparse. Lloró, rogó, pidió perdón, imploró, y hasta prometió ser su lazarillo. Señoras y señores, desde entonces, desde que por primera vez se jugó a las escondidas en la tierra, el amor es ciego y la locura siempre lo acompaña.
3: Dicen que el amor es una locura, que solo el cura locura. ¿Será cierto eso, oiga?

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1: Quiero mandarle un saludo a la gente que nos escucha en California. Me voy a enfocar en esa parte del mundo porque voy a hablar del divorcio. El proceso de divorcio tardará por lo menos 6 meses desde la fecha en que la persona que presenta el divorcio le informa oficialmente a su cónyuge o pareja que ya presentó un caso de divorcio en la corte y comenzó los trámites. ¿Cómo le dirías a tu pareja, bueno, vengo a decirte que nos vamos a divorciar oficialmente y ya traigo aquí los papeles? Qué feo, ¿no, señora Nivaldez?
2: Es algo muy feo, Alex, más pues si hay hijos, ¿no?, de por medio, o toda una vida, entonces, pero pues si ya la vida no es, valga la redundancia, vida, pues ¿qué haces allí?
1: En California ninguna pareja se puede divorciar en menos de 6 meses. ¿Cuántas hermanas tienes tú, Katrina?
3: Yo tengo 5 hermanas.
1: ¿De esas 5 todas están bien casadas? No, ¿ninguna divorciada?
3: No, ninguna.
1: Mira, qué bonito. Pues yo sí tengo también 5 hermanas, pero aún así se me divorció. Y son procesos muy difíciles de entender, pero desgraciadamente cuando no hay amor, cuando ya no hay nada que sostenga ese matrimonio, hay que tener el valor de decirle a tu pareja, me voy o te vas. Porque esta historia de amor se acabó. Qué cruel, ¿no, señor Andy?
2: Sí, es muy cruel, Alex, pero bueno, pues ahora sí que tienen que hablar entre ellos y terminar porque va a ser lo mejor.
1: El 50% de los divorcios se da entre los primeros 10 años de matrimonio. Si una pareja se va a divorciar, dicen las estadísticas o los que saben, lo más probable es que lo haga antes de su 10º aniversario. En el 2012, un hombre italiano llevó a su madre consigo a su luna de miel. No se puede cortar el cordón umbilical este hombre. No está por demás decir que la nueva esposa terminó pidiendo el divorcio rápidamente. Dijo, mira, mijo, cuando aprendas a separarte de tu mamá, puedes venirme a ver porque quiere decir que estás maduro y listo para llevar a cabo una relación de pareja.
2: Wow.
1: ¿Hizo bien o hizo mal la nueva esposa?
2: No, pues hizo bien, ¿no?
1: Sí, porque imagínate claro. El hombre. Mami, ¿cómo le hago? O sea, sí, hijito. Qué cosas de la vida.
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1: Emanuel, buenos días.
5: Alex.
1: Sí, ¿me escucha?
5: Alex, ¿cómo estás?
1: Bien, bien, gracias. Nada más de que no me escuchaba ahorita que le marqué. Oiga, le agradezco mucho su tiempo y la plática que vamos a tener.
5: Hombre, a ustedes por la llamada. No
1: importa. ¿Le vas a seguir rogando a Vela que venga a la selección, Piojo?
6: Pero yo no le he rogado. Usted no se puede decir que le voy a decir. Yo todavía no le he rogado, ni le he dicho nada.
7: Miguel Ángel Rodríguez.
1: Yo lo único que diría es que a Rodrigo le hubieran puesto Vicente o Miguel Ángel, cuando menos así, si no era su hijo, era su tocayo, chamaco.
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0: qué feo canta, ¿qué no hay Dragon Ball Z?
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2: En la vida elige una ruta, no una rutina. Hay mucha gente que desgraciadamente se la pasa en una rutina, la cual no cambian hasta que se van, señor Andy Valdés.
3: Sí, Alex, es la monotonía y es como tú bien mencionas, hay que cambiar eso, tratar de hacer cosas diferentes día a día y pues darle más ejercicio a la mente también, Alex.
2: Usted tiene 15 años en su trabajo, parece ser que nunca se le va a acabar el trabajo. Bendito sea Dios y no lo van a correr pronto. Pero ¿qué pasa si de repente lo corren? ¿Sabe por qué podría pasar eso, señor Andy Valdés?
3: ¿Por qué, Alex?
2: Porque de repente piensas que ya nadie te puede quitar de tu trabajo y te arrutinas a hacer lo mismo siempre. Entonces, ahí es donde necesitas un tiburón. Ese tiburón te va a despertar y recordarte de que nada ni nadie es eterno en un lugar, ¿que no, Katrina?
4: No, claro que sí, nadie es indispensable tampoco.
5: Los japoneses siempre han gustado del pescado fresco, pero las aguas cercanas al Japón no han tenido muchos peces por décadas. Así es que para alimentar a la población japonesa, los barcos pesqueros fueron fabricados más grandes, para ir mar adentro más seguros. Mientras más lejos iban, los pescadores más era el tiempo que les tomaba regresar a entregar el pescado. Si el viaje tomaba varios días, el pescado ya no estaba fresco. Para resolver este problema, las compañías instalaron congeladores en los barcos pesqueros. Así podían pescar y poner el pescado en los congeladores. Sin embargo, los japoneses pudieron percibir la diferencia entre el pescado congelado y el pescado fresco, y no les gustaba el congelado. Por lo tanto, tenían que venderlo más barato. Las compañías se instalaron entonces en los barcos estanques para los peces, y así podían pescar los peces y meterlos en los tanques y mantenerlos vivos hasta que llegaran a la costa. Pero después de un tiempo, los peces dejaban de moverse en el tanque. Estaban aburridos y cansados. Aunque vivos, los consumidores japoneses también notaron la diferencia del sabor, porque cuando los peces dejan de moverse por días, pierden el sabor fresco. ¿Cómo resolvieron el problema las compañías japonesas? ¿Cómo consiguieron traer pescado fresco? Pregunta, si las compañías japonesas le pidieran ayuda a usted, ¿qué les recomendaría? Mientras piensa en la solución, escuche lo que sigue. Tan pronto una persona alcanza sus metas, tales como empezar una nueva empresa, pagar sus deudas, encontrar una nueva pareja maravillosa o lo que sea, empieza a perder la pasión. Ya no necesita esforzarse tanto. Así es que solo se relaja. Experimentan el mismo problema que las personas que se ganan la lotería o quienes heredan mucho dinero y nunca maduran. O de quienes se quedan en casa y se hacen adictos a los medicamentos para la depresión o la ansiedad. Como el problema de los pescadores japoneses, la solución es sencilla, señor, señora, y se resume en esta frase. Las personas prosperan más cuando hay desafíos en su medio ambiente. ¿Sabía usted que para mantener el sabor fresco de los peces, las compañías pesqueras pusieron también a un tiburón pequeño dentro del tanque? Claro que el tiburón se come a unos cuantos peces, pero los demás llegan muy, pero muy vivos. Los peces son desafiados, tienen que nadar durante todo el trayecto dentro del tanque para poder mantenerse vivos. Cuando alcance sus metas, propóngase otras mayores. Nunca debe creer que el éxito es para siempre. Así es que invite a un tiburón a su tanque y descubra qué tan lejos realmente puede llegar en la vida. Unos cuantos tiburones le harán conocer su potencial. Que no le asusten sus dientes ni sus trampas. Usted siempre siga alerta, pero eso sí, siempre fresco, ya que en la vida siempre habrá tiburones, a donde quiera que vayamos. Acuérdese, estamos todos en el mismo sitio, donde siempre tendremos dificultades, y ellas serán bienvenidas si las sabemos mirar como oportunidades, para encontrar nuevos caminos y para escuchar otras opiniones, y sobre todo, para aprender nuevas maneras de vida, para fortalecer nuestro espíritu y sacar lo mejor de nosotros mismos y siempre frescos y activos. Mensajes buenos, mensajes sanos, como cada mañana los compartimos con todo el gusto del mundo.

0: Omar Fierros, en acción. ¿Sabías que Argentina y Gran Bretaña estuvieron en guerra hace unas décadas y tal vez vuelva a suceder? Todo comenzó en 1982 en unas pequeñas islas solitarias en el Atlántico Sur llamadas las Malvinas. Los británicos eran dueños de ellas desde 1833, pero Argentina había pasado siglo y medio insistiendo que les pertenecían, pues estas islas están a 464 kilómetros de la costa de Argentina. Por lo que una mañana Argentina detuvo las pláticas y pleitos con los británicos y mandó buques de guerra. Los números de las fuerzas argentinas superaron a las británicas que se encontraban en la isla, por lo que los europeos se rindieron. Y de esta forma Argentina había logrado tomar posesión de las Malvinas. Y este fue el mensaje del miembro de la Junta Militar de Argentina, Leopoldo Fortunato.
1: Si quieren venir, que vengan, les presentaremos batalla.
0: Y los británicos cumplieron su deseo, pues los británicos juntaron una de las fuerzas navales más poderosas desde la Segunda Guerra Mundial y la envió a las Malvinas, lo cual resultó en 74 días de combate violento, dejando un saldo de 900 muertos, casi todos argentinos. Al final, los británicos ganaron la guerra. Desafortunadamente, Argentina nunca lo aceptó. Y es por eso que en el Mundial de 2026 se hizo viral el momento en que la selección argentina celebró su victoria contra Inglaterra con una bandera cual decía: las Malvinas son argentinas.
2: Messi se abraza con todos. Y esta es la bandera, la de Lo Celso. Faltaba el mensaje de la selección. Ahí va.
3: Decime la verdad, Leandro. Se vio una bandera que desplegaron los jugadores que decía: las Malvinas son argentinas.
4: Y serán siempre argentinos.
5: Qué bueno que te gusta el show.

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1: Muchas gracias a la gente que me escribe a mis redes sociales. Nada más que cuidado con lo que me escriben. ¿Qué creen que me pusieron, chamacos?
2: ¿Qué te pusieron? ¿Qué?
1: Genio Lucas, por favor, anúncieme que soy una mujer de 24 años de edad y que busca anciano millonario a punto de morir para una relación seria.
3: Wow. Sí, cómo no.
1: Bueno, a propósito de cosas ridículas y curiosas, no sé si vieron por ahí en las redes sociales, usted, señor Andy Valdés, que anda siempre ahí moviendo las teclas. Una mujer llora desconsolada por estar soltera a sus 30 años y se hace viral.
2: Oh, no, esa no la vi.
1: ¿No la ha visto?
2: No.
1: La mujer confesó que me voy a dormir llena de lágrimas porque a mis 30 años no tengo hijos ni novio.
3: Ay,
1: ya está. O sea, si has de estar, criatura del Señor. Porque hay muchas que nomás hacen unos movimientos calisténicos de faldita y olvídate. Miles y miles y miles de likes. Hay videos que llegan hasta los 10, 20 millones de vistas. Y yo que te hago un video de un minuto por el amor a la familia, a la vida. 3 likes. ¿Saben qué voy a hacer al ver la acción de las muchachas que cómo llaman la atención? Se me hace que a la próxima me voy a poner una faldita a ver si llama la atención. No, hombre, ni Dios lo quiera. Así empiezan, ¿verdad, criatura?
3: Exacto, correctamente.
1: La mujer confesó que llora todas las noches por no tener una pareja. A muchas mujeres les genera un conflicto tener pareja, pero ella dice, es que yo a mis 30 años no he tenido.

0: tenido nada. O sea, no sabes de lo que te quejas, criatura. Exacto. Si pusieras un letrero de busco marido, muchas mujeres dirían, te regalo el mío de volada.
1: Sí. Llévatelo, no lo regreses.
0: Además, estás en la edad perfecta para casarte.
1: Claro.
0: De los 20 a los 30, conoce, viaja, disfruta, vive, sonríe, goza. Porque si te toca un machista o a ti, amigo, te toca una mujer controladora, ya valió gorro el asunto, ¿no, señor Andy Valdés?
2: No te dejan ir ni a la tienda, jefe.
0: ¿Y usted cómo sabe eso, señor Andy Valdés?
2: Me han dicho.
0: ¿Le han dicho? Ah, qué bueno que comparte con nosotros su conocimiento.
3: Oiga.
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3: Viene a trabajar, Polita, ¿eh? No hay chisme ahí en el teléfono. Hay más llamadas esperando ser contestadas.
1: Dale, vete a contestar allá, en bastante.
3: El sabadito bonito está con nosotros la Diva de México.
1: Buenos días.
3: Buenos días, Diva.
1: Imagínate, te voy a... Mira, ven, Pola, te voy a sentar así con una maquillista y que te peinen así como a la Miriam.
3: Ah.
1: Y que te pongan unas extensiones así bastante pelo. Vean el video de Amor Mío, es Miriam Montemayor, con harta extensión.
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1: Como la Felicia Mercado, que andaba peleando una muchacha que no le quiso pagar, que dijo, no, dijo, pues si no me das gratis las extensiones, dijo, entonces no me las pongo. ¿Sí supo el chisme o no?
3: No, Diva, no me las sabía saber, suéltela.
1: Llegó Felicia a un salón de belleza con su manager y le dijo, bueno, yo soy Felicia Mercado, dijo.
3: Sí.
1: Tú me vas a... yo te voy a hacer publicidad de que tú me pusiste mis extensiones. Dijo, gratis.
3: Sí.
1: Dijo, no, dijo la chava. Señora, dijo, aquí me cuesta todo el material. Dijo, y aparte las extensiones que usted me pide son de pelo natural y esas son más caras.
3: Ah.
1: No, pues no. Pero ¿cómo te atreves? Soy Felicia Mercado. ¿Qué quieres que...? Salió la maquillista, la peinadora, sí, y dijo eso. Y luego sale Felicia y dice, no es cierto, yo a esa señora no la conozco, que voy a andar yo pidiendo fiado. No sé cuál sea la verdad, pero creo que la maquillista no tiene necesidad de mentir.
3: No, la verdad no.
1: Y que gratis las quería. Ya sí, hay muchos locutores que llevan la playera de la difusora para que les den gratis la entrada al antro.
3: Oiga, Diva de México, Pola, ¿qué te pasó? Había un locutor en Las Vegas que llegaba al mercado y surtía su despensa y luego decía, ya me voy. Dice, oiga, pero pague. Yo soy locutor, yo soy fulano de tal de la radio esta. Y sí, se cree, y sin pagar. No, hombre, lo hacíamos pagar, dice.
1: Ridículo.
3: Sí.
1: ¿Todavía vive?
3: No, ya no, Diva.
1: Ah, bueno, entonces, ¿quién es?
3: Espérese. Y luego un día les dijo a los de su pueblo, no les da vergüenza que ustedes andan en camionetón del año y yo, su representante de su pueblo, ande en un carro viejo. Vergüenza les debería dar. Cómprenme una camioneta del año. Del
1: mira,
3: hijo.
1: Mira.
3: Sus paisanos nomás se voltearon y se rieron. Y,
1: pues claro.
3: ¿Cómo se atreve? ¿Hasta dónde llega uno, no? Diva de México.
1: Ignorancia.
3: Me va a venir a jalar las patas mi amigo, Diva de México.
1: Sí, que
3: así
1: jale,
3: con ese
1: que
3: amigo, ¿para qué quería enemigos?
1: Bueno, ahí está. Busquen a Miriam.
5: Desde Puerto Rico directamente.
1: Hace más de 40 años, Tatiana y Johnny grabaron Cuando Estemos Juntos, este dueto que fue un éxito en los 80s. Ahora se reunieron en Monterrey y vuelven a cantar 40 años después.
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1: en... Pero esas se las pongo en el otro bloque.
3: No, al rato, Diva, regreso, no, va. Diva, ya suéltela, vale. Diva, ya, adiós. Toda, Diva, Diva.
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1: Estas son las personas propensas a ser infieles. Y yo me salvo de la quema. ¿Sabe por qué, señor Andy Valdés?
2: ¿Por qué, Alex?
1: Porque dicen que los hombres altos son los más propensos a serle infiel a su pareja. El estudio demostró que los hombres que miden más de 1.78 de estatura tienen el doble de posibilidades de engañar a sus parejas que aquellos de menor estatura.
2: ¿De veras?
1: Dice el estudio. ¿A qué estudios tan estudiosos tú?
3: ¡Ay, wow!
1: Aficionados al rock. El género favorito de los infieles es el rock, ya que un 41% de las personas que tienen una relación extramarital disfrutan de este género.
3: ¡Oh, my God!
1: Exacto. Cuando alguien llega a la fiesta y diga lo que acaba de decir el señor Andy Valdés, cuidado, porque ese cuate de seguro es infiel.
3: ¡Queremos rock!
1: Los franceses son más infieles que los norteamericanos o los mexicanos o los hispanos.
3: Ay, Dios mío.
1: Hoy, quienes piensan que el romanticismo francés es solo un cliché, una encuesta de Lelo reveló que el 75% de los franceses ha sido infiel en al menos una ocasión. En Francia se dedican a ir haciendo una especie de historial, porque son castigados los franceses que son descubiertos al ser infieles. Por lo tanto, de ahí se basó esta encuesta para demostrar que el 75% de los hombres franceses, incluyendo mujeres, han sido infieles en al menos una ocasión a su pareja.
2: Imagínate, mi esposa quiere ir a Francia, yo creo, ¿no?
1: Las rubias, el 42% de las mujeres infieles son rubias, y que solo el 11% de las mujeres con cabello oscuro engaña a su pareja.
3: ¡Oh, my God! Wow.
1: Si a usted le gustaba su maestro o su maestra y no le hizo a la Luchita, pues de lo que se perdió. Pues resulta que una encuesta que realizó Ashley Madison comprobó que la profesión con mayores niveles de infidelidad son los maestros o maestras.
3: ¡Qué bárbaro!
1: Pero yo digo una cosa, señor, señora, no existe mujer infiel. No existe mujer infiel. Y de eso estoy totalmente seguro. Existen hombres tan rutinarios que se encargan de hacer que ellas se desilusionen. Hombres que olvidan las cosas básicas como los detalles. ¿Almorzamos juntos? ¿Vamos a dar una vuelta al parque? ¿Qué tal si nos escapamos solitos los dos? Hombres que hacen olvidar el dulce sabor de un beso. Pecan al no desear lo que otros sí desean en secreto. Hombres que olvidaron que el amor es un arte que día a día hay que cultivar, conquistar y cosechar. Son hombres que cometen el error de dejar que sean otros hombres quienes dibujen sonrisas en el rostro de su mujer. Un verdadero hombre no es aquel que enamora a mil mujeres, sino aquel que es capaz de enamorar mil veces a la misma mujer.
4: El que tenga tienda, que la atienda, porque si no, después va a decirle a su pareja: acuérdate, no me fui, me dejaste ir.

0: qué rico cuando uno se truena los dedos, ¿verdad? Oiga, ¿eso es bueno o es malo?
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0: Oiga, qué rico cuando uno se truena los dedos, ¿verdad? Pero dicen los expertos de la salud que eso no es muy recomendable. Bueno, hay un dime y te diré. No hay como que nos pusimos de acuerdo. No es recomendable, dicen algunos, debido a que no hay necesidad de hacerlo. Las articulaciones se mantienen protegidas en una cápsula y se lubrican gracias al líquido sinovial, un fluido que contiene nutrientes y gases, como oxígeno, nitrógeno y dióxido de carbono. Al tronarnos los dedos, hacemos que la articulación se estire más allá de lo normal. Es en ese momento que se liberan los gases y es entonces cuando escuchamos el sonido característico que a muchos les da cierta manera de alivio. Para que las articulaciones produzcan de nuevo ese sonido, será necesario que el líquido absorba nuevamente el gas. Algunos investigadores sostienen que podemos tronarnos los nudillos tantas veces como queramos, sin sufrir consecuencia alguna. Otros advierten que de hacerlo continuamente, podría dañar el suave tejido que rodea las articulaciones en el caso de las manos, y estas podrían hincharse y ver mermada su capacidad a la hora de agarrar objetos. No quizás en el momento, pero sí con el paso del tiempo. Así es que, sobre aviso, no hay engaño. Un saludo para la gente que le gusta usar buenos perfumes y que de repente se le hace agradable a muchas personas que le rodean y dicen, ¡ay, qué rico hueles! ¿Cuál es tu perfume? Dicen que un 66% de las mujeres tienen la probabilidad de besar a un hombre en la primera cita si este huele bien. Un 25% de las mujeres esperarían hasta 2 semanas antes de lavar sus sábanas para poder dejar ahí el olor del cuerpo de un hombre que les haya gustado. Un 56% de las mujeres no saldría con un hombre que tenga un olor como el de su papá. Mucho cuidado con la loción que elige si quiere quedar bien. Un 60% de las mujeres aún recuerda el olor de la colonia de su ex. O sea, el perfume para ellas de la desgracia.
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4: Genio Lucas, buenos días, te hablamos acá de Basolo, Guanajuato. Queremos que nos mandes un saludo para los Martínez, son los que radican unos en Oregon, otros en California. Para el patrón José Luna, que radica ahí en La Jabra. Y para los mentados furias de acá de la Tinaja de Negrete.
5: ¿Qué dices?
2: Fácil con la chueca. Nuestra gente del genio agarra la onda de volada.
5: ¿Claro?
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0: María fue de Rabona y marcó para 10 goles a favor en dos partidos. Alguno tan espectacular como el segundo de Cristiano tras Rabona de Di María. Conviene recordarlo para los que siempre ven el vaso medio vacío.
1: ¿Ustedes saben quién inventó la Rabona? La primera Rabona que se registró en el fútbol profesional ocurrió en el año 1948. El inventor de esta jugada fue el delantero argentino Ricardo Infante. Esto mientras jugaba en Estudiantes de La Plata. Ricardo "El Beto" Infante es el segundo mayor goleador en la historia de Estudiantes de La Plata, con 180 goles. Desafortunadamente no hay un video de la Rabona que el Beto Infante hizo en el partido contra Rosario Central, pero la primera Rabona que fue televisada la realizó el italiano Giovanni Rocotelli en 1976. Esto con su equipo en el momento, el Cagliari de Italia.
2: Nella ripresa, dopo appena due minuti, il secondo gol. È Rocotelli sulla sinistra

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3: Oiga, el otro día hablaba en el programa acerca de el éxito en el matrimonio. El éxito en el matrimonio no es cuestión de suerte. Es cuando dos personas toman seriamente la promesa de ayudarse, de cuidarse, de ser pacientes, perdonarse y amarse en todos los sentidos. Y esa supuestamente es la promesa. Pero de repente se nos olvida y empezamos a agarrarnos a golpes, a hablar mal de nuestra pareja, a criticarla, a señalarla y a hacerla sentir menos en esta vida. ¿En qué momento cambiaron los papeles, señor Andy Valdés?
6: No, pues no, no se sabe en qué momento, Alex, pero pues uno se casa bien enamorado y dice, es el amor de mi vida y mira.
3: Ahora dicen que lo que mal comienza,
6: mal termina.
3: Esto lo digo por la historia de dos muchachos que dicen, mi novio me pega porque me quiere y yo le pego a él también porque lo quiero.
6: No, no.
3: Mi novio me pegó, pero sé que fue mi culpa. Le pegué a mi novia y estoy arrepentido. ¿Qué hago para que me perdone? Mi esposa me insulta, me maltrata y me amenaza con irse con otro. ¿Qué hago? Mi esposo me pegó anoche y no sé qué hacer el día de hoy. Consejos, por favor. Me siento muy triste. Son este tipo de mensajes que a veces encontramos en las redes sociales y pues uno, por lógica, cuando no tiene ese tipo de inestabilidades mentales, sabe cuál es la respuesta. Pero es increíble cómo encontramos a personas que no saben qué hacer con su vida, señor Andy Valdés.
6: Sí, señor. No, y ya grandes, ¿eh?
3: La relación con un abusador es cada día más peligrosa. Se pasa de los insultos a los golpes en cuestión de segundos. Tanto el abusador como el abusado están enfermos y requieren ayuda profesional si desean salir de esa relación tóxica. Nada más que, pues solos difícilmente lo van a lograr, ya que el otro sabe cómo manipular a la pareja. No, mi amor, ya pasó, ya no lo vuelvo a hacer. Y la otra creidota, está bien, gordo, ¿qué te hago de comer? Y ahí está. Y al rato se vuelve a emborrachar o a ponerse drogado, o simple y sencillamente se siente muy macho y se las pone con quienes sabe que no le van a dar batalla. Si tantas ganas traen de pelearse, salgan a la calle. Al primero que vean pasar, decirle, compa, traigo ganas de aventarme un tiro. Nada más que no vaya a ser yo, porque pues yo estoy muy chiquillo. Pero bueno, para todo hay mañas en esta vida, digo. Pero sí, no, qué valentía de ponerte con los débiles, ¿no?
6: Sí, no se vale.
3: En la casa, la única vez que se grita es cuando la niña grita de placer, no de otra manera. Digo.
6: Oh, yo nomás.
3: Digo.
7: 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Me gusta mucho tu programa.
8: Adelante con toda esa maravilla de ser de los que eres.

0: Hay mucha gente que le gusta hacer ejercicio para estar en forma. Muchas veces ya no es para ponerse cuadrado, sino para estar en buen estado de salud. Es bueno, señor, señora, que haga ejercicio, que no se vuelva sedentario, que no diga, es que ya estoy viejo para correr. Oiga, yo vi a un señor de 80 años correr todos los días por mi casa. Y dije, caray, esa es fuerza de voluntad, eso es querer hacer algo con su cuerpo, con su salud, con su vida. Y muchos a los 50, 60, ya se le va dejando uno. Que se le haga la panzota chelera. No se deje, por favor, y dele a su cuerpo proteína. Pero no cualquiera, sino la de mi amigo Abraham Contreras. Y usted dirá, ay, ¿por qué nomás esa, Lucas? Porque yo ya la probé, yo la tomo. O no me has mandado mis paquetotes, Abraham Contreras. 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
0: ¿Cómo es usted con las personas mayores? Sobre todo con su mamá y su papá o sus abuelitos. Tener paciencia, joven, señor, digo porque todavía joven y señor, uno se vale por uno mismo, corre, hace, trabaja. Pero ya cuando uno llega a la tercera edad, tener paciencia con un adulto mayor es construir el puente por donde tú algún día vas a pasar. Que nunca se te olvide eso, por favor. Esto se llama la vejez.
3: ¿Le asusta llegar a la vejez? Algunos de nosotros envejecemos de hecho porque no maduramos. Envejecemos cuando nos cerramos a las nuevas ideas y nos volvemos radicales. Envejecemos cuando lo nuevo nos asusta. Envejecemos también cuando pensamos demasiado en nosotros mismos y nos olvidamos de los demás. Envejecemos y dejamos de luchar. Todos estamos matriculados en la escuela de la vida, donde el maestro es el tiempo. La vida solo puede ser comprendida mirando hacia atrás, pero solo puede ser vivida mirando hacia adelante. En la juventud aprendemos, con la edad comprendemos. Los hombres son como los vinos. La edad estropea a los malos, pero mejora a los buenos. Envejecer no es preocupante. Ser visto como un viejo sí que lo es. Envejecer con sabiduría no es envejecer. En los ojos del joven arde la llama. En los ojos del viejo brilla la luz. Siendo así, no existe la edad. Somos nosotros que la creamos. Si no crees en la edad, no envejecerás hasta el día de tu muerte. Personalmente, yo no tengo edad. Tengo vida. No dejes que la tristeza del pasado y el miedo del futuro te estropeen la alegría del presente. Haz del pasaje del tiempo una conquista y no una pérdida.
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Gracias a la gente de Torreón, Coahuila. ¡Vaya ese grito ametralladora! Ahí viene el grupo consentido de México, Los Acosta, originarios de San Luis Potosí, México. Aviéntales el...

0: amigo Agui González, que me hizo el favor de crear esta música para la gente de San Luis, Veracruz, Zacatecas, etc, etc, etc. O sea, etcétera, etcétera, etcétera. Atropelló tu cuchi, cuchi, fíjate.
1: Ay, no puede ser. ¿Cómo fue esto? No se vale.
0: No, así no se dice, no se vale. No se dice, no se vale.
1: No se vale.
0: Ay, qué tosco te oyes, qué tosco te oyes.
1: Oh, my God.
0: Están cambiando los tiempos, don Simón. Están cambiando los tiempos.
1: Nada de eso, todo en su lugar.
0: Voy a buscar una música japonesa mientras tú saluda a la gente, invítalos a que nos llamen hoy sábado y que aquí estás a sus órdenes y que para lo que se ofrezca y ta, ta, ta, ta, ta.
1: Claro que sí, hermosas y bella gente, aquí estamos, hoy es sabadito lindo, así es que repórtense aquí al programa, si quieren un cuchi cuchi, un grito ametrallador, estamos a sus órdenes para complacerles, ustedes son todo, así es que estamos esperando esas llamadas, chicos y chicas.
0: Ya, muchas gracias, ya, muy amable, gracias. Me recordaste al cuate este que se hizo famoso en las redes sociales y que decía con menudo, todo, ¿se acuerda usted de ese? ¿Lady Wu?
1: Claro,
0: hizo una presentación donde pues invitó a la gente que fuera a su show y todo ese rollo y pues sí, fue mucha gente a verlo. Entonces pues llegó y empezó, yo soy Lady Wu. Y muy bien. Sí, bienvenidos aquí con su amigo Lady Wu. Y él pensó que haciendo todo eso toda la noche, toda la tarde, pues ya la iba a hacer.
1: Exacto, pero no, claro que no, hay que tener gracia, talento para eso.
0: Te digo, pero no lo entienden.
1: Claro.
0: ¿Sabe usted qué quiere decir Agari Kamagi? Agari Kamagi es el espacio donde los japoneses dejan los zapatos antes de entrar al hogar. Para ellos, no es solo limpieza, es una transición simbólica entre el mundo exterior y la calma interior. Y para nosotros podría ser, antes de entrar a casa, también puedes dejar afuera tus preocupaciones. Tu esposa y tus hijos no tienen por qué cargar con los problemas del trabajo, de la calle. Hogar, dulce hogar. Que nunca se te olvide eso. ¿Sabes qué es Amaoto? Amaoto es el sonido de la lluvia. En Japón, muchas personas se encuentran calma simplemente escuchando y observando la lluvia caer. No para distraerse, sino para recordar que no todo puedes controlarlo. Algunas cosas solo necesitan pasar. Como

0: rompimiento de un amor, la pérdida de un trabajo. Mientras no pierdas la salud y la vida, todo tiene remedio. La calma llega cuando vuelves a hacer las cosas simples. ¿Cuál de estos hábitos japoneses te gustaría probar? Por ejemplo, ma. En japonés quiere decir espacio, la pausa y el silencio. Muchas personas en Japón realizan trayectos diarios en silencio, porque el vacío también puede sanar. ¿Qué le parece? Esto es curioso y desde mi punto de vista, hermoso. Horas, hijo.
1: No, maravilloso.
0: Horas, hijo. Avienta otra vez el cuchi, cuchi, ándale.
1: Cuchi, cuchi, cuchi, cuchi, cuchi, cuchi, cuchi. Cuchi, cuchi, cuchi, cuchi, cuchi.
0: Mira, tenemos quien lo hace mejor que tú. Ahí te va, ahí te va.
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0: Le diagnosticaron presión alta. Uy. Dolor de cabeza intenso y repentino. Mareo, sensación de inestabilidad, dificultad para respirar o falta de aire, cambios en la visión o visión borrosa, zumbidos o pitidos en los oídos, palpitaciones o sensación extraña en el pecho. ¡Ay, Dios! Eso de la presión alta, oiga.
1: Ahora para ustedes, maneras geniales para vivir mejor.
2: Si te han diagnosticado presión arterial alta, tal vez te preocupe tomar medicamentos para bajarla. Aquí te presento cambios en el estilo de vida que puedes hacer para disminuir tu presión arterial y mantenerla baja. Primero, reduce el exceso de peso y cuida tu cintura. La presión arterial a menudo aumenta cuando se aumenta de peso. Tener sobrepeso también provoca una alteración respiratoria al dormir, que incrementa incluso más la presión arterial. Bajar de peso es uno de los cambios en el estilo de vida más eficaces para controlar la presión arterial. Si eres una persona con sobrepeso u obesidad, bajar incluso una pequeña cantidad de peso puede ayudar a reducir tu presión arterial. Segundo, haz ejercicio regularmente. Si tienes presión alta, el ejercicio puede ayudarte a evitar que se transforme en hipertensión. Si ya tienes hipertensión, la actividad física puede reducir la presión arterial a niveles más seguros. Entre algunos ejemplos de ejercicios, puedes intentar caminar, trotar, andar en bicicleta, nadar o bailar. Tercero, lleva una dieta saludable. Llevar una alimentación que contenga gran cantidad de cereales, frutas, verduras y productos lácteos con bajo contenido de grasa te pueden ayudar a reducir hasta 11 puntos de presión arterial alta. Cuarto, limita la cantidad de alcohol que tomas. Beber más de una cantidad moderada de alcohol en realidad puede aumentar varios puntos de la presión arterial. También puedes reducir la eficacia de los medicamentos para la presión arterial en caso de combinar medicamentos y alcohol.
3: ¡Ay, qué chabón, chaloche!
2: Quinto, deja de fumar. Cada cigarrillo que fumas aumenta tu presión arterial durante varios minutos después de terminártelo. Deja de fumar, ya que ayudas a que tu presión arterial vuelva a la normalidad.
4: ¿Fumas?
5: No, no quiero.
6: No fumo, no quiero, porque me quiero.
2: Sexto, reduce el consumo de cafeína. Aunque no son claros los efectos a largo plazo de la cafeína sobre la presión arterial, es posible que la presión arterial aumente levemente cuando tomas café o bebidas que contienen cafeína. Reduce el estrés. El estrés crónico puede contribuir a una presión arterial alta. Tómate un tiempo para pensar qué es lo que te hace sentir estresado, como el trabajo, la familia, las finanzas o las enfermedades. Una vez que conozcas la causa de tu estrés, piensa cómo podrías eliminarlo o reducirlo, porque si no, el que se va a ir eres tú, o también te irás reduciendo con tantas enfermedades.
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0: ¿Tiene cumpleañero o cumpleañera en casa? Hoy, sabadito bonito, queremos ponerle sus mañanitas y un saludo muy especial. Luis Jiménez está cumpliendo 8 añitos. Y la familia Jiménez en Indio, California, quiere saludarle. Su papá Luis y su mami Antonia. Dice: genio, por favor, ponle una canción de niños, de esas de las que canta el Pecas, a mi muchachito que hoy está celebrando su cumpleaños. Y cómo no, para ello nos pintamos solos. Pecas, no te me duermas, chamaco, y cántale a Luisito y a todos los cumpleañeros. ¡Eso!
1: Mañana les saludamos.
0: Acuérdate que hoy no van a la escuela, es sábado, ¿eh, Pecas?
1: Claro.

0: especialmente para los que cumplen años hoy.
1: Como Luisito Jiménez. Señor Luis, señora Antonia, complacidos con su llamada y, mejor dicho, con su saludo. A la gente de México, a la gente de Estados Unidos. Vamos a ver a qué parte de México llegamos ahorita. Buenos días, ¿quién habla?
2: Hola, hola, buenos días.
1: Buenos días, ¿quién es?
2: Saluda a Felipe desde la ciudad de Puebla.
1: ¿Qué pasó, Felipe? ¿Cómo llegaste a este programa desde Puebla, Felipe?
2: No, hombre, ya llevo mucho tiempo escuchando al genio Lucas.
1: Eso, muchas
2: cuando
1: gracias.
2: Cuando estuve en Oxnard, California. Desde ahí empecé a escucharlo, lo conocí por mi tía Erika Campos, lo cual le mando un saludo hasta Oxnard, California. Sé que está escuchando este bonito programa. Y bueno, pues ahora ya estoy aquí en Puebla y sigo escuchando a Alex, el genio Lucas. ¿Y qué crees? Lo escucho a la una de la mañana en el podcast, sí. Que la verdad me la paso increíble. Gracias por hacer bonito programa. Lo cual, le mando un saludo también a todo tu personal y también un fuerte abrazo a Andy Valdés, que me respondió mi mensaje y lo cual ahí me mandó mis saludos.
1: Qué bueno, me da mucho gusto. Qué bueno que de verdad tienes los mensajes, Andy Valdés. Ya ves, aquí está nuestro amigo poblano contento de que eres atento con esas cuestiones.
3: No, pues arriba toda la gente que siempre está aquí conectada con nosotros, Alex, sin ellos pues no somos nada y es que tu día sea genial.
1: Eso, cómprate un buen teléfono, que mejor mi cuate poblano tiene mejor sonido que tú, ¿qué es eso, señor Andy Valdés? ¿Verdad, amigo?
2: Así es, les mando un saludo y muchas gracias por hacer bonito programa. Mi estimado Alex, gracias por hacer bonitas reflexiones. Sin duda, luego me recomiendan para escuchar otro orador y la verdad no, tu voz es excelente. Y bueno, pues que viva Alex, el genio Lucas, y que siga por muchos, muchos años más. Un saludo desde la bella ciudad de Puebla hasta allá, hasta California.
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1: Oiga, se escuchan muchas cuestiones estresantes para la gente de California, y lo dijo la abogada Leti Valencia, que durante los próximos 45 días la situación seguirá tensa, redadas de inmigración y esas cuestiones. Y ya vimos que marchas, que cartas, que entrevistar a los políticos no ha funcionado, ni va a funcionar. Así lloremos, nos arrastremos y nos quejemos, no nos van a poner atención. Pero si ven que nuestros hijos, nuestros nietos, la gente que puede votar, lo hace, van a sentir el peso. Entonces, en noviembre, le pido, le ruego, le suplico, le imploro que si usted puede votar, por favor, lo haga. Esa es la única manera de hacer la diferencia en este país. Ojalá y nos ayude. Ya que hablamos de cuestiones políticas y tensas, en México no cantan malas rancheras. Al grano, con Félix Gallardo.
2: A 13 días de la desaparición de 7 habitantes del ejido Balcón en la Sierra de Guerrero, aún no hay ninguna pista, ninguna información de su paradero.
3: Así es, Félix, por lo que miles de habitantes marcharon para exigir el regreso de estos desaparecidos y además pidiendo que el gobierno refuerce la seguridad de esa zona.
4: Mi esposo no era un hombre malo, mi esposo andaba en la milpa sembrando. ¿Y por qué razón se lo levantaron así hasta mi nieto? Yo les digo que lo quiero vivo, no lo quiero muerto. Vivo se lo llevaron y vivo me lo van a entregar. Vamos a hacer hasta lo más posible para que mi esposo llegue. Porque no se vale, señores.
2: Más de 3,000 habitantes marcharon a pie, en caballo y cuatrimoto.
3: Entre los 7 desaparecidos hay un anciano de 74 años y un joven de 17 años.
5: Este movimiento son parteaguas para que de aquí en adelante el gobierno ponga atención y haga su trabajo.
2: Las víctimas fueron levantadas por la familia michoacana. Esto sin ninguna explicación.
3: Por lo que el hijo del anciano desaparecido pide con paz y tranquilidad que el gobierno los ayude.
5: Queremos que los liberen. Queremos que los liberen y que nos les entreguen vivos. No queremos que nos entreguen muertos. Nosotros somos gentes pacíficas, todos estamos aquí, somos pacíficos y no nos merecemos esto. Hoy me toca a mí, mañana nos puede tocar a todos. Si el gobierno no hace nada, ¿a qué nos esperamos?
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1: Hasta Baja California Sur me voy con mis mañanitas y mi pastel y las flores que le manda mi amiga Estela Galicia a su hermana Francisca Catalina hoy por ser el día de su cumpleaños.
6: Hermana, si supieras la admiración que siento por ti, nunca más volverías a preocuparte cuando alguien no te valore. Si supieras que cuando estoy cerca de ti, siento que estoy con mi mejor amiga. Podemos pelear, alejarnos por un tiempo, pero siempre te seré fiel. Nunca permitiré que nadie te haga daño. Me encanta reírme contigo y a veces hasta sacarte de quicio. Pero en mi interior, lo único que quiero es verte feliz, exitosa y en paz. Recuerda que tu felicidad es mi felicidad. Si en algún momento mis actos te han lastimado o si he hecho cosas que te han llevado a creer que no te amo, no es así. Cada segundo te he amado con todo mi corazón. Pero soy humano y a veces dejo que esos malos sentimientos entren a mi corazón. Hoy quiero que tengas presente que yo daría la vida por ti, que estaré cada vez que me necesites y te acompañaré tanto en la luz como en la oscuridad. Te amo, hermana. Y te lo digo ahora porque nunca sabemos cuándo pueda ser demasiado tarde para decirlo.
1: Buenos días, Francisca. Ya se le volvió a cortar, oye. Qué mala suerte. Tú la oíste, ahí estaba. Hoy no será por lo de las aguas que andan cayendo allá ahorita en Baja California Sur.
7: Sí.
1: Yo pienso que es eso,
7: Sí, porque, pero yo le voy a decir que escuche el podcast.
1: Mira, hoy me dejan solo. Si no está Mónica Linares, esto no camina. Estoy solo, entonces no creo que haya podcast. Pero bueno, por mí no quedó. Isaías está trayendo lluvias muy fuertes a Campeche, Yucatán, Veracruz, Tabasco y Quintana Roo. Mientras tanto, por esta parte, el norte de la República, Simón está atacando Guerrero, Michoacán, Oaxaca, Jalisco, Colima y pega también a Baja California Sur. Caray, qué situación entonces. Bueno, pues ahí está el saludo para Francisca Catalina en Baja California Sur. Estelita, me dio mucho gusto saludarte, preciosa.
7: Ay, mil gracias igualmente, señor genio, igualmente. Mil gracias, mil bendiciones. Y gracias por habernos hecho tan maravilloso programa. De verdad, gracias. Mi admiración y respeto para usted y para todos sus colaboradores.
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1: María Victoria, señora preciosa, buenos días. Hay artistas que nunca dicen su edad. Usted es igual, señora María Victoria.
8: Pues yo nací el 26 de febrero de 1900.com.
9: Entonces, ¿qué?
10: Yo lo bendiga, Alex, y adelante. Y felicidades por su programa. ¡Échale Montes!
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0: 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Y un homenaje a la Sonora Santanera, la fiesta en el Silver Nugget Casino. 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Vamos a hacer ahí un prepari, como dicen los gabachos, un prepari. Vamos a tener reflexiones, vamos a platicar, porque pues en el baile todo el mundo va a bailar, a gozar, a disfrutar, a mover las carnes. Ahí pues ya no vamos a tener mucha chance. 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Después de hacer del baño, o primero después de persinarte y de hacer del baño, ¿qué es lo que después haces en tu casa, criatura del Señor?
1: Ay, Dios santo, limpio mi casa, cocino. Bueno, siempre hay cosas que hacer en una casa, la verdad.
0: Limpiar tu casa, bueno, pues puede que te salves. ¿Usted qué hace, señor Andy Valdés, después de persinarse y hacer del uno o del dos?
2: Pues fíjate que pues me lavo las manos.
0: Se lava las manos, bueno, está bien. Estas personas nunca progresan. Una persona que se levanta y deja la cama sin tender. Gente que camina sobre la ropa tirada como si fuera normal por toda la casa. Una persona que deja los zapatos regados por toda la casa. Gente que termina de comer y abandona el plato sucio como si tuviera sirvienta. Una persona que pospone todo y nunca cumple lo que empieza. La persona que vive distraída en el celular mientras deja todo a medias. Una persona que evita responsabilidades y siempre pone excusas. Personas que prometen mucho pero no cumplen nada. Una persona que se acostumbra al desorden y que no quiere cambiar, definitivamente nunca en la vida va a avanzar.
3: Llegó Gastón con su canción.
0: Decía un general: si no puedes tender tu cama cuando te levantas, no estás listo entonces para cosas grandes. Octubre es el mes nacional de la pizza. Y el cuate de esta parodia de la pizza. El cuate de esta parodia ya sabe lo que va a comer hoy todo el día. Usando la canción El Muchacho Alegre, hoy sábado. Él es Gastón Mascareña.
4: Hola, genio, muy buenos días, ¿cómo estamos? Octubre es conocido por ser el mes de las brujas, el mes de la raza, el mes del clásico de otoño en las grandes ligas. Pero ¿sabía usted que octubre también es el mes nacional de la pizza aquí en Estados Unidos?

0: Oye, mi genio, te platico que cuando estaba niño una vez fui a comer pizza con mi tío y unas amigas que él tenía. Cabe mencionar que no era el tío que tú conociste, es otro. Y al llegar al mostrador le dice mi tío a la que atendía:
1: ¿Me da dos pizzas grandes, por favor?
2: Claro que sí, señor. ¿Familiares?
1: ¿Familiares? ¿Qué van a ser familiares estas? No, hombre, son mujeres de la vida galante, pero pues dicen que traen mucha hambre.
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4: Usted me ha ayudado mucho a salir de mi depresión y

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0: Esta mañana le mando saludos a Saúl celebrando su cumpleaños. Su mami preciosa quiere ponerle sus mañanitas y un mensaje muy bonito. ¿Cómo estás, mujer? Buenos días. ¿Cómo estás, señora mía? Buenos días.
1: Bienvenido, Dios.
0: ¿Cómo se llama usted?
1: Sí. Me llamo Gabriela, para servirles.
0: Gracias, Gaby. Aquí está para ti, Saúl, de tu mami preciosa.
2: Por ti sería capaz de dar mi vida, porque lo eres todo para mí. Desde que naciste, una parte de mi corazón te pertenece. Y solo puedo ser feliz cuando tú eres feliz. Que la paz es muy bonito en tu cumpleaños y siempre. Felicidades, querida hija.
0: Era hijo, ¿cuál hija? Es Saúl, celebrando 20 años. ¿Cómo estás, Saúl?
3: Bien, ¿y usted?
0: Bien. Oye, Saúl, te despertó tu mami, ¿verdad?
3: Sí.
0: Le hubieras dicho, ma, hombre, como regalo de cumpleaños, déjame dormir más tarde.
3: No, no pasa nada.
0: Gracias, Saúl. Oye, ¿vas a la escuela? ¿Trabajas? ¿Qué haces?
3: Hoy creo que descanso.
0: Sí, ¿pero trabajas entonces?
3: Pero sí, sí, trabajo. Ajá.
0: Qué bueno. ¿Algo más que quieras decirle a tu muchacho, amiga?
1: Pues desearle un día espectacular, que sabe que la vida hay altas y bajas y adversidades, pero yendo de la mano de Dios y ayudándolo en lo que podamos, aquí estamos y la vida sigue adelante.
0: Que nunca, lo amo mucho. Que nunca se te olvide, Saúl, que ahí tienes todo el amor y respaldo del mundo en tu casa, ¿eh?
3: Sí, nunca se me olvidará.
0: Gracias, buen amigo. Complacida, amiga.
1: Más que complacida, muchísimas gracias.
0: Hasta luego. Hola, genio Lucas, te escucho desde las 5 de la mañana. Estoy en Pénjamo, Guanajuato. Aquí trabajo decorando pasteles. Un saludo para todo el equipo que trabaja contigo. Mi nombre es Salvador García. Hasta Pénjamo, Guanajuato, se fue ese saludo.
4: Yo 15 años, Morena, como pastel. Imagínate, 2 años de la presidenta Sheinbaum al frente del gobierno, pero además 6 años de Andrés Manuel López Obrador. Morena cumplió 15 años y le tocó ponerse el vestido largo guinda, entre vals, gritos y porras. Los morenistas festejaron a la quinceañera, aunque hubo una ausencia que marcó la celebración. Hablo de la ausencia de Andrés Manuel López Obrador, su fundador, quien fiel a su retiro permaneció en Palenque, Chiapas, en un lugar que se llama La Chingada, así le llama a la quinta donde vive, habita. Él cuando dijo, cuando yo me vaya aquí, me voy a La Chingada. Realmente así algunos lo mandaron para allá, pero él dijo que siempre iba a estar ahí. Pero bueno, aunque no estuvo presente, el expresidente apareció en videos, frases y gritos de sus fieles seguidores, que en distintos momentos corearon, es un honor estar con Obrador. Bueno, líderes morenistas como Alfonso Durazo, Ariana Montiel, Camila Martínez también lo recordaron. Fue López Obrador quien inició el movimiento que derivó en el partido que ahora gobierna la presidencia de la República. 23 estados, bueno, 24 si se cuenta San Luis Potosí, y tiene el control del Congreso de la Unión. Alfonso Durazo es uno de los que inició este movimiento, es el gobernador de mi estado y es presidente del Consejo Político de Morena.

0: Morena, calificó a López Obrador como el mayor dirigente social y político de este siglo en nuestro país. Recordó el 2 de octubre del 2011, cuando nació Morena como un movimiento político. El dirigente sostuvo además que el ejemplo y las lecciones del expresidente continúan siendo fundamentales para el partido y para nuestro país. Y bueno, López Obrador estuvo presente de manera virtual a través de dos videos en los que recopilaron fotografías y discursos antiguos del exmandatario. Uno de ellos, querido Alex, provocó gritos y aplausos entre los asistentes que esperaban que en cualquier momento apareciera en el escenario, pero no ocurrió. ¿Pero qué dice el mensaje? Se trata de un movimiento amplio, plural, incluyente, integrado por mujeres y hombres de distintas corrientes y pensamientos. Sigamos fortaleciendo a Morena para que muchos, para que siga siendo la esperanza para muchos. Así llegaron a los 15 años, Morena, pero yo no voy a decir nada, yo nada más les estoy hablando de la quinceañera, la fiesta, hubo pastel, hubo mariachi y mensajes de que son prácticamente el mejor partido social de la historia en el continente americano, y le siguen dando esperanza a los mexicanos. Querido Alex, yo no lancé ninguna crítica ni comentario, mejor dejo eso a consideración del auditorio.
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1: Buenos días. Guapísimo. Sábado de menudo, sábado de pozole.
2: Ay, qué rico.
1: Y hay mucha gente que trabaja en Estados Unidos. No existen esos privilegios, Diva de México. Crudo, crudo va uno a trabajar, Diva de México.
2: No, pero también hay lugares que hacen menuditos bien ricos.
1: Ah, sí. Hasta el día de hoy yo no he encontrado ni uno bueno más que el de mi mamá, Diva de México. Bueno, la
2: es
1: verdad,
2: que el de la mamá
1: verdad.
2: Es el de la mamá. Pero, chicos, hace ratito les dije que Johnny Lozada y Tatiana se juntaron 40 años después para cantar. En aquellos años Johnny estaba en super hit porque era de menudo.
1: Sí, cómo no.
2: Y Tatiana, bueno, en chiquilla.
1: Y pero, Tatiana también era una estrellota en México, Diva.
2: Sí, pero yo la veo igual. Ya Johnny ya lo veo viejito.
1: Ah, no. Traqueteado, sí es cierto, Diva. No es la verdad lo que es, Diva de México. Oye, ¿esa Tatiana no piensa envejecer o qué?
2: Nunca, de verdad.
1: Y tiene el mismo cuerpo, Diva, de aquellos días.
2: Es la misma edad de Johnny.
1: Era mi novia, Tatiana. En mi cabecita, era mi novia, Diva de México. Estaba yo entre Tatiana y Lucero, la verdad.
3: Ay, pobrecito.
1: No quería decepcionar a ninguna de las dos, Diva de México.
2: Ahora nos vamos con el sinfónico de... ¿Se dan cuenta que estamos poniendo pura música... bueno, puros artistas retros, pero en el 2026, 40 años después, con nuevas versiones, mejor ya no digo nada.
1: Pero ¿sabe qué es lo bonito de Emanuel? Ahorita le está dando vida a sus éxitos del pasado. Pero Emanuel no ha dejado de grabar. Emanuel no ha dejado de evolucionar. Emanuel no ha dejado de presentarse con gran éxito. Donde quiera que se presenta, Diva, Emanuel sigue siendo un consentidazo. Se nos fue... José, se
2: Juan
1: nos
2: Gabriel.
1: Fue Juan Gabriel, o sea, grandes de los 80s, y mírelo, ahí anda el señor Emanuel.
2: Emanuel, ¿y me vas a extrañar?
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2: Horóscopos de Durango y Alacranes Música.
1: Ah, qué buen dueto, Diva de México.
2: Chale.
1: Ya regresaron los horóscopos, ¿verdad, Diva?
2: ¿Qué le dije yo?
1: Sí,
2: yo se lo dije pues, al genio.
1: Solas no funcionaron, pobrecitas. Pero no hay peor lucha que la que no se hace, Diva de México. Intentaron. ¿Qué tal si hubieran sido una Jenny Rivera, una Olga Tañón, Diva?
2: Ándele, pero es que el concepto de horóscopos ya está tan armado, muchachas. Ustedes con el puro logo de horóscopos ya. La gente va a verlas.
1: Mire, Marco fue la excepción de la regla, porque Lupe lo intentó también y tampoco la hizo.
2: Julión,
1: y estaba en su momento bronco. Ah, Julión es otro. Salió de la MS rumbo al éxito solito. No necesitó de bules.
2: Ya no vamos a decir de otros porque ya me voy al rato.
1: No, el lunes. Hasta el lunes. Regresa, señoras y señores, en vivo. La Diva de México.
2: Gracias, genio Lucas.
1: Adiós.
2: Aquí estoy conmovida hasta las lágrimas.
3: Aquí se termina este amor limonero.
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0: En el día de San Tomás, en el día de San Daniel, en el día de San Paulino, señoras y señores, la voz de Andy Valdés con el Santoral de los Famosos.
1: Dabadabadú, familia bonita que ya están conectados con el show más familiar de la radio en español. 10 de octubre del 2026, Día Mundial de la Salud Mental. Qué importante estar bien de la mente. Iniciamos con el cumpleaños de David Lee Roth, cantante de la banda Van Halen. Hoy está cumpliendo 72 años de edad. Ya llegamos al cumpleaños de Ramón Morales, exfutbolista mexicano, cumpliendo 51 años de edad. El señor Gavin Newsom, político estadounidense. Él está en California, está cumpliendo 59 años de edad, el gobernador Gavin Newsom. En 1951, en un día como hoy, familia bonita y genio Lucas, nace Janet Dimech Amy, conocida como Janet, cantante que nace en Londres, Reino Unido, pero desarrolla una carrera artística fundamentalmente pues en Argentina, ¿verdad? Con su música, canciones como Soy Rebelde, ¿Por qué te vas?, entre otras muchas más. Hoy está cumpliendo 75 años y vaya que se conserva muy bien hasta de la voz, ¿eh? El gran Omar Fierros, y el que tuvo su romance con la guapísima Chapis, Verónica Castro, quien fuese mi tía, ¿verdad? Pero bueno, Omar Fierro también anduvo con ella, y Omar Fierro está cumpliendo 63 años de edad, ahora secretario general de nuestra Asociación Nacional de Actores, la ANDA. En un día como hoy fallece en el año 2004, Christopher Reeve, quien fuese Superman en su momento y quien, bueno, pues tiene una trágica, pues ahora sí que final historia. En un día como hoy también estuviese, pues ahora sí cumpliendo el señor Gonzalo Vega, estuviese cumpliendo años, y en la historia, en 1824, Eugenio Lucas toma posesión como primer presidente de nuestro México, el general Guadalupe Victoria. ¡Que su fin de semana sea genial!
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0: Paz para el mundo, Julián Álvarez.
1: Y su norteño van, oiga.
0: 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Y nos vemos el viernes 23 de octubre en El Toro de la Capra, de 5 a 7 de la noche. ¿Qué nos recordó el día de hoy de Superman, señor Andy Valdés?
2: Pues que en un día como hoy, hace pues precisamente 22 años, genio, en el año 2004 fallecía el director de cine. Además también pues fue deportista, Christopher Reeve, quien dio vida a Superman y tuvo una vida muy trágica, jefe.
0: ¿Pero sabe usted por qué?
2: ¿Por qué,
0: genio? Porque lo alcanzó la maldición de Superman.
2: ¿Cuál fue esa?
0: Todos los que han salido como Superman cargan con una maldición, tarde o temprano les va a alcanzar. En el año de 1933, cuando nació Superman, Jerry Siegel y Josh Shuster vendieron los derechos de Superman a DC Comics por $130. Mientras el personaje generaba millones y millones, ellos vivieron durante años en la precariedad, o sea, pobres. Shuster perdió la vista y Siegel murió frustrado tras años de pleitos legales. Ellos iban a la compañía DC Comics y les decían: oigan, pues está bien, la regamos, por $130 les vendimos los derechos de Superman, pero pues miren, ahora están ganando millones y millones de dólares. ¿No habría manera que hiciéramos un arreglo? No, señores. Papelito habla y ustedes ya nos vendieron a Superman por $130. Pues estos señores no sé qué hicieron, pero al final de cuentas quien personifica o participa en Superman cae en la desgracia. George Reeves, el actor que interpretó al superhéroe en la serie de televisión de los años 50, falleció en 1959 de un disparo. Su muerte fue catalogada oficialmente como suicidio, aunque estuvo rodeada de dudas. Dicen que él llegó un día a su casa y encontró a su mujer en los brazos de otro. Él no los atacó a ellos, se frustró, agarró la pistola y ¡pum! Se quitó la vida. George Reeves, Jorge Rivas, que por cierto dicen que era hispano. Christopher Reeve, el icónico protagonista de las películas del 78, sufrió un trágico accidente de caballo en 1995 que lo dejó parapléjico. De él estabas hablando, ¿verdad, Andy?
2: Correctamente, Alex, sí, y para ahora sí que, como tú bien lo mencionas, quedó parapléjico y pobrecito, porque así estuvo hasta el final de sus días.
0: Margot Kidder, quien interpretó a Luisa Lane, luchó durante años con un severo trastorno bipolar que la llevó a vivir temporalmente en las calles. Falleció en el 2018 por una sobredosis y esto fue declarado como suicidio. Otros casos, como los actores como Kirk Allen, quedó encasillado y sin trabajo. Richard Pryor desarrolló esclerosis múltiple y el bebé que interpretó a Superman en 1978, Lee Kigley, falleció a los 14 años de edad. Aunque usted
2: no lo crea.
0: ¿Qué cosas, no, señor Andy Valdés?
2: Increíble,
0: gente. Pues yo tengo la figura de Superman, ahí si me invitan, pues yo creo que la voy a pensar, no voy a poderle entrar. Me dice, ¿Qué pasó? Vamos a...
2: Sí, sí, sí, sí.
0: Como decía su tío don Ramón Valdés, ¿Qué pasó? Vamos a...
2: ¿Qué pasó? My hero.
0: Y esta historia la supo con su amigo de las mañanas, acompañado por Andy Valdés.

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2: Omar Fierros, en acción.
0: Anuncio pagado no representa la imagen de esta emisora. Fíjese que Lupillo Rivera anda de chef y Karol G anda con Bruno Mars. Y el mitote no lo traigo yo, o lo digo yo. Lo cuentan el muchacho alegre y su abuela.
3: Este es el rinconcito del muchacho alegre.
4: No, así no.
3: Primero el billete y luego me pegas.
4: No, viejona, ¿cómo te voy a pegar?
3: ¿No te parece nada?
4: Es que es más gritado. Ese es el rinconcito del boy.
3: Estás ya, güey, ya como... ¡Ella es el rinconcito del muchacho alegre!
4: Ay, otro, el último.
3: Este es el rinconcito del muchacho alegre.
4: ¡Ya con eso! Abuela, ¿entonces dónde se zurró el perro?
3: Pues aquí en la yarda. Y la iba a dejar ahí el idiota imbécil.
4: No manches, ¿y qué le dijiste al gabacho?
3: ¡Ey! Que la... que dijo, ¿what? Dije, mira, cabrón.
4: Bien sabía lo que estabas diciendo.
3: Bien sabía, pero se hacía güey para que no va a tirarla. Porque haber dicho, le voy a decir que soy americano, que no sé el inglés, que no sé el español, y la hago pero le dije... A señas, órale, güey.
4: Oye, pero ¿no le dijiste al otro viejito también que su perro se hizo del baño?
3: Al viejito no, porque dije que se lo va a caer de hocico y me va a costar que levantar la pata y al viejo.
4: Oye, esa abuela, te tenía algo, te tenía algo para ti,
3: Un viejo bien guapo, para mí.
5: No, abuela.
4: Oh, una pregunta. ¿El Lupillo Rivera está en el show ese de la cocina?
3: Sí. ¿Y lloró? ¿Lloró cuando hizo la crepa? ¿Por qué estás llorando, Lupillo?
4: Ay, y estaba llorando que porque esas crepas le gustan a su hija y que la extraña. Chantaje, pues.
3: Ah, pues si no, yo conociera a mi gente. En cuanto le dijeron, qué rico, todas le dijeron, ay, Lupillo, con razón le gusta a tu hija, qué rica crepa. Luego le dio risa y dejó de llorar el güey.
4: No manches, abuela, ¿cómo está eso que la Karol G quiere andar o anda con el Bruno Mars?
3: Sí, ahí la sacaron dos veces en las noticias y le va a enseñar a bailar como él baila.
4: Pero el Bruno Mars no le queda, ¿por qué con él?
3: Por el p*** dinero, ni modo que por su belleza.
4: Wow. ¿Y por qué no conmigo?
3: Porque no quita la disco la cagada, por eso. ¿Tú crees que tú vas a tener el dinero de Bruno Mars?
4: ¿De quién?
3: De Bruno Mars. ¿Cuánto p*** no cobran los boletos el güey? ¿Cuánto no le... costó a tu mamá los boletos de la chingadera esa? Que yo no iba a verlo aunque me pagaran el boleto.
4: ¿No pagarías por ir a ver al Bruno Mars, abuela?
3: No.
4: Pero sí pagarías por ir a ver los Yonix.
3: Chanza, pues me iban a cobrar más barato. Ya tan cáscaras como yo, los cabrones.
4: ¿Y los pasteles verdes?
3: Otros güeyes están peor que yo.
4: Es que de tal palo está la astilla.
3: Sí, de tal palo está la astilla, ¿eh?
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1: ¿Cuánto tiempo con el problema de la marihuana con tu muchacho, Rafa?
2: Ya 7 años. Y él trata de dejarla, pero recae y recae, y luego a él pues, le afecta, aunque la gente me dice que

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1: Más que suficiente con nosotros, ahora que sí logran una carrera, tomar una posición de buena de trabajo, pues qué satisfacción y qué orgullo para uno, porque no hay nada peor en la vida que tener un hijo en la cárcel, un hijo metido en las drogas, en el vicio o desgraciadamente en la tumba. No saben el dolor tan grande que le causan a su papá, a su mamá, en el caso tuyo, muchacha. Pues mira nada más cómo te tiene la situación de tu muchacho. Te duermes pensando, ¿dónde anda? ¿Qué hace? ¿Ya estará dormido? ¿Ya comió?
2: ¿Le pasará algo?
1: Sí, bueno. Sí. Este mensaje va para esos muchachos que no tienen conciencia sobre el mal que le causan a su mamá y aparte del mal que se están causando ellos. Ya le mandé la información al maestro Valeriano y aquí tengo un mensaje para ti, para todas las mamás que pues esperemos que los hijos entiendan a tiempo y cambien a tiempo,
2: Y más en especial a él, genio, porque fue su cumpleaños el jueves, cumplió 31 años.
1: ¿Hablaste con él ese día?
2: Sí, le mandé un mensaje, no sabía si felicitarlo, porque dije, decirle feliz cumpleaños, sé que está en la calle durmiendo en su carro, a lo mejor lo ofendo, porque también tienen ese tipo de emociones que a veces lo toman mal, se ofenden, pero cumplí con lo mío y le mandé un mensaje y sí, no se molestó. Y ese día traté de llamarlo, a ver si usted podía llamarlo y darle una reflexión bonita, a ver si tocaba su corazón.
1: ¿Quieres darme el teléfono y le llamo ahorita?
2: Sí.
1: Sí, a ver si nos contesta. Sí, si no, bueno, ¿sí? Pues pongo el mensaje. No te vayas, por favor, permíteme. No se vaya, amigo Radio Escucha.

0: Baby voice now.
1: That's a good one.
2: Hola Luis, buenos días. A lo mejor estás dormido, pero quiero que cuando despiertes escuches este mensaje de cumpleaños que te manda tu mami Rafa, esperando que te la hayas pasado muy bonito ahora que fue tu cumpleaños, y este mensaje de amor te lo manda con todo el corazón y cariño del mundo.
3: Por ti sería capaz de dar mi vida entera, porque lo eres todo para mí. Desde que naciste, una parte de mi corazón te pertenece, y solo puedo ser feliz cuando tú eres feliz. Que la pases muy bonito, querido hijo, en tu cumpleaños y siempre.
2: Cuídate mucho, Luis, y no dejes de escuchar, por favor, los mensajes de amor, de cariño y de apoyo que siempre te brinda tu mamá. Tú sabes que tienes una casa donde llegar y a quién recurrir. No estás solo en este mundo, Luis, ¿eh? Cuídate mucho. Feliz cumpleaños, muchacho. Bueno, pues no nos contestó Luisito, amiga, pero pues ya le dejamos su mensaje, esperando que, pues ojalá y recapacite en el camino de todo lo que está haciendo y sucediendo en su vida. Buenos días.
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0: más.
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1: El Servicio de Inmigración en los próximos 45 días dicen que su meta es llevar a cabo 3.000 arrestos de personas sin documentos en este país.
2: Safe California, así se llama el operativo que ICE lanzó en el estado Dorado y lo estarán llevando a cabo durante 45 días.
3: No les tienes que dar nada. Ahorita va a venir el supervisor a ver qué está pasando.
2: Por esa razón, hemos estado mirando las imágenes a diestra y siniestra de arrestos.
4: ICE is here in Lavina, guys, for no reason, taking innocent people.
2: Agentes están deteniendo a migrantes en calles, avenidas, supermercados, áreas de construcción, campos agrícolas y más.
5: We have the migrant over here,
1: Y eso se ha visto en Stockton, en Fresno, en Visalia, en San José. Se hicieron marchas multitudinarias en la ciudad de Los Ángeles, en San Francisco, en años anteriores, donde se veía miles y miles de personas desfilar y esperábamos un buen resultado. No pasó nada. Se volvió a dar la misma situación no hace mucho cuando, pues, mucha gente, incluso norteamericanos, no estaban de acuerdo con las pólizas o políticas del actual presidente. Se unieron a los hispanos, se hicieron marchas, manifestaciones y tampoco tuvieron efecto. Estamos a unos cuantos días de llegar a noviembre y la única manera en que se podría hacer una gran diferencia es votando. Millones de personas no cuentan con ese derecho, pero millones sí. Y ahí es donde usted debe motivar a sus hijos, a sus hermanos que quizás ya arreglaron papeles, a sus amigos, familiares, compañeros de trabajo, a que lo apoyen, a que hagamos la diferencia, a que nos hagamos contar y valorar. Yo entiendo perfectamente que si estás ilegal y portándote mal en este país, no tienes derecho a estar aquí. Si andas robando, si andas secuestrando, si andas vendiendo droga, si golpeas a la mujer, si golpeas a los niños, no tienes ningún derecho a estar aquí. Eres un criminal, por lo tanto, tienen que deportarte. Pero hay personas que estamos trabajando desde el primer día que llegamos a este país hasta el día de hoy y nos portamos bien. Me voy de Los Ángeles, solamente recordándole, por favor, en noviembre hay que votar.

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0: chulos, los caminantes, hoy sabadito bonito. 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
2: Cuando un papá muere, mueren muchas cosas. Momentos inolvidables, las fiestas, cuando te compró tu primera bicicleta, cuando te llevaba al parque, cuando te despertaba haciéndote cosquillas y te decía lo mucho que te quería. Hoy, todo eso son solo recuerdos. Y le preguntas una y otra vez a Dios: Diosito, ¿cuándo tarda en regresar un papá que se va al cielo? Diosito, disculpa que te distraiga. Yo sé que estás muy ocupado cuidándonos, pero quiero hacerte una pregunta muy importante para mí. ¿Cuánto tarda en regresar un papá que se va al cielo? Déjame te digo por qué. Hace muchos días, mientras veía una película en la televisión, sonó el teléfono. Mi mamita contestó. La vi muy angustiada y sin darme explicación alguna, me llevó a casa de mi tía Rosa. Ella es hermana de mi mami y me quiere mucho también. Allí me dejó toda la noche. Al otro día no me llevaron a la escuela. A propósito, soy el más aplicado de todos. Todos en la familia lloraban y salían de la casa a cada rato. Todos, excepto alguien, mi papá, a quien no veía por ninguna parte. ¡Qué raro! La noche anterior no llegó a dormir. Y lo peor es que esta vez no me avisó por teléfono. Cuando le pregunté a mi abuelita que dónde estaba mi papá, tan solo me abrazó y se soltó llorando sin darme respuesta alguna. Lo mismo ocurría cuando le preguntaba a otro miembro de la familia, hasta que por fin mi mami se decidió a darme la respuesta. Se fue al cielo tu papá, hijo. ¿Al cielo? ¿Por eso lloran? No se preocupen, él siempre regresa. Y cuando lo hace me llena de dulces y juguetes. Y me promete que no nos volveremos a separar. Pero Diosito, esta vez se ha tardado mucho en regresar. Todas las noches espero sentado en la sala a que llegue mi papá. Me asomo por la ventana y miro al cielo pensando cuándo va a regresar. Hasta que por fin me vence el sueño y mi mami me sube a la recámara. Disculpa, Diosito, es que estoy desesperado. Al despertar, lo primero que hago es correr a su cama esperando verlo ahí, acostado, pero no está. Y apenas suena el teléfono, corro a contestar, esperando que sea mi papá. Desde que se fue, ya no juego por las tardes. Y aunque mi mami me ayuda, ya no me sale igual la tarea. En el transcurso del día, por la mañana, se me olvida un poco cuando estoy en la escuela. Pero por la tarde, empieza el sufrimiento otra vez. Y ya entrada la noche, es un tormento, Dios. Cada vez lloro su ausencia y me pregunto, papi, ¿dónde estás? Miro hacia el comedor y parece que lo veo sentado ahí, comiendo con nosotros y platicándome de su trabajo del día. Dime, Diosito, ¿tu papá alguna vez te dejó por tantos días solo? ¿Alguna vez viviste lo feo que se siente separarse del ser que más quieres? Ni te lo imagines, Dios. Es horrible. Por eso te escribo esta carta, para que se la entregues a mi papá y le digas que regrese pronto, porque siento que me estoy muriendo sin él. Dile que regrese, aunque no me traiga juguetes ni dulces. Ya no lo estoy esperando con un regalo. Ahora mi mami me lleva al parque con más frecuencia, pero sin mi papito, nada es divertido. Me dicen que cada día estoy más flaco, que debo comer bien y sin embargo, ya ni la nieve me puedo comer. Todos los días miro sus fotos. ¡Qué felices éramos! No entiendo por qué no se puede regresar. Diosito, ayúdame y dile a mi papá que regrese, por favor. Coméntale que ya puedo manejar solo la bicicleta. Todos los días limpio su carro para que esté bonito, para que cuando regrese lo vea mejor. Por las tardes, en lugar de ver la tele, cepillo sus zapatos para que luzcan bien. Mi mamá insiste en sacar su ropa del closet y guardarla como si nunca fuera a regresar mi papi. Pero apenas se descuida y nuevamente la cuelgo en su lugar. Claro que primero la limpio, sobre todo su traje azul. Era su favorito. Ayer me puse sus lentes y una de sus corbatas, porque así quería ir a la escuela. Claro, mi mamá me lo impidió, pero cuando yo esté grande, quiero ser como mi papá. Por favor, Diosito, dile a mi papi que prometo lavarme los dientes, comer bien todos los días, dormirme temprano, pedirle menos que me lleve al parque. No voy a ensuciar mi ropa, no tocaré más sus cosas ni rayaré las paredes. A veces pienso que mi papi se fue porque me he portado mal, quizás. Pero papi, donde quiera que estés, perdóname. Apenas tengo 6 años. Diosito, tú también perdóname si me he portado mal. Pero no me castigues así. Quiero jugar nuevamente con mi papá en el parque. Quiero sentir su mano que me conduce cuando vamos de compras. Quiero ayudarlo cuando arregle su carro. Quiero escuchar su voz. Quiero escuchar que me diga, te quiero, hijo. Simplemente quiero verlo y decirle cuánto lo amo, cuánto lo extraño. Daría todos mis juguetes a cambio de que por lo menos me hablara por teléfono. Diosito, ya regrésalo a mi lado. Me he portado bien. Dime, Dios, ¿qué hice para merecer esto? Diosito, la casa se siente vacía. Ya no sonreímos. Por favor, Diosito, responde a mi pregunta. ¿Cuánto tarda en regresar un papá que se va al cielo?
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0: Oiga, antes de que le llame a Lucina, Manuel, ¿cómo se conocieron?
1: Oh, pues, allá en el rancho.
0: ¿Ibas a caballo, la viste, dijiste, de ahí soy?
1: No, no, pasaba, iba a la escuela la muchachita y digo, pues, ni modo. Vamos a ver.
0: ¿Cuántos años tenían, Manuel?
1: ¿Mande?
0: ¿Cuántos años tenían?
1: Oh, pues ella tendría como 15 años, yo tendría como unos 22.
0: 15, 22. ¿Es cierto eso, Lucina?
2: Sí.
0: ¿Este malvado de Manuel te sacó de la cuna, Lucina?
2: Sí, ¿verdad?
0: Sí, pero ya 45 años juntos.
2: Sí, 45 años.
0: Qué casados. Bonito. ¿Quién se acordó primero del aniversario, usted o él?
2: Yo.
0: Ah, ¿qué dices, Manuel? Ya son 45 años, Manuel.
2: Sí.
0: Qué bonito que después de tantos años juntos puedan seguir compartiendo sus alegrías, sus tristezas, las cuestiones dulces, las amargas, las altas, las bajas, el problema, la solución.
3: Buenos días, mi vida. Qué rico hueles, mi amor. Cuando éramos recién casados, estas eran las frases de rigor. Después del baño, ella olía fresca a loción y yo me perfumaba con mi perfume favorito para que ella me oliera de lo mejor. Pero ahora, ¿qué diferencia? Ella huele a unturas y yo a pomada del tigre que me pongo al por mayor. Ella me ayuda a friccionarme más abajo, por favor, y yo a sobarle corvas, codos y esternón. ¡Qué distintas las pijamas y los camisones que se pone! ¡Qué horror! Ahora los usamos de franela porque así nos dan calor. A ella, sus zapatos de estambre, mi nieta se los tejió, porque los pies se le enfrían y después le duele el corazón. ¿Cómo ha cambiado todo desde que ella me conoció? Antiguamente lucían encima de mi buró una rosa, su retrato, un perfume y un reloj. Ahora, el frasco de aspirinas, la pomada de rigor, unas vendas, mis anteojos, la jeringa, la ampolleta, el algodón, sin faltar el alcohol. Y en su buró, amontonadas para que quepan mejor, el vaso para sus puentes, el frasco con la fricción, un libro abierto, sus lentes y el jarabe para la tos, agua para la aspirina por si nos viene el dolor. ¿Cómo ha cambiado todo desde que ella me conoció? Sin embargo, recordamos lo que el viento se llevó, saboreamos lo que fuimos y vivimos hasta hoy. En la mañana, sin prisa, siempre la misma canción. ¿Cómo dormiste, mi vida? Ay, un dolor me despertó. ¿Y hoy qué te duele, mi cielo? Caray, hoy tengo un nuevo dolor. Y ya por las noches, acaso recordando algo mejor, oliendo a vaporú, a pomada y a fricción, repetimos lo de siempre, lo mismo de ayer y hoy. Ojalá duermas, mi vida. Ojalá duermas, mi amor. Recemos juntos un Padre Nuestro y demos gracias a Dios.
0: Complacido con su llamada, Manuel.
1: Oh, muchas gracias, gracias. Se le agradece bastante, ¿eh?
0: No, hombre, a ustedes también por compartir con nosotros fecha tan importante en su vida, Lucina.
2: Sí, muchas gracias. Hasta pronto.
0: Y que sigan felices por los siglos de los siglos. Amor.
4: Amén. Omar Fierros, en acción.
0: Oiga, pues las cuestiones de inmigración continúan muy complicadas, al menos en California por ahora. La Florida ya tuvo sus embates de inmigración. Ahora, pues, desgraciadamente serán 45 días y no estamos ni a la mitad de la tormenta, apenas va comenzando. O sea, hay que portarnos bien, tratar de hacer las cosas bien para evitar ser víctima de las cuestiones de inmigración en estos días. Y pues, la única manera en que podemos hacerle saber a ese gobierno que pues nos estamos portando bien, que queremos aportar y no quitar, es votando. En el mes de noviembre hay elecciones. Ojalá y usted que puede votar lo haga. Y si no puede, tiene hijos, tiene hermanos, paisanos, gente que puede votar, dígale, oye, no seas malito, ayúdame, vota, ¿qué te cuesta? Ándale. Y de esa manera, pues que sepa el gobierno que estamos unidos y que podemos hacernos contar y valorar. Omar Fierros.
5: Sí, pues no hay trabajo, ya ves con todo lo que está pasando de migración, pues ya mucha gente se ha quedado sin trabajo.
6: Lo único que pues estamos pidiendo a las autoridades que tomen cartas en el asunto, la verdad, porque pues...
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7: Señores, hace 2 años, el productor, artista de música Sean Diddy Combs, Puff Daddy, P. Diddy, fue arrestado por cargos de trato de personas, sex trafficking y no sé cuántas otras cochinadas. Pero hoy volvió a aparecer, pero esta vez como preso, usando un celular como si nada. Aunque no se entiende nada en el audio, cual en realidad es un video, le está diciendo al otro vato:
8: hey, cáile a mi celda a las 9, te traes el aceite para que me des un masaje desnudo, daddy.
9: I like when you like this, daddy.
7: Es neta, pues escuchen lo que dijeron 4 vatos que estuvieron encerrados cerca de P. Diddy. Que este mendigo Puff Daddy le paga miles de dólares a otros prisioneros para que le hagan de comer, le tiendan la cama, le laven el baño y pa' que le den sus masajes.
10: Multiple sources said Diddy has used contraband cell phones to scroll Instagram. One source pointing NBC News to an Instagram account that Combs uses with no profile picture that's followed by Combs's publicist. They also say he has access to a modified tablet, which allows him to watch movies and television shows. A source calls Diddy's prison life a party, with regular access to alcohol and Remeron, an antidepressant with mood-boosting effects.
7: ¿Ya escucharon? Tableta para ver sus movies, series y cochinadas. Sí. Teléfono para andar en las redes. Y hasta pisto y pastillas para relajarse. ¡Qué castigo, no! Todos los lujos que tienen el tambo.
11: Lo bueno es que salió la dieta de ese día del 4 de julio y puedes coger entre hamburguesas y hot dogs.
12: ¿Dentro de la cárcel?
11: Dentro de la cárcel.
12: Ah, pues mira, por lo menos
11: no está tan mal, no está tan mal.
12: Y creo que es la decisión correcta para que se mantenga ahí.
7: No, no, este vato no va a aprender. Ya dándose masajes en la cárcel. Ya esas son cochinadas, ¿no, abuela?
13: Pues sí, ni modo que no. Ya las está haciendo, yo creo. Imagínate.
7: Pero lo más curioso es que siempre, digo, nunca se despegó de su aceite Menem.
13: Por eso, pues se ponían el aceite. Para resbalar más bien.
7: ¿Pero por qué le gusta tanto el baby oil al güey, abuela?
13: Porque si vas a... Si quieres que se afloje un tornillo, ¿qué le echas para que afloje? Le echas afloja todo y más pronto sale.
7: Y luego con las canciones tan morbosas que cantaba, viejona, ¿puro de qué?
13: ¿Y qué está bueno mi c***? ¿Tú crees que esas son canciones? Esa es una porquería.
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0: Así de bravo era el señor Joan Sebastián. Señor Andy Valdés, ¿cuándo es su cumpleaños?
1: ¿Mi cumpleaños?
0: Hey.
1: En noviembre.
0: ¿Cuántos años cumple, señor Andy Valdés?
1: 2 de noviembre, Alex, 49.
0: 49 años. ¿En qué mes cumples años, Catrina? Bueno, ya cumpliste, ¿no? En septiembre. ¿Cuántos cumpliste?
2: Ya cumplí años, genio. Exactamente, el día que ya tú sabes.
0: No, no sé, por eso pregunto. Si supiera, ¿para qué pregunto? ¡Pues, hijo! Es como la gente que llega mojado a la casa y dicen, ¿está lloviendo? No, yo me baño con ropa. ¡Pues, sí!
2: Oh,
0: ¡usa la lógica, patrón! ¡Usa la lógica!
2: Ay, no, no, no, sí, exactamente. Bueno, a lo que te truje, chencha.
0: ¿Cuántos años cumples? ¿O cumpliste? Andy ya dijo 49. Andamos en la camada, en la misma rodada. Yo soy el mayor de todos en el programa. Yo cumplí 58.
2: ¿58 años? Sí. Oh, my, wow.
0: Andy, 49. ¿Tú cuántos tienes?
2: 26.
0: No te digo lo que pienso por respeto al respetable.
2: Oh. Oh my, wow, y bien cumplido, sí, señor.
0: Yo llegué en el año 2006 a la ciudad de San José, California, donde te escuché por primera vez cuando llamaste a la radio y dijiste, hola, señor locutor, si me has subido, ese es de los Tigres del Norte.
2: Oh my, wow, era una plebe yo entonces.
0: ¿Cuántos años tenías en ese entonces?
2: Como 10 años, yo creo.
0: ¿Cómo un niño de 10 años va a llamar a la radio si no es por sus papás?
2: Ah, pero yo estaba despierta en ese entonces. Yo ya era... Ay, no, a mi mente, olvídate, ya era una dama yo.
0: ¿Cómo tú a tus 10 años ya querías demandar a este programa?
2: Pues claro que sí, es que no era justo.
0: Las personas no envejecen cuando llega la edad. Envejecen porque dejan de usar su cuerpo. Dejas de hacer sentadillas. ¿Sabes qué pasa cuando dejas de hacer sentadillas? Pierdes fuerza en las piernas. ¿Sabes qué pasa cuando dejas de estirarte? Pierdes movilidad. Cuando te paras en un pie haciendo el 4, y si no lo haces muy a menudo, dejas de entrenar el equilibrio y aumentas el riesgo de caídas. Cuando dejas de caminar, disminuye tu energía. Cuando duermes mal, tu recuperación se resiente. Y lo que dejas para mañana, pierdes un día que no vuelve. No se trata de evitar cumplir años, se trata de seguir usando tu cuerpo. ¿Y sabe qué pasa cuando toma poca proteína? Pierde masa muscular, pierde resistencia a las enfermedades. Los niños pierden el crecimiento sano de los huesos, Abraham Contreras. ¿Cuántas cosas beneficiosas da la proteína?
3: Buenos días, Alex. Así como tú los describes, muchísimas cosas. Fíjate que todos necesitamos proteínas, Alex, desde los más chiquitos hasta los más grandes.
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0: 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Cabe mencionar que no era el tío que tú conociste, es otro. Y al llegar al mostrador le dice mi tío a la que atendía:
1: ¿Me da dos pizzas grandes, por favor?
2: Claro que sí, señor. ¿Familiares?
1: ¿Familiares? ¿Qué van a ser familiares estas? ¡No, hombre! Son mujeres de la vida galante, pero pues dicen que traen mucha hambre.
3: El chico normal, no le hace falta.

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0: desayuno verde.
1: ¿Cómo te llamas, amiga?
0: Delia.
1: Pues no, no contesta tu esposo, caray.
0: Ay, lo que pasa es que está, yo creo no puede contestar porque está, cayó en rojo y no puede contestar.
1: ¿Cayó dónde?
0: Pero qué le, o sea, está como está el lero, pasa al otro lado y de haber caído en rojo ahí en el de estas.
1: Ah, caray. Ay, Dios mío. Bueno, pues, ¿usted cómo se llama?
0: Delia Zavala.
1: Delia, y Julio Lugo, ¿es su cumpleaños hoy o mañana?
0: Mañana es su cumpleaños.
1: Ah, caray, bueno, pues, mire, lo peor de todo es que el tiempo se me acabó. Solamente me queda tiempo para escuchar a esa señora que vivió la misma situación que Rafaela. Y dice, por favor, genio, déjame, le mando unas palabras de aliento a esta mujer. Yo también pasé por lo mismo y pues me gustaría compartir con ella unas palabras, porque pues yo también pasé por lo mismo con mi hijo. A él lo tuve que correr de la casa y solo así entendió. Ahora es un hombre de provecho, a sus 36 años ya tiene trabajo y ya puedo decir que pues estoy en paz. Era lo que yo le decía a la señora Rafa, ¿no? De que, amiga, buenos días, ¿cómo estás?
2: Muy bien, ¿usted cómo está?
1: Bien, usted me mandó el mensaje para lo de la señora que llamó que tiene a su hijo metido en las drogas, oiga.
2: Sí.
1: Sí. ¿Qué pasó?
2: Sí, yo le digo.
1: ¿Qué pasó con su muchacho? ¿A qué edad comenzó con los vicios?
2: Pues como a los 20 años más o menos.
1: ¿Y durante qué tiempo estuvo metido en las drogas?
2: Pues él dice que le caló de todo.
1: Ajá.
2: ¿Verdad?
1: Sí.
2: Y tal vez mucha gente dice que no es bueno decirle el pasado a los hijos porque tal vez ellos lo quieren experimentar. Pero yo también pasé por drogas, drogadicción y alcoholismo. Pero yo le conté todo para que ellos no entraran en esa etapa.
1: Y ellos lo usaron para decir, es que tú también lo hiciste.
2: Exacto.
1: ¿Y tuviste que correr a tu muchacho de la casa?
2: Sí, lo tuve que correr.
1: ¿A ti te corrió tu mamá o tu papá cuando andabas en esas cosas?
2: No, yo me vine de México a la edad de 17 años.
1: Ah.
2: ¿Entiendes? Entonces, pues por todo eso que anduve, ya no pude arreglar papeles.
1: Ah.
2: Imagínese. Sí. Yo he escuchado muchas historias, ¿verdad? Que dicen que el otro día que estaba hablando usted que cuánto tiempo llevamos aquí y qué hemos hecho. Y la verdad, pues yo trabajo en las mañanas, por eso no le puedo hablar.
1: Pero pues lo importante aquí es que rescataste a tu muchacho. Hoy tu hijo ya tiene 36 años y pues ya va por el buen camino, que eso es lo que queremos, que la mayoría de la gente viva en paz, lejos de los problemas, de las situaciones complicadas. Y qué bueno, amigo, te dejo porque el tiempo, desgraciadamente, se nos ha acabado y regresamos, primero Dios, este lunes.

0: pones cuchi, cuchi, cuchi?
1: A mí me gusta Lucas.
2: Como sabemos que la familia escucha este programa, tratamos de mantenerlo así para todos ustedes de lunes a sábado.
1: Adiós, genio
3: Lucas.
2: Si el Todopoderoso no dispone de otra cosa, regresaremos el lunes para tratar de cumplir con una semana más. Gracias por el favor de su sintonía a todas las afiliadas que repiten este programa a lo largo y ancho de la Unión Americana. ¡Feliz sábado! Nos escuchamos el próximo lunes y el viernes 23 de octubre. Las Vegas, estamos de fiesta.

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2: Hola, hola, ¿qué tal? Excelente día. Muchísimas gracias por estar con nosotros en una edición más de este su programa de cada sabadito a las 10 de la mañana aquí en Éxito 107.1, que lleva por nombre Hablando de Medicare y Más con María de la Cruz. Mi nombre es Octavio Duarte. Bienvenidos a la edición del día de hoy. Si es la primera vez que nos sintoniza, muchísimas gracias por estar con nosotros y le hacemos la invitación para que se quede con nosotros, ya que en los próximos minutos vamos a hablar de diferentes temas de interés y, por supuesto, el tema principal, lo que es Medicare. Y si ya nos escucha con frecuencia, de igual manera, muchísimas gracias por estar con nosotros el día de hoy. Nos acompaña y lo acompañamos en sus diferentes actividades, donde quiera que se encuentre aquí en el Valle Central. Antes de avanzar con más información, quiero darle las gracias y la bienvenida a María de la Cruz por estar nuevamente en otra edición de este grandioso programa. Excelente mañana, ¿cómo estás? Gusto saludarle.
4: Ah, pues muy bendecida. Fíjate que pues otro cambio en nuestra vida, ¿verdad? Ya empezó el otoño. Ya se empieza a sentir un poquito diferente el ambiente, ¿verdad? Afuera un poquito de frío, pero también otra cosa que estás viendo es que cuando vas a las tiendas ya estás viendo las calabazas, los vestiditos, ¿verdad? Para los disfraces de Halloween y pues todo eso. Y bueno, también con el otoño viene, también nos recuerda que va a empezar el cambio de Medicare, ¿verdad? Más bien su oportunidad, su derecho y su responsabilidad de revisar su plan de Medicare, que comienza de octubre 15 a diciembre 7. Y pues bien importante, ¿verdad? Que piensen que van a estar recibiendo muchas llamadas telefónicas, muchas personas que a veces tocan su puerta, y pues Medicare recomienda que uno no cambie sus planes de esa manera, ¿verdad? ¿Y por qué? Porque pues nunca sabe en realidad a quién le está dando su información, si es un fraude, si va a poder volver a ver ese agente que le fue a tocar la puerta o que le habló por teléfono. Y a veces cuando ya empieza el año, me toca ayudar a muchas personas que decidieron hacer ese cambio así de su plan de Medicare y luego ya no saben ni dónde está su doctor ni cómo tener acceso a sus medicinas. Entonces es muy importante que recuerden que su número que viene en la tarjeta de Medicare es algo muy personal, es algo muy delicado que ustedes tienen que proteger. ¿Por qué? Porque, bueno, puede ser que alguien lo puede usar cuando vaya al doctor y a usted le llegue el bill, ¿verdad? Entonces, piense muy bien a quién le da su información. 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Así que si necesita hacer una cita, por favor, hábleme al 559 907-6654, 907-6654. Hay muchos cambios en este, en esta nueva temporada de Medicare. ¿Y qué tipo de cambios? Pues algunas compañías de aseguranza que ofrecen planes de Medicare decidieron que ya no los van a ofrecer esos planes en estos condados de Fresno, Madera, Kings, Tulare, Merced, ¿verdad? También vienen nuevas compañías con nuevos beneficios. Y lo más importante es que recuerde que todas las decisiones finales son suyas y cómo toman esas decisiones en función de sus doctores, de sus medicinas, de los procedimientos médicos que tienen, y tienen que tener una razón real para cambiar. No a todo mundo le conviene cambiar. ¿Y por qué? Bueno, porque ya ahorita, si ya están a veces establecido con su aseguranza, su doctor, a sus procedimientos, empezar, cambiar de aseguranza a veces quiere decir volver a empezar para usted y sus doctores. Les platico el caso de uno de mis clientes que me decía: María, yo siempre quiero cambiar por un pequeño beneficio. Y su doctor un día le dijo: pues es que eso provoca que yo tenga que hacer mucho más trabajo y empezar tus procedimientos otra vez. Entonces, pues lo analizamos, ¿verdad? Y entonces ya él decidió que no necesariamente va a tener que cambiar todo el tiempo. No siempre les conviene, a veces sí, a veces no. Entonces, como todo, siempre tenemos que tomar una decisión informada, ¿verdad? Educada, para que ustedes estén bien. Y bueno, hablando un poquito de algo diferente, pues ahora con esta época de que empieza el otoño, ¿verdad? Vamos a tener nuevas oportunidades, pues para poder, como uno de mis clientes me dice: María, fíjate que una de mis temporadas favoritas es este tiempo del otoño, porque yo voy con mis nietos a la tienda, escogemos diferentes calabazas, a veces unas chiquitas, otras grandotas, y luego pues venimos a la casa, les pintamos caritas, ¿verdad? Cortamos sus ojitos, sacamos todo lo que está dentro de la calabaza, y pues eso se ha vuelto una tradición para nosotros. Y pues es bonito, ¿verdad? Especialmente cuando hay niños pequeños, pues hay muchas cosas que uno puede aprovechar para enseñarles. Como por ejemplo, ¿verdad? Como usar ese cuchillito, ¿verdad? A veces hay cuchillitos que no están muy filosos, pero todavía se pueden cortar la calabaza. Y bueno, les explicamos a los nietos: mira, este es un color rosa, este es un color anaranjado, así se corta. Esta es la tradición por la que, para adornar la casa. O a veces también, ¿verdad? Los niños ya tienen esa ilusión de qué se van a vestir, de qué disfraz van a usar. Y a mí me tocaba cuando mis hijos estaban chiquitos que se iban quedando los disfraces de un año para otro. Pero cómo les gustaba jugar después con ellos, que el de la princesa, que el de Superman. Y se quedan esos trajecitos para seguir jugando, aparte del, ¿verdad?, del día de Halloween. Así que pues los invito a que ahora aprovechen esa nueva oportunidad para convivir con sus nietos, porque pues con el otoño vienen nuevas oportunidades, aparte de checar su plan de Medicare, pues seguir nuevas tradiciones.
2: Justamente esa palabra la tenía anotada aquí en mis notas, la convivencia familiar en esta temporada de año, ¿no? Donde hay tantas actividades, de pronto vamos muy a prisa y, tal como lo decía al inicio, hay que hacer una pequeña pausita en la vida para revisar lo que corresponde a Medicare. Y de igual manera, mencionaba el que estamos en otoño, ¿no? Como seres humanos tenemos esas etapas también, ¿no? La primavera, el verano, el otoño, lo que es el invierno. Pero en cada una de ellas seguimos teniendo responsabilidades a final de cuentas. Nos preparamos para el frío, ¿no? Con la chamarra. Nos preparamos para el calor con los shorts, vestidos, etcétera. Pero también con nuestra salud misma. tenemos que prepararnos a final de cuentas.
4: Sí, y bueno, esto, este periodo de Medicare pasa entre octubre 15 y diciembre 7. 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A veces puede ser una pequeña llamada diciéndome: María, nomás quiero estar segura, hay un cambio que tenga que revisar para cambiar de aseguranza, me quedo igual, ya me voy a ir a México, ya empiezo a preparar mis vacaciones, así que toman 5 minutos, claro, una llamadita para que yo les dé una recomendación.
2: Hay que ser proactivos. 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Vamos a hacer una pequeña pausa y al regresar seguiremos hablando acerca de todo lo que acontece alrededor de este mundo de Medicare. ¿Le parece? Una pausa y ya regresamos. Quédese con nosotros aquí en este programa de cada sábado a las 10 de la mañana con María de la Cruz en Éxito 107.1, hablando de Medicare y más con María de la Cruz. Una pausa y ya volvemos.
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2: De regreso en el programa de Hablando de Medicare y Más con María de la Cruz. Muchísimas gracias por seguir con nosotros. 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Otro segmento, otro saludo de bienvenida.
4: Y bueno, pues otra vez les recuerdo que mi nombre es María de la Cruz, que yo soy una agente de seguros independiente especializada en ayudarles en el tema de Medicare a nuestra comunidad desde el 2009, y la información que aquí les comparto es general y con fines educativas. Así que siempre les recuerdo, ¿verdad? Si necesitan ayuda específica para que entiendan cómo empezar sus trámites de Medicare, cómo funciona Medicare, porque recuerden que Medicare es la aseguranza de salud que el gobierno federal le ofrece a las personas mayores, a las personas que tienen 65 años o más, o también menores de 64 años con ciertas enfermedades. ¿Y por qué tiene que saber cómo se usa? Bueno, porque Medicare tiene diferentes partes. La parte A, que ayuda para una porción del hospital, a pagar una porción del hospital. La parte B, que ayuda a pagar una porción de los doctores. La parte C, que no todo mundo la tiene que tener, no se ofrece en todos los condados, y que usted tiene que decidir si es algo que le conviene o no. Tenemos la parte D, así como de dedo, que es para medicinas, y luego otro suplemento que se llama Medigap. Entonces, como siempre les platico, Medicare como son como las enchiladas, ¿verdad? Es una aseguranza individual, es una aseguranza que va a decidir en función de sus necesidades. Así que no nada más vea un anuncio en la televisión o, como les repito, si alguien habla y le dice lo llama por su nombre, a veces que ciertas compañías pueden comprar información de ustedes como su nombre, su dirección, su teléfono. Entonces, cuando ustedes reciben esas llamaditas, piensan que es alguien que ya los conoce o les dicen que hablan de parte de Medicare, del Seguro Social, de la aseguranza que tienen. Todo muchas veces es fraude, así que pues tengan mucho cuidado. Y si ustedes de las personas que tiene esa bendición de apoyar a sus papás, bueno, o usted, ¿verdad?, sus hijos lo apoyan, bueno, pues entonces apóyense de sus hijos para que les ayuden a hacer a esas llamaditas, ¿verdad? 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
2: Yo creo que si se hacen las cosas bien desde el inicio, así van a seguir, porque imagínese, está iniciando un proceso quirúrgico o en el transcurso del año y hace cambios innecesarios quizás o forzadamente incluso, pues va a tener muchas complicaciones. Y tal como lo decía, en esta temporada donde vamos tan a prisa en la vida misma, hay que pues pausarnos un momentito, asegurarnos qué estamos haciendo, con quién estamos hablando, qué estamos firmando. Y yo le digo algo, comunidad, yo creo que este programa, aparte de objetivo justamente es concientizar a toda nuestra comunidad de hacer las cosas bien desde el inicio, tomarnos el tiempo para no dejarlo hasta después o ya a mitad del mismo, que no se puede, que aquí, que allá. Es un tema que a veces desconocemos y por eso tenemos este programa cada fin de semana aquí en Éxito 107.1 para informar a toda nuestra comunidad. Y de igual manera, antes de que se vaya a vacaciones, solucione todos sus problemas que tiene en esta cuestión. 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Avanzamos con las preguntas, si le parece.
4: Sí, muchas gracias por mandarlas. En realidad, siempre nos quedan más preguntas de las que podemos contestarles, pero esto apoya a toda la comunidad porque muchos de nosotros tenemos la misma pregunta. Gracias.
2: Exactamente. La primera es de Sara M. de la ciudad de Mendota. Saludos a los dos. Muchísimas gracias. Dice, mi esposo y yo no nos perdemos su programa. Fíjate que estamos recibiendo muchas llamadas diciendo que tenemos que cambiar de aseguranza, pero nosotros estamos contentos y no queremos cambiar. ¿Qué deberíamos de hacer en este caso?
4: Bueno, primeramente muchas gracias por escucharnos, señora Sara. Y bueno, muchas cosas que uno tiene que revisar, ¿verdad? Como les decía, no es necesario, no es obligatorio que se cambien de aseguranza médica de su plan de Medicare. Si ustedes están contentos, ¿verdad? Todo les está funcionando. Podemos hablar a sus doctores para verificar que van a estar contratados con su plan de seguros del próximo año, que sus medicinas van a estar cubiertas, porque uno de los cambios que los doctores pueden hacer, es decir, de un año para otro, el próximo año ya no voy a trabajar con tu aseguranza, y no solo su doctor de cabecera, pero uno tiene que verificar que todos sus especialistas, ¿verdad?, todos sus doctores especialistas que ven cada 3 meses o una vez al año, todavía van a estar contratados, porque eso pasa, que los doctores pueden decir, el próximo año ya no voy a trabajar con tu aseguranza. ¿Y eso qué significa para usted, Sara? Bueno, si ese doctor especialista es demasiado importante, maybe su cambio de aseguranza pueda estar en función de mantener su doctor especialista y cambiar de doctor primario, o al revés, ¿verdad? Tener esa conciencia de que ya no, su doctor especialista ya no va a estar, para que platique con su doctor primario y él le busque otro doctor, ¿verdad? Otro cambio que puede pasar es que su medicina también ya no está incluida. ¿Y por qué? Porque las aseguranzas tienen la discreción de decidir qué medicinas van a estar incluidas en la lista aprobada para el próximo año. Entonces, principalmente cuando está tomando una medicina cara, que son de patente o de marca, a veces las compañías deciden no incluirlas para el próximo año. 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A veces solo tomo una llamada de 5 minutos, pero por favor estén preparados, ¿verdad? Ténganme la lista de sus doctores, nombre y teléfono y sus medicinas, y a veces por teléfono les puedo dar una recomendación. Y si veo que es importante que nos reunamos, pues hacemos una cita.
2: Perfectísimo. 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La siguiente pregunta es de Martín de la ciudad de Hanford. Dice: feliz sábado a los dos. El año pasado me fui a México y no pude revisar si mi plan de Medicare era el que más me convenía. Yo quería el mismo que tenía mi prima que vive en la ciudad de Madera. Creo que a ella le dan más beneficios porque va a la tienda por vitaminas y leche. Yo quiero ese mismo plan. ¿Cómo puedo saber si lo puedo tener y cuánto me cobras por ayudarme?
4: Y bueno, Martín, qué bueno que este año se va a poner las pilas para que pueda revisar su plan. Y bueno, le platico que todos estos planes cambian por condado. A veces el plan que uno tiene en Madera no lo ofrecen en Hanford. O maybe hay algunos de estos beneficios que no califican todas las personas. Por ejemplo, si una persona, aparte de tener Medicare, tiene Medical, eso la califica para diferentes beneficios. Si aparte de eso una persona tiene alguna enfermedad como la diabetes o el corazón, también la califica para diferentes beneficios. Entonces, ahora en la ciudad de Hanford va a venir nuevas compañías de seguros por las que posiblemente usted puede calificar y pueden apoyarlo un poquito más, a lo mejor con esa tarjetita para comprar vitaminas o leche. Pero deme una llamadita. Lo más importante, que recuerde tres cosas, ¿verdad? Una, que si me habla y no le contesto en ese momento porque estoy atendiendo a otra persona, me deje su nombre y teléfono para que le conteste lo más pronto posible, a veces maybe al siguiente día. A la otra cosa que tiene que tenerme listo, muy importante, el nombre de sus doctores y su teléfono, y también la lista de sus medicinas, porque de esa manera puedo yo revisar su situación, Martín, y si califica por algo más, pues hay que vernos lo más pronto posible para que ahora sí ya se pueda ir feliz a disfrutar nuestro hermoso país de México y todo lo bonito que viene en el otoño.
2: Exactamente, más vale prevenir que lamentar. 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La siguiente pregunta en este espacio es de Lupe de la ciudad de Parlier. Dice: saludos a ti y a Octavio, muchísimas gracias. María, voy a cumplir 65 años el siguiente mes y ya he recibido una tarjeta en roja, blanca y azul. Yo todavía pienso seguir trabajando. Tengo aseguranza de mi trabajo y pago $78 por cheque. Mi compañero me dijo que me conviene más quedarme con la aseguranza de Medicare y dejarla del trabajo. Yo quiero que me orientes, no quiero multas, pero tampoco quiero colectar aún mi pensión del seguro.
4: Y bueno, pues primero felicidades, ¿verdad, Lupe? 1961, eso. Que se acuerden que es el año que uno cumple los 65 años, ¿verdad? Entonces, Esa es una de las preguntas más frecuentes que recibo de muchos de mis clientes, ¿verdad? Porque si usted está trabajando para una compañía que tiene más de 20 empleados, usted puede decidir qué quiere hacer, si quedarse con la aseguranza de su trabajo o transicionar a tener Medicare, o a lo mejor ni tener Medicare, ¿verdad? Y nada más quedarse con la del trabajo. Entonces, lo bonito que pasa con esto es cuando me hace favor de visitarme, porque podemos ver, ¿verdad? Si usted está pagando a su compañía $78 por cheque, bueno, cada cuándo le dan su cheque. Se lo dan por semana, se lo dan por quincena. Entonces, eso cambia. Podemos comparar su costo de su aseguranza de su trabajo con la parte B de Medicare. También qué doctores tiene. A veces las compañías, las aseguranzas del trabajo cubren ciertos doctores. Algunos de ellos a veces ya no están contratados con Medicare. O hay veces que Medicare le ofrece precios más bajos para sus gastos médicos, como ir al doctor, una operación, sus medicinas. Entonces, lo bonito de todo es que siempre tenemos opciones, ¿verdad? Y como les repito, como las enchiladas, todo es bien personalizado, y entre más entienden ustedes estas diferencias, pues pueden hacer mejores decisiones. Y recuerden, a veces lo que le conviene a su compañero de trabajo, a su esposo, a su vecino, no quiere decir que es lo que le conviene a usted. O a lo mejor sí, ¿verdad? 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Y pues en esta época del año también yo manejo a sus comunidades, porque muchos de mis clientes me dicen: María, yo manejo aquí, voy aquí al pueblito, pero no voy hasta Fresno. Sí. Entonces, hay muchas maneras de que yo les diga qué día voy a ir a Mendota, a Selma y Danuba, a Hanford, y así nos podemos conectar.
2: Recuerde, primeramente, señor Lupe, muchísimas felicidades. Después, gracias por hacer la pregunta. Y es momento de actuar. 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Híjoles, estamos llegando al cierre de otro grandioso programa.
4: Ok, bueno, pues muchas bendiciones. Recuerden ir a comprar sus calabacitas, disfrutar a sus nietos, empezar a revisar su plan de Medicare y bueno, que se la pasen bien, disfruten la vida, disfruten a la familia y nos escuchamos la siguiente semana.
2: Aquí en Éxito 107.1 a las 10 de la mañana con el programa Hablando de Medicare y Más con María de la Cruz. 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Mi nombre es Octavio Duarte. Hasta la próxima. Que tenga usted un excelente fin de semana. Cuídese mucho.
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6: En su programa La Mano de Dios con curaciones y soluciones, estamos utilizando herramientas esotéricas como la astrología, la numerología y el tarot. Con estas técnicas vamos a ayudar a encontrar la raíz de ese problema y vamos a buscar una curación a cualquier enfermedad. Consultar es muy fácil, simplemente me va a dar su nombre, su fecha de nacimiento, y por medio de su nombre, su fecha de nacimiento, yo le voy a decir su signo, su metal, su color y su número de la suerte. También vamos a realizar su carta astral, para por medio de esta carta astral poder ver su pasado, su presente y su futuro. Vamos a poder darnos cuenta quién le tiene rabia, quién le tiene envidia, quién le quiere hacer daño a sus espaldas. Y si puedo ver el nombre de esa persona que le tiene rabia, que le tiene envidia, ese enemigo oculto, yo le voy a decir quién es esa persona que le está haciendo el mal. Hay muchas personas que no se comunican con nosotros porque no conocen los síntomas de un trabajo de brujería y hechicería. Esto puede traer tanto problemas físicos, signos y síntomas físicos como mentales. Tenemos de pronto dolores de cabezas intensos, migrañas, mareos frecuentes, sensaciones de perder el equilibrio. Hay muchas veces personas que empiezan a sentir dolores en sus músculos, en sus huesos, van al médico y no tienen nada. Se toman la medicina y no les funciona. 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Y si usted se comunica con nosotros buscando una ayuda le vamos a brindar. Hay muchas personas que sienten una fatiga crónica, algo que no los deja descansar, que no los deja estar tranquilos. Van al médico y no tienen nada. Pueden consultar. Si hay personas que tienen insomnio, personas que tienen mucha dificultad para dormir, hay personas que tienen pesadillas recurrentes, hermano, consulte, salga de la duda y usted, por medio de su nombre, su fecha de nacimiento, se puede dar cuenta si realmente usted está siendo víctima de un trabajo de brujería o no. Hay muchas personas que tienen cambios bruscos en su estado emocional, que sienten tristeza, que sienten ansiedad, depresión, estrés, desespero o un pánico sin motivo. 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
7: Con Marta Solís.
6: Marta Solís. Gracias por llamar, doña Marta. Proporcióneme, por favor, su fecha de nacimiento, es tan amable.
7: El 2 de noviembre de 1966.
6: 2 de noviembre de 1966, ¿verdad?
7: Sí.
6: 1966, perfecto. 59 añitos, ¿verdad? Mire, sí. Su signo es Escorpio. ¿Sí? Las personas nacidas bajo este signo son personas intensas, personas emocionales, personas misteriosas, personas leales, ¿sí? Su metal es el hierro, que simboliza la fuerza y la determinación. Su color es el color rojo, que evoca el poder y el misterio. Y su número de la suerte, según su fecha de nacimiento, según la numerología, es el número 8. El número 8, señora Marta, representa el poder, la ambición y el éxito. Aquí estoy realizando su carta astral y por medio de su carta astral me logro dar cuenta de que últimamente usted se ha venido sintiendo mal de salud, ¿sí?
7: Sí.
6: Yo sé que muchas veces a una persona nacida del 66 le empieza un dolor de espalda que puede ser algo común, pero este dolor que está sintiendo usted en la parte de atrás de su cuerpo es un dolor muy fuerte, algo inexplicable, ¿cierto? ¿Por qué? Porque usted cada día se está quedando así como encorvada, como si no se pudiera enderezar, ¿verdad? Yo quiero que usted me platique, por favor, un poco de su caso, señora Marta.
7: Pues sí, en realidad lo que usted le está diciendo, no sé cómo le haga a usted para atinarle a lo que yo siento. Pues sí, yo tengo mucho problema con mi espalda. Tengo ese dolor muy fuerte, ya tiene mucho tiempo, en la espalda baja. Me dan calambres muy fuertes en las madrugadas. Además, me preocupa muchísimo un dolor que me recorre desde la espina dorsal hasta la cabeza. Ya he ido a los doctores.
6: Sí. Okay. Eso le iba a preguntar, que si ya había ido al doctor.
7: Ya he ido a pastillas, a los que me ponen aparatitos en la cabeza. No. Ya he hecho de todo y ni mal sigue. Entonces yo quisiera saber, pues, qué es lo que me está pasando.
6: Claro que sí. Mire, señora Marta, yo le voy a decir la verdad y nada más que la verdad, porque usted para eso me llamó, ¿verdad?
7: Sí.
6: Yo aquí veo una persona. Y yo veo que esta persona se llama Alfredo. ¿Quién es Alfredo?
7: Mi hijo.
6: Su hijo, ¿verdad? Y sí. Por lo que puedo ver aquí, es su único hijo.
7: Sí. ¿Mm?
6: Lo que claramente puedo ver aquí por medio de esta carta astral es que su hijo lamentablemente le está haciendo daño. Su hijo le está haciendo daño y... Por difícil que sea para usted, señora Marta, yo se lo tengo que decir, porque esta persona ha hecho un muñeco vudú y lo ha puesto en una caja. Bueno, él no lo hizo, lo mandó a hacer por medio de un brujo, ¿verdad?
7: Ajá.
6: Y puso un muñeco vudú, un muñequito, un monito, muy, muy grande para la cajita que pusieron. Lo pusieron en una cajita en forma de ataúd y lo pusieron así todo doblado con muchos alfileres en su espalda, ¿cierto? Y lo que puedo ver aquí realmente es que...

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3: 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Tenemos una llamada, ¿con quien tengo el gusto?
4: Con Marilú.
3: Marilú, Dios y la Virgen me la bendiga, proporciónme por favor su fecha de nacimiento, es tan amable.
4: 5 de octubre de 1982.
3: Octubre 5 de 1982, ¿verdad?
4: Sí.
3: Usted pertenece al signo de Libra. Las personas nacidas bajo este signo son personas equilibradas, ¿sí? Personas que siempre están buscando la armonía y la justicia en la relación. Son personas sociables, personas diplomáticas y son personas apreciativos de la belleza. Su metal es el cobre. El cobre simboliza la comunicación y la conexión. Y su color es el color verde. El color verde evoca paz y armonía y también naturaleza. Su número de la suerte, según su fecha de nacimiento, según la numerología, es el número 6. El 6 simboliza equilibrio y amor. Aquí estoy realizando

0: analizando su carta astral y por medio de su carta astral me logro dar cuenta que usted me está llamando por problemas de salud. Entre estos problemas de salud yo veo que usted ha venido teniendo y sintiendo inflamación en su estómago. También veo estreñimiento. Veo que cuando ese estreñimiento se acaba, porque es temporal, le llega a usted diarrea, ¿sí? Y mucho dolor abdominal, ¿sí? Aparte de eso, veo que hay muy mala energía a su alrededor, en las personas que la rodean. Veo que se presentan como discusiones que se presentan sin razón alguna y de un momento para otro en su hogar. Yo quiero que usted, por favor, me platique de lo que está pasando en su familia y lo que está pasando con su salud. La escucho, Marilu.
1: Pues mire, lo que pasa es que ya tengo más de un año que la verdad, pues, sí, como usted bien dice, tengo problemas de mi estómago. Supuestamente me dicen los doctores que es colitis nerviosa, pero pues siempre que me pongo mal, pues nunca logran aliviarme. Los medicamentos siento que no me hacen. Al contrario, pues se me inflama mucho mi estómago y tengo muchos cólicos. Y pues en mi familia la verdad es que nos la vivimos peleando, discutiendo, por todo nos enojamos, a veces se enferman muy frecuentemente y pues ya no sabemos ni qué pensar, la verdad pensamos que nos están haciendo algo o que algo está pasando porque ya no se nos hace normal todo esto.
0: Mire, Marilu, aquí efectivamente me puedo dar cuenta que ustedes tienen un enemigo oculto y declarado y es una persona muy cercana a ustedes, una persona que ha comido y ha compartido una comida o una bebida en su misma mesa. Hay que tener mucho cuidado porque hoy en día no se puede confiar de cualquier persona. Esa persona en la que usted cree que puede confiar, en cualquier momento le va a pagar mal. Y es lo que estábamos viviendo en este caso con usted. Yo aquí claramente me puedo dar cuenta que a usted le han dado una bebida conjurada y ritualizada. Lamentablemente, en esa bebida conjurada y ritualizada a usted le han dado unas micropartículas que entran a su cuerpo. Y estas micropartículas van tomando formas amorfas, unas formas distintas, ¿cierto? Diferente tamaño, diferente forma. Y esto está provocando todo ese daño y toda esa inflamación, ese estreñimiento y ese dolor abdominal que usted tiene, ¿cierto? Lo que usted me acaba de decir es muy cierto, ¿sí? El tema de la colitis nerviosa. Estos síntomas que yo pude ver aquí por medio de las cartas, por medio de la carta astral que realicé para usted, es la inflamación, el estreñimiento, muchas veces diarrea y también dolor abdominal. Esos son síntomas de esa colitis nerviosa, pero es una colitis nerviosa causada por medio de una bebida conjurada y ritualizada, ¿cierto? No es una enfermedad natural. Entonces, hermana, es muy importante que usted me visite para poder ayudarla. Yo primero que todo necesito verla, me va a traer una botella de agua, me va a traer un limón y me va a traer una cucharada de sal. Con eso yo voy a hacer un estudio y voy a ver realmente a qué grado está esta contaminación. Yo le voy a ayudar a solucionar este problema, Marilú, primeramente Dios. Simplemente le pido que me visite con mucha fe, ¿de acuerdo?
1: Ok, muchas gracias, le agradezco mucho.
0: Muy bien, espéreme en la línea, mi asistente va a tomar su llamada y le va a indicar qué día la puedo atender y a qué hora la puedo ver. Dios y okay. La Virgen me la bendiga, muchas gracias por llamar.
1: Muchas gracias por tomar mi llamada.
0: Mil bendiciones, doña Marilu. 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
0: 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Y si tienen algún problema en su vida, si tienen algún problema en su salud, salud tanto física como mental, personas que están sufriendo de ansiedad, de depresión, de estrés, de desespero, personas que se están sumergiendo en el alcohol, en las drogas, o sus hijos están pasando por un mal momento, hermanos, pueden consultar. Si alguna de las llamadas que hemos recibido los identifica, si usted, mi querido hermano, está pasando por un mal momento, lamentablemente está pasando por una enfermedad que usted cree que no se puede sacar de su cuerpo, que no se puede eliminar de su cuerpo, deme la oportunidad. Simplemente con una llamada vamos a darnos cuenta cuál es la raíz de ese daño, cuál es la raíz de esa enfermedad y también le voy a dar la solución. Porque de nada nos sirve poder conocer la enfermedad si no tenemos la curación. 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Tenemos una llamada. ¿Con quién tengo el gusto?
4: Hola, soy Gonzalo Ábalos.
0: Gonzalo, Dios y la Virgen me lo bendiga. Gonzalo, ¿me puede proporcionar por favor su fecha de nacimiento? ¿Es tan amable?
4: Claro, yo soy del 29 de septiembre de 1986.
0: Septiembre 29 de 1986. Usted pertenece al signo de Libra. Las personas nacidas bajo este signo son personas equilibradas, personas sociables, diplomáticos. Su metal es el cobre, que simboliza la comunicación y la conexión. Su color es el color verde, que evoca la paz y la armonía. Y su número de la suerte, según su fecha de nacimiento y la numerología, es el número 6, que simboliza el equilibrio y el amor. Mire, aquí estoy realizando su carta astral y por medio de su carta astral, Gonzalo, me logro dar cuenta de que su vida ha tomado un cambio radical, algo inesperado, algo que, o sea, su vida ha cambiado del cielo a la tierra, ¿cierto?
4: Es muy cierto, la verdad. Sí.
0: Présteme atención a lo que le voy a decir, Gonzalo. No me diga nada, yo le voy a decir todo lo que puedo ver en la carta astral. ¿Está bien?
4: Sí.
0: Mire, yo aquí claramente me puedo dar cuenta que usted tenía esposa, que usted tenía su negocio, que usted tenía su dinerito, tenía sus ahorros, ¿sí? Y que tenía usted muy buena salud, ¿cierto? Ahora su vida es completamente diferente. Su vida es completamente diferente. Ya usted permanece constantemente enfermo, ¿sí? Lamentablemente el dinero se le ha ido como agua entre sus manos.
4: Sí.
0: Su esposa se alejó de su lado.
4: Sí.
0: Perdió usted su negocio.
4: Es correcto.
0: O sea, su vida cambió completamente, Gonzalo. ¿Sí? Aquí yo lo que puedo ver realmente, hermano, es que usted cometió un error muy grande. Usted cometió un error muy grande porque aquí yo veo infidelidad. Yo veo que usted le fue infiel a su esposa. Yo veo que ella también se dio cuenta de esa infidelidad y se alejó de su vida, ¿cierto?
4: Es totalmente cierto.
0: Usted pensó que podía continuar su vida así, que usted podía seguir siendo el mismo hombre exitoso, pero lamentablemente la vida le dio una sorpresa porque su vida cambió completamente. Yo quiero que usted me platique un poco de su caso, por favor.
4: Sí, la verdad es que como usted bien lo comenta, yo tenía todo, realmente todo lo que un hombre puede pedir. Pero sí, pues yo andaba de mujeriego, andaba de fiesta, andaba pues haciendo las cosas mal, ¿verdad? Entonces sí, un día mi esposa se dio cuenta de esto y ahí todo empezó a cambiar. Desde ahí todo se fue en picada, desde el negocio, el dinero, mi salud, tal y usted, así como usted me lo está diciendo, así me fueron pasando las cosas. Y la verdad, yo ahorita en este momento yo ya estoy muy desesperado, ya no sé qué hacer, y por eso recurro a ustedes, porque sé que me pueden ayudar.
0: Claro que sí, Gonzalo. Mire, usted nos está buscando una ayuda, y una ayuda a la que yo le voy a dar, ¿de acuerdo? Mire, Gonzalo, usted recuerda a esa mujer, Maribel se llama la mujer con la que se dio cuenta su mujer que usted estaba saliendo, ¿verdad?
4: Así es su nombre, exactamente.
0: Mire, esa mujer lamentablemente se obsesionó con usted, ¿sí? Y ella decidió hacerle trabajos de brujería y de hechicería para alejarlo de su esposa, ¿sí? Para que usted no pudiera vivir con ella. ¿Qué pasa? Usted se alejó de ella, ¿sí? Se alejó de ella, pero usted, después de terminar la relación con su esposa y usted seguir viviendo solo, usted lamentablemente siguió de mujeriego, buscó otra mujer, no se fue con Maribel, que era lo que ella quería. Ella pensaba que alejándolo usted de su esposa, usted inmediatamente se iba a ir detrás de ella, y así no fue. Sí, lamentablemente usted se fue con otras mujeres, siguió usted saliendo con otra mujer, porque usted estaba, pues digamos, lo que disfrutando de su soltería, ¿verdad? Y esta mujer, con rabia, con odio, con resentimiento, hermano, decidió seguirlo trabajando. Hoy en día esta mujer le ha hecho perder todo, y le estoy diciendo el nombre, ¿sí?, de la persona que le está haciendo el daño, pero no para que usted vaya a hacerle daño ni para que usted vaya a pelear con ella, ¿cierto? Es para que usted se cuide.
4: Sí, perfectísimo. Sí, está muy bien. Muchas gracias.
0: Por lo que puedo escuchar, yo veo que usted está en el freeway, ¿cierto? Usted está en carretera en este momento, ¿verdad?
4: Sí, así es.
0: Muy bien, mire, Gonzalo, yo le voy a ayudar con esto, no le voy a hacer perder más tiempo ahí. Yo lo voy a dejar en línea con mi asistente va a tomar su llamada y le va a indicar qué día me va a venir a verme y qué es lo que usted me va a traer, ¿de acuerdo?
4: Perfectísimo, yo así lo hago, muchísimas gracias.
0: Perfecto, muchas gracias a usted por comunicarse y por confiar en nosotros. Dios y la Virgen me lo bendiga.
4: Muchas gracias.
0: Que esté muy bien.
4: La línea. Sí, gracias.
0: Ok, que esté muy bien, Dios me lo bendiga. 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Lamentablemente el tiempo al aire es un tiempo muy corto, pero vamos a seguir atendiendo las llamadas a cualquier hora, 24 horas del día y los 7 días de la semana. Hasta nuestro próximo programa. Que Dios y la Virgen me los bendiga a todos.
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6: Estas consultas que estamos realizando aquí para solucionar problemas de amor, problemas de salud, de dinero, diferentes problemas que se les estén presentando en la vida, vamos a dar esas consultas con el fin de poder cambiar completamente su vida, dar un cambio radical de mal para bien. Si usted tiene problemas de salud, si usted siente dolores de cabeza, siente dolor de espalda, usted se acuesta y siente que no se aguanta la cama, se tiene que levantar porque le duele mucho la espalda, las piernas, hermano, puede consultar y esta consulta es totalmente gratis. Si a usted le empezaron dolores en sus piernas, le empezó un dolor en su pie, después le empezó un dolor en su rodilla, ahora, hermano, se le están inflamando las piernas, se le están inflamando los pies, puede consultar totalmente gratis. He tenido muchos casos en que hay personas que visitan al doctor por mucho tiempo y no han podido encontrar una cura, ni siquiera el nombre o la causa de la enfermedad, y me han visitado. Y estas personas en poco tiempo me han dado ese testimonio de fe. Porque realmente a mí lo que más me llena de satisfacción es saber que los puedo ayudar. ¿Cómo me pagan ustedes? Con un testimonio. Usted me da ese testimonio y realmente para mí eso es lo más importante. Ya que usted vea estos cambios bonitos en su vida, que usted se sienta mejor, que vea que aquí nosotros en la mano de Dios le hemos ayudado y usted me quiere brindar algo de todo corazón, algo que nazca de su corazón, pues bienvenido sea. Ustedes pueden consultar y la consulta es totalmente gratis. Consultar es muy fácil. Simplemente usted va a llamar, me va a dar su nombre, su fecha de nacimiento, no me va a decir absolutamente nada más. Nombre y fecha de nacimiento. Yo le voy a decir su signo, su color, su número de la suerte, también su metal, y le voy a realizar su carta astral para por medio de esa carta astral poder ver su pasado, su presente y su futuro. También voy a poder ver en muchas ocasiones el nombre de la persona que le está causando el daño. Hay ocasiones que no puedo ver el nombre porque también realizan trabajos por medio de ocultismo y esto no permite ver el nombre de la persona que le está haciendo el daño, pero si yo lo puedo ver, se lo voy a decir sin pensarlo dos veces. Así que si usted tiene problemas en el amor, usted fracasa en el amor, el dinero no le rinde, usted apuesta pero nunca gana, su negocio no tiene ventas, usted tiene problemas en su familia. 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Tenemos una llamada. ¿Con quien tengo el gusto?
7: Hola, soy Patricia Vallejo.
6: Patricia, Dios y la Virgen me la bendiga. Proporcióneme, por favor, su fecha de nacimiento, es tan amable.
7: 30 de abril de 1984.
6: Abril 30 de 1984, ¿verdad, Patricia?
7: Sí.
6: Muy bien, Patricia. Usted pertenece al signo de Tauro. Las personas nacidas bajo este signo son personas prácticas, personas estables, personas persistentes y personas que aprecian mucho la belleza. Su metal es el cobre, que simboliza la conexión y la energía. Y su color es el color rosa, que evoca la naturaleza y la armonía. Y su número de la suerte, según su fecha de nacimiento y según la numerología, es el número 6. El 6 está relacionado con el amor y la familia. Aquí, por medio de la carta astral que estoy realizando para usted, me logro dar cuenta. Yo le voy a decir la verdad, ¿de acuerdo, Patricia? Y espero que no se moleste, pero se lo tengo que decir.
7: Sí, por favor, dígamelo.
6: Aquí yo veo realmente que usted tuvo un problema tiempo atrás con una persona y lamentablemente fue porque usted prácticamente se aprovechó de esa mujer, usted la trató mal, las cosas como son, ¿de acuerdo? Yo le tengo que decir sí. Qué es lo que está sucediendo. Lamentablemente, usted trató mal a esta mujer y esta mujer se llevó algunas cosas de su casa, lo puedo ver aquí, ¿sí? Y después sí, de que usted tuvo, esa discusión y ese problema, esta mujer se fue de su casa. Incluso hubieran problemas, amenazas, y desde ahí usted se empezó a sentir mal de salud. Se enferma constantemente y eso es lo que puedo ver que es su problema. Yo quiero que usted me diga si es así, si no es así, y quiero que me platique un poco de su caso. La quiero escuchar, por favor.
7: Mire, yo le voy a ser bien honesta, tal cual usted por lo favor. Acaba de decir. También tengo mis errores. Hace tiempo llegó mi cuñada, que se acaba de dejar de su esposo, a la casa, y mi esposo dijo que la íbamos a recibir, que era su hermana y que quería ayudarla. Okay. Ella nos ayudaba en la limpieza y todo, pero de repente tal vez yo sí, pues más que una cuñada, ¿verdad?, que nos apoyaba, pues yo la veía como alguien de la limpieza. Entonces empezamos a tener conflictos, luego a mí se me perdieron cosas, y yo le decía a mi esposo, peleábamos, y él me decía que estaba mal, que no era cierto, y terminó por defender más a su hermana, nos separamos. Ahorita yo también ya no estoy con él, pero pues yo creo que a veces pienso que Dios castiga, ¿verdad? Porque así como ella salió de una separación y ahora pues también yo estoy en otra, pero pues aunque me arrepiento también de las cosas que de repente hice, pues estoy enferma. Y lo malo es que hasta una gripa se me agrava muchísimo, tardo muchísimo en mejorarme, y yo no sé si ella me hizo algo, si es solamente el karma que yo estoy viviendo por que me haya portado mal con ella y ahora estoy viviendo las mismas consecuencias. De verdad no sé qué está pasando, pero pues yo quiero recuperar mi salud. Yo sé que ya no puedo recuperar a mi esposo, pero pues mínimo quiero estar bien para mis hijos, y he pensado hasta en pedirle una disculpa a ella. No sé, tengo tantas cosas en mi cabeza.
6: Claro que sí, Patricia. Mire, Dios no castiga a nadie, ¿sí? Usted tuvo sus errores, al contrario, Dios perdona esos errores que usted comete. Pero aquí lo que puedo ver es que esta persona sí le tiene mucha rabia, mucho odio por todo lo que usted hizo con ella, como la trató en el tiempo que ella le estuvo ayudando. Y esta persona, antes de irse, con malas intenciones le dio a usted una bebida conjurada y ritualizada y afectó su sistema inmunológico. Sus defensas están muy bajas. Una gripa, una tos, una picadura de un zancudo la enferma bastante, ¿cierto? Y se demora mucho en recuperar su salud al 100%. Es muy importante que usted me visite. ¿Mande?
7: Leo que incluso me llegaron a decir que tal vez hasta podría ser diabética, porque como dice usted, una cortadita, de verdad ha sido exagerado lo que tarda en sanar mi cuerpo.
6: No, aquí lo que realmente puedo ver es que a usted, mi querida hermana, le dieron una bebida conjurada y ritualizada y hay que limpiar completamente su cuerpo. Yo quiero que usted me visite, yo voy a sacar todo ese daño, que usted misma vea que sale ese daño de su cuerpo, ¿de acuerdo?
7: Sí, está muy bien.
6: Muy bien. Muy bien, la voy a dejar en la línea con mi asistente, él va a tomar sus datos y le va a indicar cuándo me puede visitar. Dios y la Virgen me la bendiga.
7: Muchísimas gracias.
6: 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Aquí, por medio de esta carta astral, vamos a poder ver su pasado, su presente y su futuro. 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Hay muchas personas que se han comunicado y nos han podido dar su testimonio de fe.
5: Testimonios reales de personas que nos han visitado.
8: Mi esposa se había ido de la casa y me dijo que ya no quería seguir conmigo. Yo, por más que la buscaba, ella no me respondía. Y pues yo sentía como se iba alejando cada vez más. La verdad, yo ya había perdido la esperanza de volver con ella. Cuando el hermano William me atendió, me dijo que había una brujería que era la que estaba afectando a nuestro hogar. Él la retiró, yo vi con mis propios ojos cómo lancé esa porquería, cómo la expulsé. Y al tiempo, pues las cosas empezaron a cambiar. Mi esposa aceptó platicar conmigo otra vez. Después empezamos a vernos con más calma y con el tiempo decidió regresar a la casa. Hoy seguimos juntos, nos llevamos mucho mejor y nuestros hijos volvieron a ver una familia unida. Por eso quise dar este testimonio y agradecerle al hermano William por la ayuda que nos dio.
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6: De estas personas que nos han dado su testimonio porque se han curado, porque se han sanado, porque han solucionado sus problemas, no habían consultado con nosotros por temor a la brujería, a la hechicería. Yo estoy de acuerdo con las personas que no les gusta practicar estas cosas porque nosotros aquí no practicamos brujería. Nosotros aquí no le hacemos daño a nadie. Nuestro trabajo es despojar, liberar y quitar las ataduras que realicen los brujos, los hechiceros que le quieran hacer daño a las personas. Nosotros vamos a combatir todo trabajo de brujería y hechicería para que puedan gozar de una salud perfecta y de una vida plena. Nosotros aquí curamos, le recuperamos la salud al enfermo, no por medio de medicina, sino por medio de oración y por medio de su fe. Ustedes pueden consultar y pueden salir de la duda. 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Simplemente nombre, fecha de nacimiento y yo le voy a decir su signo, su metal, su color y su número de la suerte. Y vamos a realizar esa carta astral para por medio de esa carta astral poder ver su pasado, su presente y su futuro. Vamos a ver quién es esa persona que le tiene envidia, que le tiene odio, rabia, resentimiento, y le voy a decir cuál es el nombre. Ustedes pueden llamar y consultar totalmente gratis. Si usted, mi querido hermano, siente ansiedad, siente depresión, siente estrés, siente desespero, usted puede estar siendo víctima de un trabajo de brujería y de hechicería, y ni siquiera usted lo sabe, porque usted está pensando y está creyendo que es algo normal por la rutina diaria, que se siente estresado de pronto porque tiene un problema mínimo. 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Por sus hijos, porque están sumergidos en el alcohol, en las drogas. Todas estas personas se pueden comunicar y pueden consultar totalmente gratis. Hay muchas personas que están sufriendo con enfermedades extrañas que han tenido en sus cuerpos por muchos años. Van al médico, pero lamentablemente, por medio de la medicina, no han podido curar esa enfermedad. 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Hay muchas personas que no llaman, que no consultan con nosotros porque piensan que están pasando por una mala racha, cuando su dinero no le rinde, su dinero no le alcanza, sus proyectos no avanzan, pero realmente estas personas pueden estar siendo víctimas de un salamiento por inconformidad, luego viene la envidia y después de la envidia vienen los problemas. Recuerden que muchas personas no están felices con sus éxitos, con que usted le vaya bien. Muchas personas le hablan muy bien de frente, pero a sus espaldas le están haciendo daño. Es muy importante poder consultar y salir de la duda. 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Tenemos una llamada, ¿con quién tengo el gusto?
9: Hola, con Jorge Suárez.
6: Jorge, Dios y la Virgen me lo bendiga. Jorge, proporcióneme por favor su fecha de nacimiento, es tan amable.
9: No le marco por mí, oiga, le marco por mi esposa.
6: Muy bien, Jorge. ¿Su esposa está ahí con usted?
9: No, no está ahorita aquí conmigo.
6: Ok, ¿tiene la fecha de nacimiento y el nombre completo?
9: Mire, ella se llama Leticia Medina. Sí. Y es del 16 de octubre de 1993.
6: Muy bien, octubre 16 de 1993, una mujer joven. Ella sí. Pertenece al signo de Libra. Las personas nacidas bajo este signo son personas equilibradas, son personas sociables, diplomáticos y son personas que aprecian mucho la naturaleza. Su metal es el cobre, que simboliza la comunicación y la conexión. Su color es el color rosa, que evoca la paz y la armonía. Y su número de la suerte es el número 6. Aquí estoy realizando su carta astral y por medio de esta carta astral me logro dar cuenta que ella se encuentra muy mal de salud y que usted está muy preocupado, Jorge. ¿Por qué? Porque no simplemente este daño, que aquí lo que puedo ver es que hay maldad, ¿sí? Se lo voy a decir de una vez. Pero también veo que esto no la está afectando únicamente a ella, sino también a un nuevo integrante de su familia. Yo veo que hay problemas de salud tanto en ella como en su bebé. Yo quiero que usted me platique un poco de su caso. ¿Qué es lo que está pasando, por favor, Jorge?
9: Pues mire, efectivamente, así como me lo está diciendo, ella tiene aproximadamente 2 meses que se alivió de nuestro primer hijo, ¿no? Entonces, desde ahí para acá ella sufre mucho de dolores, son muy intensos. Entonces, no solo es eso, mi bebé también ha estado pues un poquito
6: enfermito,
9: un poquito malo pues también, y como él está pequeño, pues ahora sí que pues también la resiente demasiado. ¿Y qué cree que si nos dijeron que a lo mejor nos habían hecho algún mal?
6: Claro que sí, Jorge. Mire, lo que pasa es que ya ustedes yendo al médico, ¿sí?, haciendo lo que les indican, no ven ustedes estos cambios. Ya 2 meses con estas enfermedades, esos fuertes de dolores que ella tiene, ese dolor en su panza, porque ella le duele mucho la pancita, ¿cierto? Y la cabeza.
9: Sí, el estómago es cuando es lo que le duele mucho.
6: Claro, y también la espalda, también le quedó doliendo mucho la espalda, como la columna. Entonces, Jorge, yo lo que puedo ver aquí realmente es que sí hay maldad, ¿sí? Hay una persona que no los quiere ver juntos, una persona que no quiere que ustedes conformen ese bonito hogar, esa bonita familia, porque ustedes, gracias a Dios, viven bien. Gracias a Dios no tienen peleas, no tienen conflictos, pero se les está deteriorando poco a poco la salud, ¿sí? Yo veo aquí que la expareja de Leticia es quien les hizo el mal. Esta persona no quiere verlos juntos, no quiere verlos felices. Yo no quiero que usted vaya a tomar de pronto venganza, ni que vaya a causar ningún mal. Se lo estoy diciendo para que usted se aleje de esa persona y sepan de quién cuidarse. Dígaselo a ella también, ¿de acuerdo?
9: Sí, claro que sí. Yo le digo, yo le comento.
6: Muy bien, Jorge. Yo le voy a ayudar con esto. Eso es un trabajo bastante fuerte. Es un trabajo muy fuerte. No quiero advertir a nadie. Entonces yo quiero que en privado le voy a decir qué es lo que me va a traer. ¿De acuerdo?
9: Ok, claro que sí.
6: Solamente espéreme en la línea. Mi asistente va a tomar su llamada y él le va a indicar en qué momento yo le voy a echar la llamada para atrás para que nos pongamos de acuerdo. ¿Está bien?
9: Ah, perfecto. Sí, está muy bien.
6: Perfecto, Jorge. Muchas gracias por comunicarse. Dios y la Virgen me lo bendiga.
9: Le agradezco a usted bastante.
6: No, de nada, con mucho gusto, Jorge. Dios y la Virgen me lo bendiga.
9: Igualmente.
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6: 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Tenemos una llamada, ¿con quien tengo el gusto?
11: Mi nombre es Vanessa Trejos.
6: Vanessa Trejos, muchas gracias por comunicarse a la mano de Dios con curaciones y soluciones. Proporcióname, por favor, tu fecha de nacimiento, Vanessa.
11: Nací el 20 de diciembre de 1985.
6: Diciembre 20 de 1985. Usted pertenece al signo de Sagitario. Las personas nacidas bajo este signo son personas optimistas, personas aventureras, curiosos y son personas muy honestas. Su metal es el estaño. El estaño simboliza la flexibilidad y la adaptabilidad. Su color es el color púrpura. El color púrpura evoca la espiritualidad y la calma. Y su número de la suerte, según su fecha de nacimiento y según la numerología, Vanessa, es el número 3, que se relaciona con la creatividad y la expresión. Aquí estoy realizando su carta astral y por medio de su carta astral me logro dar cuenta de que últimamente se le han venido presentando muchos problemas en su hogar, en su familia. Yo veo que no pueden ser felices, que no encuentran la paz, que ustedes viven como perros y gatos. Y aparte de eso, me logro dar cuenta que en uno de sus hijos la salud se ha empezado a deteriorar de repente y ha sido que se empieza a deteriorar muy rápido la salud. ¿Sí? Sale de una enfermedad y termina en otra enfermedad. Yo quiero que me platique un poco, por favor, de su caso.
11: Sí, en efecto, yo la verdad es que siento que me hicieron algún trabajo de brujería o algo así a mí y a mi familia, porque la verdad es que no somos felices, no podemos estar en paz. Mi hija siempre está enferma, siempre está con mareo, con males estomacales, vomita. Apenas hace un año que empezó a arreglar y la verdad es que ella se pone muy mal.
6: Dios mío bendito. Mire, hija, yo aquí claramente me logro dar cuenta que ahí donde ustedes viven, que ahí donde ustedes están, hay algo malo. Hay una energía negativa, hay algo muy fuerte que los está perjudicando. Yo quiero que usted, por favor, salga al jardín de su casa y busque una planta que es una lengua de suegra. Esa planta a usted se la regalaron. Esa planta tiene una maceta de color café. Quiero que vaya y la cheque.
11: A ver, permítame.
6: Usted me va a decir si esa planta es como yo se lo he dicho o si no es así, por favor. Si me estoy equivocando, me lo hace saber.
11: No, sí, es una maceta café y es una planta que me regalaron. Me la regaló
6: Juanita, le regaló esa planta.
11: Así es, Juanita, compañera del trabajo.
6: Una compañera del trabajo. Usted había notado desde que usted tiene esa planta en su hogar, usted empezó a tener estos problemas, empezó a tener estas dificultades, tanta envidia, tantos problemas, y la salud de su hija en especial se empezó a deteriorar. ¿Había usted notado eso o no, Vanessa?
11: Lo noté a partir de que ella y yo nos distanciamos. O sea, éramos muy, muy amigas. Y de repente nos distanciamos y ella me regaló esta maceta y fue cuando yo empecé a tener muchos problemas y la verdad es que esa niña se enferma y se enferma y se enferma. Donde la lleve no le funciona ningún tipo de tratamiento.
6: Ya usted la lleva al médico, pero los tratamientos no le funcionan para nada, la medicina no le está funcionando.
11: Así es.
6: Okay, ¿y usted por qué no había tirado esa maceta si desconfiaba de esta persona?
11: No la había tirado porque la verdad es que no la relacionaba con el problema que me estaba pasando.
6: No le voy a pedir que saque la tierra de esa maceta y que usted empiece a revisar, porque yo veo que ahí en esa planta hay algo fuerte, es algo negativo, y no quiero que a usted le vaya a pasar algo malo. Yo veo que aquí esta mujer realmente se sintió traicionada por un problema en su trabajo. ¿Sí recuerda usted eso?
11: Sí.
6: Y esta persona le quiere hacer daño por medio de la persona que usted más ama en su vida, que es su hija. Entonces, hermanita, yo le voy a ayudar con esto. Yo quiero que usted, por favor, me traiga esa maceta. Me va a traer esa maceta, una sábana. Me va a traer una botella de agua de un litro y una bolsa negra. Yo le voy a ayudar a checar qué es lo que hay ahí, ¿de acuerdo?
11: Está bien.
6: Perfecto, le voy a pedir a mi asistente que la tenga usted en la línea, que agarre la línea y él le va a indicar qué es lo que necesitamos y cuándo la voy a atender. ¿Está bien?
11: Sí, por supuesto, muchas gracias.
6: Gracias a usted por comunicarse. Dios y la Virgen me la bendiga.
11: Hasta luego.
6: 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Lamentablemente el tiempo al aire es un tiempo muy corto, pero vamos a seguir atendiendo las llamadas a cualquier hora, 24 horas del día y los 7 días de la semana. Hasta nuestro próximo programa.
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13: Hoy queremos iniciar este programa llegando hasta el fondo de su corazón, al corazón de todos los fieles oyentes que nos están escuchando en este preciso momento, especialmente de aquellos que sienten que algo en su vida no está marchando como debería, aquellas personas que sufren en el campo sentimental, en el campo afectivo. Usted, mi querido amigo, mi querida hermana, que está viviendo una separación, una decepción o una soledad que no lo puede explicar. Usted ve con lágrimas en los ojos que sus negocios no avanzan, trabaja, lucha y se esfuerza día tras día, pero siente que el dinero no alcanza, siente que por más puertas que toca, ninguna termina de abrirse. Este programa es para usted. Este programa hoy lo estoy elaborando para usted que sufre y que llora. Les recuerdo, estamos en el mes de octubre, estamos en este mes. Y en este mes quiero seguirlos invitando a todos ustedes para que participen del programa, para que se comuniquen conmigo. Usted que en este momento está escuchando mi programa y tiene problemas en el amor, vuelvo y le repito, que siente que ninguna puerta termina de abrirse como es, no debe usted cambiar esta emisora y sobre todo no dejar pasar este maravilloso momento. 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Me comunican que tengo oyente en línea. Este es un programa de preguntas y respuestas. Fecha de nacimiento es tan amable.
14: 24 de diciembre del 80.
13: 24 de diciembre de 1980, un hombre luchador, batallador, trabajador, nacido bajo el signo de Capricornio, el planeta regente Saturno, elemento tierra, el signo opuesto Cáncer, el día de la semana sábado y el color que le conviene, mi querido hermano, el color verde. Esa es su carta astral. ¿Sí lo sabía?
14: No, la verdad no. Apenas ahorita que usted me está comentando, es muy interesante.
13: Ok, esa es su carta astral. Hermano, quiero que por favor se concentre muy bien, se ponga la palma de la mano, o sea, su mano, se la coloque en el pecho, respire 3 veces por la nariz, bótelo por la boca y piense en algún familiar que haya muerto, que haya fallecido, ¿sí?
14: Ok.
13: Vamos rápidamente con la carta astral, vuelvo y le repito, es un hombre trabajador y luchador, pero hace 5 años usted tuvo un accidente en el cual falleció su señor padre, ¿verdad?
14: Así es.
13: ¿Su papá se llamaba Raúl, hermano?
14: Sí, perfectamente.
13: En su padre es que usted pensó cuando le dije, ¿verdad?
14: La verdad, ahorita sí, me saqué de onda, fue de repente, no me lo esperaba.
13: En ese accidente, mi querido amigo del alma,
15: lamentablemente falleció una señora a la cual iba conduciendo el otro vehículo. Ustedes tuvieron la culpa porque lo estoy mirando aquí en la fecha de nacimiento y de acuerdo al elemento tierra y de acuerdo a la carta astral y su fecha de nacimiento, 24 de diciembre de 1980, ustedes tuvieron la culpa y lamentablemente esta señora ha quedado como en el limbo, no ha descansado en paz y es por tal motivo que usted últimamente viene sintiendo unos ruidos extraños y no se siente bien, ¿verdad?
14: Pues sí, me siento un poco raro. Veo cosas, no sé, me imagino que vaya a ser eso.
15: Claro que sí.
14: Así que pues me siento mal todo lo que pasó y pues también la pérdida de mi papá y eso, me ha traído muchas cosas malas.
15: Yo necesito que lo más pronto posible nos visiten nuestro consultorio. Necesito que por favor tome conciencia de lo que pasó porque lamentablemente la culpa fue de ustedes. No los estoy culpando en este momento, pero la señora, ese espíritu ha quedado vagando y eso es lo que no lo deja tener a usted como una paz interior. Por eso usted últimamente se siente como solo, como triste, como que no se encaja donde está, ¿verdad?
14: Sí, últimamente me siento abandonado, no sé qué hacer, me siento muy desesperado. A veces quisiera hacer cosas para sanar esto, pero desgraciadamente no puedo.
15: Vamos a ayudarle con mucho gusto. Lo vamos a esperar el día de pasado mañana en nuestro consultorio a las 10 de la mañana. Me va a llevar, por favor, un pañuelo blanco y la primera orina de la mañana. ¿Perfecto, hermano?
14: Ok, sí, cómo no.
15: Así vamos a poder solucionar tanto problema que usted tiene, porque esos problemas, esa soledad, esa tristeza, viene de eso que pasó hace 5 años. Hermano, nacido bajo el signo de Capricornio, 1980, lo esperamos pasado mañana. Dios lo bendice.
14: Muy amable, gracias igualmente.
13: En este nuevo mes de octubre, querido amigo del alma, querida hermana, escuche bien estas palabras. A veces la vida nos coloca frente a momentos en los que sentimos que estamos entre la espada y la pared. Usted quiere avanzar, pero algo lo detiene, algo lo amarra. Usted quiere amar, pero termina herido. Usted quiere prosperar, pero las oportunidades parecen desaparecer. Quiere recuperar esa tranquilidad, esa fe, esa armonía, pero la preocupación se convierte en parte de todos los días, parte rutinario, porque todos los días tenemos que vivir preocupaciones y desesperanzas que no sabemos cómo hacer para salir hacia adelante. Y es precisamente en esos momentos cuando debemos detenernos, pensar, reflexionar y buscar una verdadera orientación de personas profesionales. No se quede callado con aquello que lleva dentro. 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Permítame escuchar su caso, permítame orientarlo mediante nuestras herramientas espirituales de consulta. Podemos ayudarle a cualquier persona en cualquier situación y más. En este mes de octubre, porque es el mes en el cual tenemos que todos unirnos, porque ya quedan muy pocos meses para finalizar este año, y es cuando todos tenemos que unirnos y saber cómo vamos a poder salir hacia adelante. 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Porque una cosa es escuchar consejos de otras personas y otra muy diferente es sentarse frente a frente ante un especialista, contar su historia de vida y recibir una lectura dedicada a su situación. Es por eso que yo le digo, venga, para yo mirarle a través de las líneas de las cartas. Venga, para yo mirarle a través del iris de la vista, la cirrosidad de la lengua, el hábito de su carácter. Si usted me llama ahora, si usted separa su cita, le recomiendo, hágalo de una vez, mi querido hermano. No deje para mañana lo que hoy puede estar haciendo y lo que hoy le está quitando su tranquilidad, que es, le va mal en el amor, enamora y fracasa, el dinero no rinde, se siente mal correspondido y no avanza en su vida. 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
16: 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No olvide que la maldad existe. La maldad se ve todos los días y usted en este momento puede estar siendo víctima de ese daño.

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1: Como este programa es un programa de preguntas y respuestas, donde las personas se comunican conmigo y a través de las líneas del tarot, yo les analizo su fecha de nacimiento y les digo qué pasa. Tengo más participación activa. Bienvenido, bienvenida. Fecha de nacimiento.
4: La fecha de nacimiento es el 22 de abril del 60.
1: 22 de abril.
4: Del 60.
1: Del año 22 de abril del 60.
4: Sí.
1: Una persona cariñosa, caritativa, muy bondadosa. Uh-huh. Es una persona que le da a los demás, es una persona caritativa. Se saca el pan de la boca para ayudarle a mucha gente, hermana.
4: Ay, pues sí.
1: Pero quiero decirle, mi querida amiga del alma, que muchas veces hay gente inescrupulosa y malvada que no quiere ver a los demás bien.
4: Sí.
1: A usted me le mandaron a hacer un trabajo, mi amiga. Lamentablemente usted es víctima de daño y usted tiene una sombra negra en su cuerpo. Uh-huh. Por eso es que usted, mi hermana, y por eso es que usted, mi amiga, de la noche a la mañana su cuerpo se le vino debilitando.
4: Sí.
1: Usted de la noche a la mañana vino sintiendo fuertes dolores de cabeza.
4: Sí, de hecho todavía los tengo.
1: Vino sintiendo una serie de encrucijadas en su casa, en su hogar y en torno a su familia.
4: Sí.
1: Lamentablemente por donde mete la cabeza le va mal.
4: Sí.
1: Y viene sintiendo también un desvanecimiento en su cuerpo.
4: Sí.
1: Un cansancio, un agotamiento, unas ganas de no hacer nada.
4: Sí.
1: Un dolor en las piernas que lamentablemente me la tiene a usted también muy mal, ¿verdad?
4: Sí.
1: A usted me la operaron, pero la operación para usted fue como si no se la hubieran hecho.
4: Sí. Mire, hace como 6 meses me operaron del riñón.
1: Sí, señora.
4: Y luego me habían dejado un catéter y en marzo me lo quitaron.
1: Sí, señora.
4: Pero todavía sigo

0: molestias.
1: Todavía sigue con molestias.
0: Sí.
1: Lo que tiene usted es una maldad. Hay gente inescrupulosa alrededor suyo. Hubo gente inescrupulosa.
0: Sí.
1: Y por eso es que a usted la pueden operar y la operación no va a salir bien, porque lamentablemente usted tiene un punto negro en su fecha de nacimiento y esto es una maldad.
0: Sí.
1: Usted debe visitarnos en la primera oportunidad que tenga, venir a nuestro consultorio que nosotros le vamos a limpiar, le vamos a sacar todo lo malo que usted tiene, ¿sí?
0: Sí.
1: Nosotros le vamos a colaborar porque usted, aparte de que viene enferma de un tiempo para acá,
0: sí,
1: todo también en su vida y todo también en su entorno familiar viene de fracaso en fracaso.
0: Sí.
1: Por donde mete la cabeza le va mal.
0: Sí.
1: Y usted vive muchas veces bien, pero a veces le entra un desespero y una angustia.
0: Sí.
1: Y el sistema nervioso muchas veces se le altera.
0: Sí.
1: Y le provoca cerrar las puertas, salir corriendo y no se explica ni para dónde.
0: Ándele.
1: Visítenos.
0: Sí.
1: Nosotros tenemos los elementos adecuados para poderla curar y poderla ayudar.
0: Sí.
1: ¿Estamos de acuerdo?
0: Bueno, sí, gracias.
1: Que esté muy bien.
0: Ándele, pues, sí, el fin de semana. El domingo también atienden, ¿verdad?
1: Todos los días atendemos.
0: Ajá, ah, muy bien. Bueno, voy a hacer lo posible.
1: Que esté muy bien, hermana.
0: Ándele, pues, gracias.
1: Y todos los días hago este programa, es para usted, mi querido amigo. Cada fin de semana, cada día que usted me escucha, quiero que de verdad me llame. Quiero que de verdad se entreviste conmigo a través del celular. Estamos viendo épocas difíciles, no solamente aquí en la Unión Americana, lo estamos viendo también a nivel de Latinoamérica, perdón. Hemos visto de la noche a la mañana cómo se va viendo la decadencia de los tiempos, ¿verdad? También hemos visto muchas personas que son lamentablemente engañadas a través de redes sociales. Una señora me visitó, una señora me dijo, maestro, lamentablemente caí en una trampa. Unas personas me estuvieron atendiendo en redes sociales porque quería atraer a mi ser querido, a mi pareja. Me hicieron un trabajo, el cual al principio dio muy buenos resultados, pero después no vi nada. Cuando ya volví a escribirle a estas personas, ya me habían bloqueado, ya me habían eliminado. Realmente no sé si estas personas hicieron un trabajo en mí. Inmediatamente ella me llamó, yo le pedí la fecha de su nacimiento, le hice un estudio grafoanalítico y le miré a través de los 22 arcanos mayores. Analicé y me di cuenta que a esta señora le habían iniciado un trabajo, pero no se lo habían terminado. Cuando a las personas les inician un trabajo y no se los terminan, es cuando las personas quedan lamentablemente agobiadas total. Quedan peor que como cuando iniciaron. Y es por eso que desde aquí, desde la radio, le digo, miren, no envíe fotografías, no envíe dineros. 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Si usted le escribe a una persona a través de las redes sociales y si usted le manda fotografías y le manda dinero, ¿a quién le va a hacer usted algún reclamo? 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No siga sufriendo en silencio. No siga sufriendo solo. La salud, el amor o el trabajo te están preocupando. 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Y como mi programa, aquí en Fresno, es un programa para toda la familia en general, tengo gente en línea. Fecha de nacimiento, por favor.
2: 11 de marzo de 1971.
1: 11 de marzo del 71. Vamos rápidamente con la carta astral, la carta natal, nacido bajo el signo de Piscis, planeta regente la luna, elemento agua, signo opuesto Capricornio y día de la semana el día lunes. Esa es su carta astral, mi hermano. Quiero que piense, por favor, en un familiar fallecido, no me lo vaya a comentar, no me lo vaya a decir. Va a colocarse la mano derecha en el pecho y va a respirar 3 veces por la nariz y lo va a botar por la boca, ¿sí?
2: Ok.
1: Hermano, ¿hace cuánto usted tomó la decisión de trabajar por su cuenta?
2: Tiene aproximadamente unos 6 meses, 7 meses.
1: 7 meses que tomó la decisión de trabajar por su cuenta. Usted tuvo una sociedad con un hombre llamado Carlos, ¿verdad?
2: Exactamente.
1: Pero Carlos...
2: Sí, mi compadre.
1: Su compadre. Pero quiero decirle que siempre le ha tenido envidia, hermano. Carlos siempre ha tenido envidia de usted porque a usted se le dan los negocios. Porque usted es un hombre conocido. Usted es un hombre que todo le sale bien y usted lo ha notado. A Carlos nada le sale como le sale a usted, ¿verdad?
2: Exacto. Lo que pasa es que yo siempre he sido emprendedor. Pero por aparte de mi trabajo que tenía anterior, yo siempre he emprendido por fuera.
1: Claro que sí. Quiero decirle que Carlos le ha tenido envidia. Él no le ha mandado a hacer nada, porque sería muy mentiroso decirle yo que le ha mandado a hacer algo, pero sí le ha tenido mucha envidia. Y usted sabe que por la envidia muchas veces se bloquean los negocios, ¿verdad?
2: Exacto.
1: Yo lo voy a invitar, mi querido amigo del alma, para que me visite. Le voy a preparar un talismán especial para protegerlo de la envidia. Eso sí, usted con Carlos tiene que estar prevenido porque hay un dicho que dice, soldado advertido no muere en la guerra, ¿verdad?
2: Exactamente, o el que avisa no es traidor.
1: Ok, no le vaya a decir nada, no se preocupe. Me va a visitar en mi centro espiritual, me va a visitar en mi consultorio, le va a hacer una preparación especial de un talismán y usted se va a dar cuenta que todo le va a empezar a emprender, todo le va a ir mejor. El familiar que usted está pensando es su papá, ¿verdad?
2: Exactamente.
1: ¿De qué murió su papá? ¿De qué falleció?
2: Yo, la verdad, casi crecí sin mi papá porque mi papá falleció cuando yo tenía 6 años.
1: Sí.
2: Pero toda la vida lo pienso, toda la vida está presente, porque todavía recuerdo vagamente, pero lo recuerdo.
1: Claro que sí.
2: Pero
1: claro
2: él siempre está presente.
1: Claro que sí. Y su papá, así no lo haya conocido o no haya compartido mucho tiempo con usted, siempre está protegiéndolo, siempre está protegiéndolo, porque usted es un hombre muy trabajador, emprendedor. Y pues aquí veo en la carta astral y en la carta natal que usted es el pilar de su casa. Usted es el que le ayuda a su familia, hermano.
2: Así es.
1: Usted es el que le ayuda a su madre, a su hermana y 2 sobrinos, ¿verdad?
2: Así es, 2 sobrinos.
1: Ya sabe, la carta astral, nacido bajo el signo de Piscis, lo voy a esperar en mi consultorio. Usted no tiene nada malo, no tiene ni maldad ni nada de estas cosas. Lo que sí tiene que hacer es protegerse y ya sabe, hacerse a un ladito de Carlos porque no le conviene en su vida, ¿perfecto?
2: Ok, muchísimas gracias.
1: Gracias a usted, hermanito, por haberse comunicado. Nuestro Padre Celestial y la Virgen me lo cubran con su manto consagrado.
2: Igualmente, bendiciones y espero para concertar la cita.
1: Claro que sí. Bendiciones. Prácticamente llegamos al final de este encuentro radial, pero queremos dejarle algo muy importante. No permita que el miedo, la tristeza o una mala experiencia del pasado decidan cómo será su futuro. Si hoy siente que necesita respuestas, si hoy siente una orientación verdadera o simplemente alguien que escucha aquello que usted no ha podido contarle a nadie, este es el momento de actuar. 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Y estamos llegando a la parte final, mes de octubre, mes especial, ya casi estamos... Para finalizar este año 2026, sí señor, ya estamos casi para finalizar este año 2026, solamente quedan pocos meses, pocos días, estamos en el mes de octubre y así que desde aquí tengo que despedirme, como siempre, deseándoles paz, amor y mucha felicidad.
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pues desde que me recomendó mi señora Silvia Jaime, está bien, ya, ya es algo diferente a las otras. 107.1, radio 102.

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0: Yo no me creo la Divina Garza. Yo soy la Divina Garza. ¡Sas! Culebra.
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0: Guapísimos y guapísimas. ¿Y cómo va la frase, Juanita? ¿Dónde manda capitán?
2: Que donde gobierna capitán, donde manda capitán no gobierna marinero, y donde aprieta no chorrea.
0: ¿Donde aprieta?
2: No chorrea.
0: Es lógico, porque si está bien apretado ya no chorrea.
2: Claro.
0: Oye, Juanita, y también dicen, allá en tu aldea, que el muerto y el arrimado...
2: A 2 o 3 días
0: apesta. Bueno, pues hoy vamos a hablar de donde manda capitán, no gobierna marinero. ¿A ti te ha gobernado? ¿Tú eres el capitán? ¿Por eso está la relación como está? Porque no hay ni capitán ni marinero. ¿Quién está controlando esa relación, Juanita?
2: Ninguno de los dos, para no ser que uno manda más que el otro, no. Todo lo hacemos de común acuerdo los dos.
0: Por ejemplo, platícanos.
2: Si hay que comprar algo para la camioneta o lo que sea, él me dice, oye, necesito esto para la camioneta, ¿cómo ves? Pues, pónselo, está bien.
0: Exacto, ese es el punto, que haya un acuerdo.
2: Es como la cuenta del banco está a nombre de los dos.
0: Ándale, ¿eh? Eso es importante, querido público. Dinos, Juanita,
2: cuando
0: dinos.
2: Cuando yo agarraba cheques, él a Doro no se los querían cambiar en bronce. Nomás en los fresnos, que era donde sabían que habíamos hecho la cuenta yo y él.
0: Uh-huh.
2: Y cuando él fue a cambiar un cheque al banco de bronce, le dijeron que no se lo podían cambiar porque, dijo, pero está a nombre de mi esposa y está firmado. Dijo, no, es que no sabemos si usted la hizo firmar o si usted la hizo...
0: ¡Ay, no!
2: ¿Qué? Dijo, no se lo podemos cambiar porque aquí en Estados Unidos cada uno tiene su cuenta y cada quien anda en su cuenta.
0: Y no le dieron ni un dólar.
2: No se lo cambiaron. Entonces fue a los fresnos y en el banco les dijo, pues lo cambió y dijo, no, hombre, es que fui a bronce y no me lo quisieron cambiar, y les dio risa. Es que aquí en Estados Unidos cada quien tiene su cuenta y tú no sabes lo que tiene aquel ni aquel sabe lo que tengo yo, pero nosotros no, porque siempre hemos caminado de común acuerdo.
0: Ese es el éxito en una relación. Caminar de común acuerdo. Yo no quiero a un hombre para que esté a mis pies. Quiero uno para que esté a mi altura. ¡Sas, culebra!
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0: un hombre hay que llorarle 3 días. Y al cuarto, te pones tacones y ropa nueva. ¡Sas, culebra! Y si no tienes para la ropa nueva, como quiera te pones tacones, pero ya no le llores.
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0: ¿Quién habla con esa voz como que acaba de comprar una lata de atún porque anda a dieta?
2: Ah, no, eso se adivinó, Diva.
0: No, bro. ¿Cómo te llamas?
2: Maura.
0: Ay, Maura, pues en la otra línea está Berito, la señora que dice que se le pone todo duro, hasta el pelo con spray y todo. ¡Hola!
3: Mi diva.
0: A ver, ¿quién?
3: No, ese no se me pone duro, mi diva.
0: Ándale, sí, ¿quién los va a querer como los quiero yo? Nadie. Vamos a platicar. Chicas, hay una frase que decimos, donde manda capitán, no gobierna marinero. Aplica en tu relación de pareja, Berito. Por ejemplo, cuando tú estás emparejada, ¿tú eres la capitán o eres el marinero?
3: Yo soy mi capitán y yo soy mi marinero.
0: Mira, mira, esta se manda sola, agarramonte. ¡Sas, culebra, al piso y que me hunde!
3: ¡Qué bien sabroso, mi vida!
4: ¡Tú no me vas a hundir!
0: Una vez, a una conocida le dije, pero qué bien te ves. Y la envidiosa me contestó, diva, lástima que no pueda decir lo mismo de usted. Y que le contesto, pues es como yo, miente, sas culebra.
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0: estoy votando.
1: Pues ahora. Pues
2: sí, mi diva. Ahorita, chiquillas. Pues así está la cosa. No hay más.
1: Mi amor, no pregunté cómo está la cosa. Solo estoy pidiendo una opinión. Maurísima, allá aventando lempiras. Cuénteme. Aventando lempiras. En confianza. Donde manda capitán, no gobierna marinero. ¿Quién gobierna? ¿Quién manda? ¿Quién es el que lleva el control en esa casa? Económicamente, en la intimidad y todo. ¿Usted o el marido?
3: Pues yo digo que yo, diva, porque más bien él me dice a mí que yo soy bien mandona.
1: ¿Cómo que qué le dirás al pobre cristiano?
3: No, diva, lo que pasa es que en algunas ocasiones el hombre es muy malísimo para llevar, por ejemplo, las cuentas de la casa.
1: Eso sí, tiene razón la señora, sí. Verito. Uh-huh. Les hormiguean las manos.
3: Sí, y no tienen como... Es como si no tuvieran ninguna preocupación.
1: Ah, sí, como si no hubiera deudas, como si no hubiera responsabilidades. O un guardadito. Hace años hice el programa del guardadito. A ver, ¿tienes un guardadito con tu pareja en casa? La mayoría me dijo, no, se lo gasta mi marido. O sea, ¿cómo?
3: Sí, y es muy raro que... obviamente en algunas ocasiones sí es la mujer, ¿no? Muy gastalona y todo, pero en la mayoría de las ocasiones yo digo que son los hombres, digo.
1: ¡Sas, culebra, al piso!
2: Y tras...
1: ¡Tras, tras, y en la intimidad, ¿quién manda, Berito? ¿También tú sola, sas y sas o qué?
2: No, mi diva, acuérdese que eso no, sola no, porque no muerde. Yo respeto mucho a Rosy, la de las niñas, y el niño también, pero sí, no.
1: Tú no. Tú quieres algo que te muerda y que te ronque en la nuca.
2: Sí, mi diva, no hay como el besito, el apapacho. El estar acostadita ahí después de...
1: Ay,
2: sí, no. Ay, Diva, y no es viernes erótico.
1: Gracias, chicas, las amo. Y hasta mañana.
2: Hasta mañana. Ay,
3: buenas tardes.
1: Buenas tardes. Es el Diva Show.

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1: Sí, ya sé. La lana para mamá. 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

0: ni te atrevas a salir a la calle en chanclas y pantuflas. Porque a la vuelta de la esquina puedes encontrar al amor de tu vida. Imagínate y tú en esas fachas. ¡Sas, culebra!
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0: ¿Pero quién habla con esa voz como que acaba de grabar un LP?
2: El mero Miguel Nieto.
0: El compositor, autor, compositor, veracruzano. ¿Qué dónde se ha metido todos estos meses, Miguel? ¿Dónde?
2: Ah, en los proyectos, Diva, en los proyectos que tenemos pendientes ahí, gracias a Dios, ahí andamos.
0: ¿De qué? ¿Qué proyectos?
2: Ah, nuevas grabaciones de grupos locales acá del Valle y dos bandas de Mazatlán que próximamente voy a salir. Y hoy precisamente tenemos que presentar unas canciones para un grupo que usted conoce, de Homero Palomo.
0: Ay, de mi amigo Homero Palomo. ¿A poco vas a presentarle canciones a Palomo entonces?
2: Así es, Diva. Y el mismo concepto que siempre ha manejado, que por cierto su hijo ya sacó un grupo también, y claro, a él también le vamos a mandar.
0: Como el estilo de Floribón Quesada, que ellos. Que es,
2: así es. Cama Prohibida.
0: Ay, así eso se llama.
2: Así es, Diva.
0: Cama Prohibida, pues gracias por la exclusiva, chicos. Cama Prohibida. Ahora, Miguel Nieto, compositor. Dígame, y todo. ¿Qué otros grupos en el Valle? ¿Cómo se llaman los conjuntos de ahí del Valle de Texas? Un saludo a mis paisanos por allá en Matamoros, en Brownsville, McAllen, Edinburg, San Benito, Texas. Todas estas ciudades que amo, en Hueslaco, bueno, tantos, Harlingen, gracias. Cuéntame.
2: Ahorita aquí en el Valle, de César Alafa, el Vaivén del Amor.
0: Ay, claro que los conozco, al Vaivén del Amor.
2: Sí, Diva. Y otros grupos norteños locales que apenas empiezas, Diva. Sí, a todos, ninguno despreciamos, todos les damos entrada.
0: Porque todos tienen y hemos tenido un talento, principio, y un así principio.
2: Así es, Diva.
0: Entonces, después de esta plática, viene la pregunta filosa. ¿Tienes miedo o si le entras?
2: Le entro, Diva, le entro.
0: ¿Y a la pregunta?
2: También.
0: También. Es el Diva Show. La cadena del matrimonio pesa tanto que se necesitan dos para llevarla. Bueno, y a veces tres. ¡Sas, culebra!
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0: señor. ¿Por qué no fui fea? ¿Por qué? ¡Sas, culebra!
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0: Donde manda capitán, no gobierna marinero. Es una frase que hemos escuchado por años. Desde siglos y los siglos y los siglos de los Anzamén, lo hemos escuchado. ¿Qué quiere decir? Que te mangonean en tu casa. Es lo que quiere decir. En pocas palabras. Entonces, cuando usted ha tenido una relación de pareja, allá en Salina Cruz o allá en Puebla, de Los Ángeles, que llueve a cántaros y que ha llovido mucho en estos días.
2: Ay, no, qué horror, ya estoy harto.
0: Allá comiéndote una pelona.
2: Nunca he comido eso, mi vida.
0: Pero que están deliciosas.
2: No, porque está el pan lo sumergen en aceite, mi diva.
0: Pues por eso, entre más grasoso, ¿puerco? Más sabroso. Pregúntale a Iván, entre más grasoso, más sabroso, Iván.
3: Mi diva, yo pensaba que iba a decir que entre más lo sumerja, sabe más rico.
0: ¡Ya se me abra el
4: pichón!
0: ¡Que me hunde!
4: ¡Tras, tras,
0: Pero es verdad, bueno, las pelonas es un panecito y lo partes, iba a decir lo abres, pero mejor lo partes.
2: No, lo partes a la mitad.
0: A la mitad y ya le pones pollito, lechuguita, cremita, ¡ay, qué rico!
2: Sí, pero es un pan, mi diva, que sí, antes de que lo parta es sumergido en aceite.
0: En aceite, te queda aceite. Fritito, pues.
2: Sí, frito, doradito. El pan es frito.
0: Ay, qué rico. Y tú no deberías de darte un gusto de vez en cuando. No seas tan ridículo. Que mira, vida solo hay una. Vida solo hay una.
2: Hazme caso. Hasta llevo 11 años acá y no los he probado, mi vida.
0: Te voy a llevar a que comas una pelona. Así se llaman, Iván.
2: ¿Solo una, mi diva?
3: Qué mal pensado soy yo.
0: Pues sí, perdónenme. Una pelona sumergida. Lo voy a llevar.
2: Iván. Vamos, Iván, te invito.
0: Que te invitan, Iván. Que quieran una pelona. Ahí está, vayan a Puebla.
3: Claro, claro.
0: Y de postre, yo un camote.
3: Pago, yo pago.
0: Un camote de postre. Freddy, ¿quién manda en tu relación cuando tienes así noviado, emparejado? Donde manda capitán, no gobierna marinero.
2: No, marinero.
0: ¿Quién es el capitán y el marinero? De aquí no sales.
2: Mi diva, empiezo a dejar como que hago que manda mi diva.
0: Señor.
2: Y cuando menos se dan cuenta, mi diva, yo ya estoy eligiendo cualquier cosa de la relación.
0: Es que así tiene que ser. Divísimos y divísimas.
2: Así
0: sas
2: es, mi diva.
0: Culebra,
2: sí,
0: sas, piso.
2: Culebra. Y tras, tras, tras.
0: Me retracto. Dije, he creado monstruos, pero no. No me eché la culpa a mí. Ellos ya venían maleados. Una vez, un locutor con muy mala intención me preguntó: ¿a usted le gusta mucho hablar de sí misma, verdad? Y le contesté: yo prefiero hablar bien de mí a hablar mal de los demás. ¡Sas, culebra!
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0: cantando. Me mandó ese WhatsApp, querido público, que se las va a dar a otro. Bueno, el Diva Show. Hola.
1: Hola, mi querido y guapísima Diva de México.
0: Pues nada, aquí estás escuchando a Enriqueta. ¿Qué está pasando?
1: Claro, y canta bien bonito, con mucho sentimiento.
0: Nada más déjale el sentimiento, quítale lo bonito.
1: No, usted dígale que canta bonito así, para que nos siga deleitando cantando.
0: Me retracto, Enriqueta, públicamente, cantas hermoso.
1: ¿Ya no va a querer cantar, Diva?
0: No, al contrario. Cuando le dices la verdad, se va puliendo y va a decir al rato una María Calas, imagínate. Bastante.
1: Ah, bueno, me parece perfecto. Bueno,
0: Ketita, tú cantas precioso, estás entonadita, mejor que muchos. Vamos a platicar. Resulta que donde manda capitán no gobierna marinero. Es una frase que decimos los mexicanos, ¿verdad? Donde manda capitán no gobierna marinero. Pues sí, pues mucha gobernadera y mucho todo, pero... Cuando has tenido mucho marinero y mambrú y todo, se fue a la guerra, qué dolor, qué pena. ¿Qué pasó? Cuando tú tienes una relación de pareja, ¿quién era el capitán ahí? ¿Quién era el marinero? Jesús.
1: Mire, muy buena pregunta me acaba de hacer usted, mi querida Diva de México. Yo creo que en la relación, yo creo que nunca hubo capitán y marinero, porque si en su momento nos tocó jalar, pues era una situación muy difícil, pero pues creo que de alguna manera de ahí aprendimos muchas cosas, ¿no? Aquí yo puedo decir que no hubo capitán ni marinero, pero sí puedo decir que en mis próximas relaciones yo no permitiría que alguien me mandara o que alguien tratara de influir en mí o en mis decisiones o de cuestionar las cosas que yo haga por mí o para mí.
0: Pero cuando no hay ni un capitán ni un marinero, ¿no afecta la relación?
1: Como todo, nos va a afectar de alguna manera, haya o no capitán, haya o no marinero. Porque mire, si hay capitán, el marinero un día se va a cansar de ser marinero. ¿Por qué? Porque este capitán le va a querer mandar, le va a querer ordenar. Y de alguna manera, si no lo hay también, ¿no? Porque no hay una directriz, porque cada quien va a jalar de alguna manera, si no para su lado... En el momento de la relación va a jalar para ambos lados, pero no va a haber una directriz firme. ¿Me explico?
0: Claro.
1: Pero creo que de alguna manera, haya o no haya capitán, el único capitán pues podría ser tú, ¿no?
0: Ay, porque qué bonito.
1: Si no hay capitán en tu relación, pues tú puedes capitanear tu vida y viceversa, aunque tengas un capitán, pues con la pena. Somos seres humanos y yo quiero ir para la derecha y tú quieres ir para la izquierda. Y si en algún momento ya no somos compatibles o ya no podemos ir por la misma directriz, pues quien por su lado.
0: Claro, totalmente. Pero imagínate tú solo, al rato te voy a decir, ahí viene el del piano embrujado. Ahí viene.
1: Ah, bueno. Hola. ¿Qué me dice? ¿Porque me sabe algo o nada más al tanteo?
0: Vamos al panchino mejor. ¡Sas, culebra, al piso y...!
1: Y tras, tras, tras.

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